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2: Y el gestor inmobiliario Jorge Godoy Valenzuela con nosotros a esta hora de la tarde noche. Oiga, quiero saludar a nuestra querida auditora que está por allá en la cuarta región, por allá en la comuna de Leyera, en la cuarta región, allá está con su negocio. Ella es por acá de la zona, allá del Duao. Hace una tremenda recachadita años que se fue para allá, para la cuarta región. Se fue con sus hijos, se separó de acá, oiga, y se fue para allá. Hizo patria allá en la cuarta región, la dio pero súper bien. Tiene restaurante, tiene minimarket, tiene cabaña. Costa Bahía se llama, por supuesto, ahí su negocio. Saludos ahí para nuestra querida, ya, Marita Vergara, que nos está escuchando a esta hora. Cariños para ella. Nos dejó invitado, así que yo el teléfono se lo pedí porque a mí me gusta pagar en la pera. Así que lo voy a visitar un día de esto, cuando tenga por ahí tiempo. Saluditos, cariños para usted, Marita Vergara. Dice que escucha la radio todo el día ahí en el celular. Se siente más cerca de su tierra. Sabe lo que pasa en su costa curicana. Se siente más cerca, más cercana, por supuesto, de su gente, de su familia también que tiene por acá también. Así que saludos para usted, Marita Vergara, para sus regalones, para sus niños. Aquí le enviamos un tremendo abrazo y también un saludo adelantado en el Día de la Mamá. ¿Le parece lo? Perfecto. 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Se fue. 20 horas con 9 minutos en vivo y en directo a través de las potentes señales de la RTL. 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Aló, buenas noches.
3: Aló, buenas noches, mi querido Cristian.
2: Buenas noches, ¿con quién hablo por ahí?
3: Mafalda.
2: Mafaldita, cuénteme, Mafaldita.
3: Aquí estamos, bien un poco resfriada otra vez.
2: ¿Y a dónde va a pasar el Día de la Mamá?
3: Aquí en Cerradita, en mi casa.
2: En la casita se van a reunir con las amigas. Cuénteme un poquito con la vecina Silvia, a lo mejor, ¿o no?
3: Estoy invitada al Abraham Milán.
2: ¿Cómo?
3: Estoy invitada, una amiga me invitó al Abraham Milán.
2: Ya.
3: Mañana.
2: Es una discoteca, ¿cierto?
3: No, por el gimnasio, el Día de la Madre.
2: Ya. Pero hay que lo pase bien nomás por mi amiga. Ya.
3: Oye, amigo.
2: Sí.
3: Muchos cariños a su señor y a su hijo y una canción.
2: Ya, ¿qué canción quiere escuchar, amiga Mafalda?
3: Las flores de mi florero.
2: Las flores de mi florero. Esa, las flores de tu florero, así se llama.
3: ¿De tu florero?
2: Sí.
3: Ah, ya.
4: Ya, ya, mi querido amigo, que estés bien. Muy pues. Buenas noches, quiero concursar.
2: ¿Eh? Ya, pues aquí lo vamos a notar. Ya,
4: me nota, ¿ya?
2: Mafalda Díaz.
4: Chao, hijo, que estés bien.
2: Mafalda Díaz, ¿Urtubia es usted?
4: Sí, mi amor.
2: Ya, mi guachita, ve, se me sé de memoria ya.
4: Y la canción para mi amiga Silvia y su marido y su hija.
2: Ya está, mi guachita. Gracias.
4: Ya, mi guacho. Chao, chao.
2: Vale, vale, gracias a usted. Ya, oiga, atención, hoy se nos va, atención, atención, gran sintonía de la RTL y Alma Ranchera. 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Es realmente espectacular porque le van a esperar con sorpresa. Hoy se va un almuerzo doble en la Picada de los Tatas en Molina. Y se nos va también una parrillada para dos personas en el Rancho de Mauricio. Espectacular, ¿ah? Desde este preciso instante abro las líneas telefónicas para que usted se comunique conmigo. Yo los anoto en nuestro cuaderno de concurso y en un ratito damos los resultados. ¿Le parece, no? Perfecto, mi guachito. Voy a con el primer llamadito, unos poquitos al aire nomás. Después yo le tiro acá en forma interna porque tenemos hartas canciones que me han pedido también por acá. A ver, tengo por acá, dice. Date, cabrito. Recuerde, mañana celebramos el día domingo, el día de la mamá. 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Aló, buenas noches, ¿quién está por ahí?
5: Buenas noches, don Cristian.
2: Buenas noches, señorita, ¿con quién hablo?
5: Janet de Santa Fe.
2: Janet, ¿por el concurso?
5: Sí, don Cristian, por favor.
2: Janet, ¿cuánto es usted?
5: Salinas Muñoz.
2: Ya está, Janet. Que esté muy bien, ¿eh?
5: Ya, don Cristian. Gracias. Muchas gracias.
2: Adiós, me tiene que llamar nomás, no voy a preguntar ni una cosa. Llama nomás. El Rancho de Mauricio y la Ubicada de los Tatas regalan en esta noche. Aló, buenas noches. Aló.
6: Aló, muy buenas noches.
2: Sí, cuénteme.
6: Llama Luz Retamales de Teno.
2: Ya, Luz Retamales.
6: Me gustaría concursar.
2: Ya, Luz Retamales. Ya está, pues, la tengo anotadita, ¿ya?
6: Ya, muchas gracias, muy amable.
2: Ya, tengo por acá WhatsApp, vamos a ver con este, vamos, ¿qué nos dice?
7: Hola, don Cristian Aguirre, ¿cómo está usted? Gusto de saludarlo a usted
2: Lalo,
7: y a todos los que escuchan Radio RTN, su programa Alma Ranchera.
2: Ay, ay, ay.
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7: 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Un abrazo, don Cristian.
2: Un abrazo para usted, don Lalo Letelier.
7: Bendiciones
2: para usted. Seguimos con Alma Ranchera. Yo sigo, por supuesto, respondiendo a todos los contactos, a los llamaditos. Los anoto en nuestro cuaderno de concurso. Luego hacemos el sorteo.

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0: mandar acá para la gente, hasta que ya que está llamando, toda mi linda gente, saludos para todos los que están en la sintonía. Feliz día de la mamá, para todas las mamitas, para todas ellas que están, por supuesto, acompañándonos, que se acompañan cada tarde ahí, esperando a su esposo, a sus cabros que vienen del trabajo, de la escuela, muchos. Un abrazo para aquellos que no están por acá en la zona, que están en otras regiones del país y que se comunican, por supuesto, que nos escuchan a través de la señal online que tiene, por supuesto, la RT. Aló, buenas noches, ¿quién está por ahí? Mañana. Aló.
1: Yo soy Cristian.
0: Sí, hola, ¿con quién hablo?
1: Con María de acá, Sarmiento.
0: María, María, ¿cuánto?
1: Bustamante.
0: Bustamante.
1: Calderón, María Eugenia
0: Bustamante
1: Calderón.
0: Ok, Marita, está anotadita mi guachita, ya que esté bien.
1: O sea, ¿no hay que dar el número de teléfono?
0: No, ahí nomás, si yo voy a dar luego el resultado para que me llamen y nos ponemos de acordeón.
1: Ya, listo, gracias, esté bien. Chao.
0: Bien. Acordeón, digo, y nos ponemos de acuerdo. ¿Se entiende, no?
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0: Ah, pero cómo me dice eso. Hola, buenas noches. ¿Quién está por ahí?
3: Muy buenas noches. Ay. Don Cristian Aguirre, la señora Guillermina Manrique.
0: Hola, señora Guillermina. ¿La nota usted también?
3: No, te me para el concurso.
0: Guillermina. Ya está, pues.
3: Manrique, deteno.
0: Manrique, deteno.
3: Y espero la cancioncita, pues. Por la boca, por el pez.
0: Vamos a dejarla por acá, ¿ya?
3: Ya, chao. Muchas gracias. Muy ya, amable.
0: 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Buenas noches. Hola, ¿quién está por ahí? Hola, hola.
4: ¿Aló?
0: Hola, ¿quién está por ahí? Hola.
4: Isabel.
0: Isabel, ¿cuánto es usted?
4: Isabel Pardo.
0: Isabel Pardo. Por el concurso, Isabelita, obvio. Isabel.
4: Sí, por el concurso.
0: Isabel Pardo, ¿cuánto es usted? A ver.
4: Pardo Peña.
0: Peso, los dos apellidos, pues mi niña. Ya está, pues. ¿De dónde me llama Isabel?
4: De Romeral.
0: De Romeral. Muchas gracias, Isabelita.
4: Ya, gracias a ustedes.
0: Adiós. Sí, me gusta Romeral, amiga. Me gustan las chiquillas lindas, los, con los cachitos, cachetitos coloraditos. Hay que apretar. Ay, ay, ay. Aló, buenas noches. ¿Quién está por ahí?
5: Buenas noches.
0: Ay, ay, ay. Baje un poquito el volumen. ¿Quién está por ahí?
5: Buenas noches.
0: Oiga, usted llama todos los días a la radio. ¿Quién es? Es la cuestión hoy. ¿Aló? Ya, ¿no? La vamos con la música. Canciones lindas para compartir a esta hora en el Marranchera. Sigo en forma interna yo por acá. Se va la parrilladita del rancho de Mauricio para dos personas para el día de mamá. 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

0: Los llaneros de la frontera estaban cantando ahí a esta hora. 20 horas ya con 25 minutos en vivo y en directo. 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Buenas noches, ¿quién está por ahí? ¿Aló? ¿Aló, señorita, señora? ¿Quién está por ahí? ¿No hay nadie? Bueno, 20 horas con 25 minutos en vivo y en directo juntos a la florería donde Lalo, el jardín de las flores, se está esperando, por supuesto, hoy hasta las 10 de la noche para que usted vaya a buscar ya, para que mañana se va a empezar a tocar con todos los tacos y la gente ahí haciendo fila. Y el domingo no me diga nada, pero vaya tempranito. Hay un gran bingo, gran solidario el próximo 23 de mayo en El Parrón. Señoras y señores, la gente del Parrón, les invitamos para que vaya al gran bingo con espectaculares premios. Ya van a ver buenos cantantes, buenas agrupaciones musicales, con un gran baile ahí en la cancha de los Rivera, allá en El Parrón, este 23 de mayo. 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Aló, buenas noches.
1: Buenas
0: noches. Sí, ¿con quién hablo?
1: Con José.
0: ¿Cuál José? El mismo. Cuénteme, José.
1: Oye, una vez que hago corte de leña, ya que se interesa.
0: Ah, yo pensé que me llamaba por el concurso. ¿Usted hace corte de leña? Ya, pues ahí nos deja su número, amigo. ¿Ya?
1: Ya.
0: ¿Se lo sabe de memoria o no?
1: No.
0: Talalecera, ¿cómo lo vamos a comunicar con usted? Ya, me llama entonces, más ratito, y busque el número y yo lo atiendo, ni un problema, se lo voy a conocer ahí para que la gente le llame. Llame, amigo.
1: Ya, vale.
0: Llame, guachito. Chao, chao. Tenés que tener el número al lado, Josecito, querido. La testa, ¿no? Ya. Aló, buenas noches.
2: Aló, buenas noches.
0: Hola, ¿con quién hablo?
2: Habla con la señora Betsabe Arroyo.
0: Señora Betsabe.
2: Quería concursar para Molina, porfa.
0: Ya está, pues, Betsabe Arroyo.
2: Gracias.
0: Ya, que está muy bien.
2: Tata, porfa.
0: Gracias, Betsabe. Chao, chao.
2: Chao, chao.
0: Betsabe, anota ahí. Betsabe Arroyo. Estoy anotando, ¿ah? Betsabe Arroyo. Molina. Ahí le queda cerquita a la chiquilla, ¿no? ¿Ya? Oiga, vamos a un pequeño auto comercial. Me están moviendo por acá los dedos. Oiga, ya, hombre, se fue ya. Tranquilo, ya está ahí apurado. Tranquilo, hombre.
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0: Ya, vamos al corte comercial. Tenemos compromisos a esta hora. Y luego regresamos con la última media hora con el sorteo y mucho más. Aquí en el Marranchira, no se baña. Volvemos.
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0: Son las 8 de la tarde, con 28 minutos.
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4: Ya para el amigo Gastón Gattuso, que

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2: Claro que sí, pues. 20 horas ya con exactamente 36 minutos en vivo e indirecto a través de las potentes señales, como siempre, de la RTN. Oye, recuerde que tenemos las grandes domadoras extremas. Recuerde, grandes domadoras extremas que se van a realizar este 10 de mayo. ¿Dónde? En la Media Luna, San Ramón, domingo 10 de mayo. Hay 25. Por acá dice domaduras montas ya aseguradas. Ya la asadura de a pie, potros salvajes. Desafío de barrilete, entrada general solamente 5,000 pesos. En la Media Luna San Ramón, las grandes domadoras extremas. Recuerde, en el Bordal, en organiza el Club de Arrieros El Bordal. Un abrazo grande para ellos en la comuna de Romeral. Se nos viene este 10 de mayo entonces estas domadoras extremas. Están todos cordialmente invitados. Y el próximo 23, el gran bingo solidario ya en el Parrón, en la cancha de los Rivera. Allá en el Parrón, donde están los viejos malos palcate. Ahí va, igual que la Viní. Aló, buenas noches, ¿quién está por ahí? Hola.
3: Buenas noches.
2: Buenas noches, señorita, ¿cuál es su nombre?
3: Ticia Sepúlveda.
2: ¿Cómo?
3: Ticia Sepúlveda.
2: Le escuché Ticia.
3: Patricia.
2: Ah, ya ahí sí, pues, Patricia, por el concurso, ¿cierto? Obvio.
3: Sí.
2: Sepúlveda, ¿cuánto es usted?
3: Medina.
2: ¿De dónde me llama, Patita?
3: De Los Cristales.
2: De Los Cristales, ya, para toda la linda gente de Los Cristales, un abrazo grande para ellos también. Gracias, Patita. Estén muy bien. Ya,
3: chao.
2: Vamos al WhatsApp, señoras y señores. Hoy hemos tenido por acá, a ver, vamos con esta. Hola, dice, ya, espérate un poquitito, aquí está, dice, buenas, saludos desde Longaví, mira, calcule. Muy buen programa, dice, por acá quiero programar una canción de La Descendencia, vestida de hizo. Ok, vamos a buscarlo por acá, mi niña. Dice por acá, hola joven, gracias por lo joven. Me gustaría escuchar la canción Mamá Soltera, por favor, gracias. Antemano, perfecto, vamos a ubicar por acá la mamita soltera. ¿Qué más? Hola, quiero escuchar. Oye, tenemos, a ver. Hola, buenas tardes, Cristian Aguirre. Te puedo, por favor, puedes cortar la canción. Ya me dijo Manuel Marchán, ya José Marchán. Ya, domingo de madre. El día domingo, día de la madre, ya. No entender mucho por acá, pero aquí vamos a. Estoy enredando solo, ya. Quédate callado, hombre. Ya, aló, buenas noches, ¿quién está por ahí? Hola.
4: Para el concurso.
2: Ya, ¿cuál es su nombre, amigo?
4: Álvaro de Sarmiento, pues. ¿Queréis de Marchán?
2: Álvaro.
4: Sí, ponme la cara marchada, le dije.
2: Ah, usted me dio la cara marchada, ya.
4: Tranquilo, ya, papito, muchas ya, gracias.
2: Vale, vale. Que esté muy bien. Chao, chao, chao. Vale, vale. Esta canción me la pidieron delantito también. Soñé a mi madre con los cadetes de Linares. Vamos de inmediato con esta canción. 20 horas ya con 39 minutos. Luego hacemos el sorteo del concurso. 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
1: Ya vamos con el WhatsApp que tenemos, ahí vamos con otro, ya. Me pidieron también de lo que había la descendencia chilena, la tenemos por acá apuntadita, el carapenchá también. Harto saludos, tenemos también a harta gente que nos ha llamado, 47 personas ya, anotadita en este ratito ahí, ¿eh? Para nuestro concurso de la parrillada doble, esta parrillada para dos personas, digo, que entrega al rancho de Mauricio Yungay 231 para que vaya a pasarlo bien, para que usted vaya, ya llame de tempranito. Le voy a dar el contacto ahí de nuestro amigo del rancho Mauricio para que usted vaya, le consulte ahí cómo están los precios, para que lleve a comer una buena parrillada ahí, pues, ya con la mamita, no se ha apretado, ya, la mamita queda todo, la mamita que sin lugar a dudas es la que pudiera estar presente siempre, ¿ya? 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Va a estar, por supuesto, este fin de semana, este domingo, con una jornada especial, celebrando a mamá. Y hoy que regala esta parrillada para dos personas. ¿Usted quiere participar? Me puede llamar nomás al teléfono, los teléfonos habituales. 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Buenas.
2: Hola, buenas noches,
1: señorita. ¿Con quién hablo?
2: Inscribir a mi mamá, por favor.
1: ¿Cuál es su nombre?
2: Fresia Luisa.
1: Fresia Luisa. ¿De dónde?
2: Yo soy cuidadora de ella.
1: Ah.
2: Soy cuidadora de ella.
1: Ya, ¿de dónde la zona, Fresia?
2: De Aguas Negras, por favor.
1: Perfecto. Ya, está anotadita, Fresia Luisa de Aguas Negras. El otro pedido, se me olvidó. El otro pedido, por favor.
2: Bustamante.
1: Fresia Luisa Bustamante. Lo tengo, por favor. Ya, ahí está. ¿Estamos listos?
3: Sí.
1: Perfecto. Gracias. Aló, buenas noches. ¿Quién está por ahí? Aló.
4: Buenas noches.
1: Sí, ¿con quién hablo?
4: Llama por el corpus.
1: Sí, su nombre.
4: María Muñoz.
1: Marita Muñoz. Sí. María Muñoz, ¿cuánto?
4: Yañez.
1: Ya, Marita, muchas gracias. Suerte.
4: Ya.
1: Adiós, que estén muy bien. Chao. Ya vamos con la música, chao. Ya, sigo por acá, enfermita interna acá, por supuesto, tratando a mi gente linda que se está comunicando con nosotros también a esta hora. Madrecita linda, madrecita querida, de la autoría del gran Manolo de América. 14 minutos para las 21 horas. Seguimos con canciones en Alma Ranchera.

0: ¿Quién me llama, por supuesto, para que me dé dos numeritos para regalar en esa oportunidad, por favor? ¿Algún auditor, alguna auditora? ¿Ya? 11 minutos para que sean las 21 horas en vivo, en directo. Saludos para mi querida amiga Mafaldita, que está en la sintonía también a esta hora. La Mafaldita, que nos está escuchando hoy por allá en su casita en la Sol de Septiembre, mi guachita. Aló, buenas noches. ¿Quién está por ahí?
1: Gustavo Arauco.
0: Hola, Gustavo, ¿cómo está? Oiga, ¿me puede ayudar un amigo mío?
1: Ya, vale.
0: Ya, oiga, denme dos numeritos, ya, el primero del... Dos numeritos del 1 al 57, por favor, amigo Gustavo de Rauco. Ya, mire,
1: ¿el 1 al 57?
0: Sí, espérate un poquitito, guachito. Vamos a regalar primero el almuerzo para dos personas, gentileza de la Piqueda de los Tatas. 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Recuerde que los ganadores me tienen que llamar al tirante, mi comandante, para yo ponerme de acordeón con ellos, cuándo tienen que ir, cómo lo hacen y todo el cuento para entregar el premio, pues. ¿Ya? Eso, para que quede todo clarito. Ya, mi guachito, Gustavo en round, codemos numerito del 1 al 57, por favor.
1: Perdón.
0: El número 2. El número 2, aquí está, el número 2. Atención para, este se va para la señora, señorita Carmen Gloria Baza este Rauco. Carmen Gloria Bazar de Rauco se lleva entonces el almuerzo para dos personas, gentileza de la Picada de los Tatas. Carmen Gloria de Rauco, felicidades, me llama enseguida mi guachita. Ya, Gustavito querido, por favor, otro numerito del 1 al 57 menos el número 2, por favor, amigo mío.
1: El 29.
0: Aquí está, atención. Puta, no me esperes un poquitito, que no me entiendo nada mucho, lo que se me dice en el doctor, tanta gente que llama aquí hoy. Aquí está, ganadora. ¿Cómo se llama? Aquí está, ¿cómo? Marta Hernández. Marta Hernández Martínez, así será. Marta Hernández Martínez de Santa Fe. Ganadora de la parrillada, gentileza del rancho de Mauricio, parrillada para dos personas. Marta Hernández. Oye, ya me da puta, ya veo poco. Estoy viendo harto poco, Gustavo, están más bellos cagones ya. Ya, Gustavito querido, muchas gracias. Oiga, le debo un premio a usted, amigo.
1: ¿Sí? ¿Sabes que en le pedí las dos monedas y no me la tocaba?
0: Aquí las tengo, las condenadas ya. Espérense un poquito, ya voy a gastar el tiro.
1: Ya, vale.
0: Ya, mi guachito, gracias.
1: Chao,
0: gracias, mi amigo, muchas gracias. Chao, chao, buenas noches.

0: radio o a nuestro teléfono. ¿Alguien tenemos por acá? Aló, buenas noches.
1: Cristian.
0: Sí, con ella. Va, perdón.
1: Oh, ya mi Gloria Bastáez de Rauco, estoy feliz porque me gané el almuerzo.
0: Qué bueno, ya me espera en la línea, mi guachita, ¿le parece o no?
1: Ya, gracias. Ya,
0: espéreme en la línea. Espéreme. Ya, acá, aló. Aló, aló.
2: Soy Marta Hernández.
0: Mira, el tiro a la ganadora. Martita Hernández, me espera en línea para darle lo a... ¿Cómo ya, nos vamos a poner de acuerdo? Ya, por favor, gracias. Ya, espérenme ahí nomás, no me corten, no me corten, chiquillas. Chiquillas guapas, mis mamitas y que son regalonas y que están a esta hora, por supuesto, premiadas a través de la radio.

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0: Son las 9 de la noche, con 2 minutos. 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
3: ¡Buenos días! ¡Buenos días, buenos días! Asimismo le dijo el otro día a mi amigo al... No, y espérate que estaba con cuánto? Con dos chimbombos adentro, imagínate con tres. Te estaría diciendo buenas tardes. Muy buenas noches, querida audiencia de la red RTL. ¿Cómo están ustedes, chiquillos? ¿Cómo estamos? ¿Cómo estamos? Estamos comenzando. Estamos dando inicio. Estamos iniciando nuestra jornada, pues, amigos míos. Iniciando las últimas ya tres horitas. Sí, pues. Las últimas tres horitas, muchachos, de este día jueves. Perdón, de este día viernes. Avíspate, moscón. Parece que estaba... ¿Cómo se llama? ¿Ah? Estaba un poquito... Claro, estaba... Está un poquito cabezón el... Sí, el calzaco. Iniciamos el gran show de la RTL junto al Nico y Katim Bay. Vamos a los llamados telefónicos al tirante, no más, amigo mandante. ¡Aló!
4: Vamos al tiro nomás porque se lo va a hacer corta la noche, amigo Niquito.
3: ¡Ajale! ¡Hola, Ben María! ¿Cómo le baila?
4: Pero dale volumen, pues, hijita de Dios.
3: ¡Dale volumen, pues, hombre! ¿Cómo vamos a escuchar?
5: ¡Yo ya lo escucho! ¡Estoy sordo ya!
4: ¡Me dice hola, María! ¡Niquito!
3: Ah, ¿con quién habló?
4: Usted habla, ay, si me dijo María, me dijo lindo, ¿por qué me tiene que preguntar?
3: Es que como delante dijo, me dijo María, y pensé que no era nada. ¿No?
4: María Angélica, la de la cuesta.
3: Sí, vos de Potrero Grande, de Cordillera.
4: Sí, amor.
3: Villa Cordillera. ¿Cómo está, amiga mía?
4: Oiga, estoy tan feliz.
3: Ya, ¿cómo
4: porque estoy con media copa de champán adentro aquí.
3: ¡Ah! O sea, ¡estamos listos!
4: ¡No! ¡Estoy empezando a celebrar el Día de la Madre, de nuestras madres!
3: ¡Qué bueno!
4: Aquí vimos cinco, todas quieren hablar con usted.
3: ¿Cuánto hay?
4: Sí, hable, hija.
6: Hola, Nico, ¿cómo estás?
3: Hola, ¿con quién hablo yo?
6: Con Mónica.
3: Moniquita, ¿cómo estás, Mónica?
6: Muy bien, gracias.
3: ¡Qué bueno! ¿Qué
6: compartiendo
3: estás?
6: Compartiendo con las mamás.
3: ¡Qué rico, Moniquita!
4: Estamos aquí en Curicó. Aquí en los semáforos, la Galilea aquí.
3: Ah, en la esquina.
4: Estamos aquí y estoy con mi nieta, quería la Carlita. Carlita, ¿quieres saludar al amigo Nico?
3: A ver.
4: Carla. No tienen personalidad de la abuela.
3: Uy, ¿qué pasó ahí? ¿Y por qué no hay personalidad? ¿Qué pasó?
4: Ya, pues, hijita de Dios. Les falta lo de la abuela, todo.
3: A ver, yo tengo la forma de que ella pueda hablar conmigo.
4: Ya,
3: a ver.
4: Convénzala. A ver si tiene palabras de convencimiento usted.
3: Espera, demos un segundo. Ven para acá tú, Patricio. Vos, venga. Le presento a nuestra amiga Carlita, a Bob Esponja y Patricio Estrella, que hoy día la van a saludar,
4: Ya, qué lindo.
7: ¡Hola, Carla! ¡Soy Patricio Estrella!
8: ¡Yo soy Bob Esponja! Hola, Carla.
4: Carlito.
8: Hola, ¿cómo estás? Oye, Carla, ¿me escuchas?
4: Sí, súper.
8: Soy Bob Esponja.
7: Y yo soy Patricio. Oye, Carla, quiero invitarte al crustáceo cascarudo.
4: ¿La canción?
7: ¿Qué canción?
4: Era de DJ Méndez.
7: ¿DJ Méndez?
4: ¿Cuál? Madre.
7: Hermosa canción. Vamos a buscar esa canción. Madre.
4: Oh, felicidades, qué lindo que me van a complacer.
7: Lo dejamos con Nico.
8: Sí, adiós.
3: Ya váyanse, vayan.
4: Adiós.
3: Ya, oiga.
4: Gracias.
3: Oiga, aquí tenemos listo el temita. Mire, escuche. Para que vea.
4: A ver.
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3: Está lista, ¿eh? Está lista.
4: Yo no sé bailar esa.
3: No se la sabe bailar.
6: No, tengo para escucharla. Para escucharla.
3: Yo creo, mira, ¿sabes lo que es lo que pasa? Yo creo que el vaso está medio vacío. Yo, sí. Por ahí yo creo que...
6: Estoy tan agradecida de mis hijas.
3: Qué bueno, yo creo que con un...
6: Le voy a mandar más... una foto... Por el WhatsApp.
3: Ya, mándeme una foto por el WhatsApp de la radio para que le pongamos bueno.
6: Mis hijas, mis amigas aquí.
3: Sí, qué bueno. Oiga.
6: ¿Ah?
3: Para que baile hay que llenar un poquito más el vaso. Está muy vacío la copa. Sí.
6: Bueno, si mandándome una dos picolas más, yo creo que voy a bailar sin que usted me coloque la canción.
3: Por ahí podríamos conversar, yo creo. ¿Ah? Más fluido. Llame a María. Se me cuida.
6: ¿Listo?
3: Que esté bien.
6: Escuchamos la canción, Niquito.
3: Vale, vale.
6: Muy buenas noches.
3: Buenas noches.
6: Muchas gracias.
3: Chao, chao. Buenas, Lloro.
10: Buenas noches. ¿Cómo estás, Nicolás?
3: Bien, compadre, que andamos.
10: Hoy día salí a predicar. ¿Te diste cuenta?
3: Oye, buenas, ¿sabes qué? ¿Te puedo hacer una confidencia?
10: Sí, dime.
3: Hoy día yo iba a venir con mi abrigo plomo, con el gris que tengo yo.
10: Muy bonito.
3: Oye, pero ese está bueno también, ¿ah?
10: Sí, ¿sabes qué? Para el frío, muy bueno.
3: Yo dije, ya están metiendo al difunto ya. ¿En qué cojón te había costado?
10: Soy el obispo Rojas.
3: El obispo Churro. Oye, anda, igual que el Churro cuando se tiró al cajón.
10: Oye, pero no
3: tenés que pasarle ese para pa cuando.
10: No con chaquetón.
3: Con chaquetón. Sí, pues.
10: Oye, es increíble. Fui a ver un chaquetón. Yo tenía este guardado.
3: Impresionante.
10: Y ¿sabes qué?
3: Dime.
10: Uno más cortito, así como el tuyo, 299 lucas.
3: ¿Viste? Yo me costó 300 lucas, hermano.
10: Yo dije, ¿sabes qué? Mejor. Más mejor. ¿Ya? Mando a lavar el que tenía guardado. Y lo eché dentro de la secadora.
3: ¡Ah! Oye. Espectacular.
10: Quedó mejor que la prima de Limardo.
3: Y no es. ya le queda prima todavía.
10: Sí, tío.
3: Mira, yo al mío.
10: Es una prima lejana.
3: Claro, la prima alejada.
10: Bien lejos,
3: como
10: oye,
3: el otro.
10: Oye, saludamos a todos nuestros amigos de la locución colectiva. Sí, hoy día están vueltos locos con los tacos en Curicó.
3: Oye, hablando de tacos, mi abuela se compró unos tacos de todo alto.
10: Calzache. Y yo que te quería invitar a comer tacos.
3: No, y después le dije...
10: ¿Y cuánto calzaba tu abuela?
3: No, el 35, me decimos un amigo, le dije, vamos a la casa. No, dijo, te taco octavo.
10: Defensa civil.
3: Espérate.
10: ¡Guardia!
3: ¡Gendarmería!
10: ¡Punte Peuco!
3: ¡Punte!
10: 21 horas con 15 minutos, Nicolás.
3: Oye,
10: ¿sabe
3: sí.
10: Qué? ¿Sabe quién le mandaron salud?
3: La mosca del
10: saco. Antes que se cure, dijo, dígale a su amigo Nicolás.
3: Que se va a curar, mi compadre.
10: Se va a curar.
3: Ah.
10: Mi amigo Lalo de la florería Lalo, que te.
3: ¡Ah! Oye, se mandó un rosario, un belisario del no.
10: Y toma puro whiskyteado.
3: Un belisario que se mandó, compadre. Chuta. Sí. Pasó por todas las ofertas.
10: ¿Sí? Sí. ¿Ah, ya te llamó?
3: Ayer. Anoche, antanoche, antanoche. Pues.
10: Antenoche.
3: Sí.
10: Cuando yo salí.
3: Sí.
10: cuando me raptó la gerencia.
3: Te raptó la gerencia, tú estás esperando.
10: Sí. Yo también. Somos dos. Dijo el chavo.
3: Somos dos.
10: Eso es.
3: Oye, qué bueno. Oye, sí.
10: Oye, tenemos, te mando el concurso que tenemos con Oichi Sushi Lao.
3: A ver.
10: Te lo envío al tiro.
3: Mándame.
10: Vamos a la música.
3: Ya, pues, antes sí, que nada, quiero dar unos saluditos. Mira.
10: Ya, dale.
3: Felipito nos dice: buenas noches, tío Nico, Catimbay. Quiero saludar a todas las madres. Que tengan un bonito domingo que se viene. Mi madre, Andrea, mi abuela Mónica, para la mamá de Carlito de Teno, la Elsa Marín, la Rosita de Codegüe, para su mamá, tío Nico, muchas gracias. Yo quiero saludar a todos ustedes, por supuesto, con Bob Esponja, a Felipe, que vaya a dormir. Mañana no tiene clase. Así que Dios le bendiga y las proteja, dice, muchas gracias, compita. Por acá tengo un audio que dice, a ver, ¿qué dice por acá?
11: Me estoy llamando su amigo siempre, el Centinela.
3: ¡Ándale! El Centinela. El amigo Centinela. No el Centella.
10: Ya te lo envío.
3: Ya, vamos a revisarlo.
10: Mientras tú lo revisas,
3: ¿vamos a la música?
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3: Hambre. Estaba viendo el concurso, sí. Aún no lo termino de ver, pero ya estoy quedando.
10: Está más o menos. 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Oye, andaba en la capital.
12: ¿Andaba en la capital?
10: En la capital. Sí. Oye, Jamie parte.
3: Oye, pero te voy a pagar un viaje a Cancún y te llega los otros días y te dice, ayer anduve en Cancún. Sí.
10: Bueno, cuando la gente tiene helicóptero.
3: Ah, sí, pues sí.
10: Bonito el helicóptero, totalmente transparente.
3: Y más encima es de dos pisos el helicóptero.
10: Sí, helicóptero de dos pisos.
3: Ahí va el Jorge. Bueno, pelado. Dando arriba el puente Teno.
10: Oye, ¿Lo viste ahora cómo anda con la nariz pintada?
3: Ah, sí. Es desde la radio, me tiene una cirugía. ¡Pelao! ¡Bájate en helicóptero, hombre!
10: ¡Bájate de ahí, hombre!
3: ¡Pelao!
10: No te decaerte. ¡No te decaerte!
3: ¡Bájate!
10: Como dijo el Juan, no te decaerte.
3: ¡No te decaerte! Vamos a partir con un pequeño quiebre.
10: Ya.
3: Y de ahí nos tiramos con puro bailable porque hoy día es viernes bailable.
10: Viernes bailable. Sí.
3: Ley pareja para todos. Vamos a partir en general con esta cancioncita para todas las madres, ¿eh?
10: Me parece muy bien.
3: Con DJ Méndez.
10: Ay.
3: Madre mía.
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12: DJ Méndez.
13: Sí.
10: ¿Con quién lo oye?
3: Con DJ Méndez.
10: ¿Solo?
3: No sé, pero escuchémosla.
10: DJ Méndez. Yo prefiero al DJ Nico.
3: ¿Ah?
10: Yo prefiero al DJ Nico. ¿Sabes por qué?
3: ¿Ah?
10: Porque no, le han dado raja. ¡Oh! Se me salió. Pero el DJ Nico, uno le pide una canción y la... Ya, escuchemos al DJ Méndez.
3: Mira que se enojó.
10: Mira cómo se le corrió la lágrima para los pulpos al lado de la oreja.
3: Este es para María debajo de la cuesta.

0: ¡Taca, taca! ¡Ya! ¡Regresamos!
1: Ya, estamos aquí, estamos aquí.
0: Sí, pues.
1: Oye, saludamos con mucho cariño a San Fernando, a nuestros amigos de Paredones, Pichilemo y Lolol, a la gente de Rengo.
0: Ah, la gente de Rengo. Oye, sí. A la gente de Tingiririca. ¿Eh?
1: Tingiririca. Sí, y, pues. Oye, a los de Piorena.
0: ¿Piorena?
1: Oye, se los viene el Día de la Madre.
0: Qué bonito el Día de la Madre. Bueno, en realidad...
1: Para nosotros todos los días el Día de la Madre. Porque
0: el Día de la Madre es un día comercial.
1: Sí.
0: Hay que decirlo con todas sus letras.
1: Sí.
0: El marketing aprovecha y de reunir unas luquitas más a cambio de comprar un regalito a la mamá. Pero, ojo, Día de la Madre debiese ser todos los días.
1: Ya, me encantaría. Yo lo llamé con el pensamiento.
0: Ah, no te puedo creer.
1: Dame un segundo. Ya, voy a ausentarme un segundo.
0: Te doy 20 segundos. Oye, quiero aprovechar de saludar a esta horita a los Charlie Papa que están en tránsito a esta hora en la carretera 5 Sur, la principal vía terrestre de nuestro país. Un saludito a todos los Charlie Papa. ¿Aló?
2: Hola, Nico, ¿cómo estás?
0: Hola, bolsita, ¿cómo le baila?
2: Aquí estoy acostadita.
0: Ah, acostadita, ¿con el Cayay?
2: Ahí está viendo uno.
0: ¿Qué está viendo?
2: Viendo tele, noticias.
0: Ah, ¿y?
2: ¿Ah?
0: ¿Y algún regalito? ¿Alguna previa? ¿Algo?
2: Por ahí una cosita guardadita.
0: Toma, mira, algo le pone, ¿eh? Algo le pone.
2: Un paquetito.
0: Ah, ¿pero de los buenos o de los malos?
2: De los buenos.
0: Gato, es para pistola todavía, ¿eh?
2: Sí. Nico.
0: Cuénteme.
2: La vida de mamita es todos los días.
0: Justamente, eso mismo estábamos conversando, que debiese ser todos los días en realidad, ¿ah?
2: Sí, todos los días hay que celebrar.
0: Bueno,
2: porque mamá hay una sola nomás.
0: Hay gente que ya se mentalizó de que eso, sí, lógicamente es todos los días. Así que no, un abrazo a todas.
2: Mi abuelita está fallecida, sí.
0: Un abrazo a todas las mamitas que a esta hora están
2: mi
0: escuchando
2: hermana,
0: y que bueno. Se preparan para celebrar el Día de la Madre, ¿eh?
1: Oye, se viene, sí, el día. El día es un día, como decía Nicolás, comercial, pero de una u otra forma, es un día que tenemos que celebrarlo porque
0: Por supuesto.
1: Podríamos decir, como dijeron ahora en nuestro país, se va a celebrar el Día de la Teletón.
0: Así es.
1: Y también va a tener que celebrar.
0: Todos los días. Así que no, le enviamos un saludito a toda la audiencia que nos escucha hasta ahora. Elcita, ¿alguna canción que quiera escuchar, amiga mía?
2: Voy a hacer un este que...
0: Cuénteme, ¿qué canción se te quiere?
2: La mamá nunca se olvida.
0: Ya.
2: Y ella... Cuando muere la mamá, una... Tiene que recordarla siempre.
0: Justamente, para amiga mía, usted lo ha dicho.
2: Sí.
0: Usted lo ha dicho, así que usted...
2: Un saludo para la mamá de Carlito. De
0: a
2: Tena.
0: Todas las mamitas. Yo creo que la mamá muere cuando uno la olvida. Si no la olvida,
2: cuando
0: nunca
2: uno olvida,
0: se va
2: a morir. Se muere.
0: Entonces, si usted nunca la olvida...
2: Siempre uno la llena el corazón.
0: Exactamente, amiguita mía. Así que sí. No, le enviamos un saludito. Cuénteme, ¿qué canción quiere escuchar hoy día? Estamos en Bailable.
2: Los ríos de la mamá.
0: Ya, pues, vamos a buscar el temita, ¿vale?
2: Madre.
0: Ya, pues.
2: Ya.
0: Cuídese mucho, ¿ah?
2: Ya.
0: Que tenga buena
2: forma.
0: Vale, cuídense, que esté bien.
2: Que van a estar bien los dos.
0: Gracias por el corazón. Chao, chao.
2: ¿Separados, hijo?
0: No, si estamos en eso. Chao, chao.
2: Ya, chao.
0: Ya te dije, ya,
3: pues. ¡Caliente! Sí.
0: Bueno, algunos este fin de semana se empiezan a preparar ya con algún bebestible para celebrar el Día de la Madre. Hay otros que ya tienen la parrilla lista con el carbón. También. Oye, saludamos a los amigos que nos están tocando la bocina allá afuera, ¿eh? De estar bien entretenidos, carrete. Oye, de hecho, hablando de bocina, yo también tengo una bocina acá. ¿Compartamos bocina? ¿Compartamos bocina, te parece? A ver, tócate una, mira. Te toca. Muchas gracias por su cooperación. Vamos a ver qué tenemos por acá, tenemos audio.
4: Hola, ¿cómo están? Los saludo a los dos, les mando saludos.
0: Gracias.
4: Estoy llamando de acá de Romeral, me llamo Luisa. Quiero saludar a mis papás, a Luis, a Margarita, a mis hijos, a José, a Javier, a Valentín y a mi pareja Ale. Con una canción, si se puede, de las Margaritas, por favor, que estén muy bien.
0: La Margarita, vamos a buscar uno bailable, ¿vale? Estamos bailable hoy día, ¿eh? Ahí está María Angélica, por ahí nos envió una fotito. Saludos, amiguita, ¿cómo estás? Oiga, le quedó bueno el peinado. Bueno, la peluquera, oye, le hizo un trabajo de 10 de 10. Saludos, amiga María Angélica de la Cuesta. ¡Aló! Buenas noches.
5: Hola, buenas noches.
0: ¡Hola! ¿Con quién hablamos?
5: Con Juana. ¿Con quién hablo? ¿Con Nicolás?
0: El mismo que viste y calza 45.
5: Un gusto saludarlo.
0: Juana, ¿de qué parte?
5: De acá, de Santiago.
0: ¿De Santiago? Amiguita de Santiago, región metropolitana. ¿Cómo estás, Juana?
5: Bien, súper bien.
0: ¿Qué estás haciendo a esta hora?
5: Por ahora nada.
0: Por ahora
5: nada. Por ustedes.
0: No sabía. Bien. No tenía idea. Bien. Oye, Juanita, ¿cómo está el tiempo por ahí? ¿Está helado? ¿Está de calor? ¿Está nublado? ¿Cómo? Cuéntame.
5: Hace mucho frío.
0: Hace mucho frío. Mira, sí. acá en Curicó a esta hora tenemos 11 grados, más o menos, casi 12 grados. Está frío, sí, te está poniendo un poquito más helado. Y estamos viendo, ¿en qué comuna de Santiago estás tú?
5: En Maipú.
0: En Maipú. Ya, estás tirado,
5: sí,
0: más...
5: súper helado, Maipú.
0: Estás tirado como hacia el poniente, norponiente más o menos, surponiente.
5: Más o menos, sí.
0: Sí, a ver,
5: mira, por la plaza.
0: En Pudahuel tenemos 11,7 grados, en Pudahuel está igual que Curicó, y Estación Central tiene 9,5, está heladito el centro de Santiago, ¿ah? Está muy helado. Bueno, ustedes están en un hoyo allá en Santiago, amiga mía. La Florida 10 grados, imagínate. Oye, está heladito, amiga. Cuénteme, ¿con quién está por ahí? ¿Algún saludito?
5: Estoy con mi niña, con Javier y Florencia.
0: ¡Qué rico! ¿Cómo se han portado?
5: Mira,
0: me quedo claro con eso. Con eso, sí. Esa duda. Ay, ay, ay. ¿Pero por qué? ¿Cuántos años?
5: Son diferentes edades.
0: ¿Cuántos años tienen las niñas? ¿Cuántos años tienen las niñas?
5: Una tiene ya 17, ¿ya? Y la otra tiene 11.
0: Déjame adivinar.
5: La de 11 o...
0: Déjame adivinar. La Javi tiene 17.
5: Sí.
0: Y la Flo tiene 11.
5: Sí.
0: Entonces, hay que...
5: ¡Ay, ya!
0: Oiga, amiga mía. Pero mire, sí, pues en realidad a los 17 años más tranquilo, está más, uno ya está más proyectado a los 18.
5: Javier está súper tranquila.
0: Y cuando uno tiene 11 años es como mi hermana.
5: Sí, pues.
0: Mi hermana
5: es
0: también.
5: Distinto, ¿verdad?
0: Es como mi hermana, oye, ¿no? Es un trompo, un tornado. ¿No? Oye, ¿y están acostadas las niñas hasta ahora? ¿Qué están haciendo?
5: Están en su pieza.
0: Están ella ahí jugando al... Están jugando Fortnite, PUBG. ¿Qué estarán jugando las chiquillas? Battlefield.
5: En unas ven películas, otras también tienen su celular para ir. Pero todo controlado.
0: Ah, por lo menos, sí. Mira, en todo caso, sí, que tengan Netflix para ver películas ahí de monito, no sé, de acción de repente. O ven anime. Son de anime. Yo sé que la Javi es de anime. Debe ser de los que ven anime, dibujo animado.
5: Sí, la Javi un poco más de anime, pero no son tan. Tanto como algunos que hay.
0: ¡Aguante, Kimetsu! ¡Es muy buena!
5: Ya,
0: ¿qué?
5: Ya, los dejo.
0: De estar escuchando. Oye, ¿alguna canción?
5: ¿Cómo se llama el otro chico?
0: El Ricardo, que está bajó recién, lo llamaron de gerencia, así que fue a hacer un trámite.
5: Ah, ya.
0: Sí, pero Ricardito...
5: Ya, un saludo para él.
0: ¿Alguna canción, amiga? ¿Bailable algo?
5: Me gusta Marioso.
0: ¿Cuánto?
5: La Onda Llanera.
0: Onda Llanera. ¿Cómo se llama el tema?
5: Sí. Ah, cualquiera.
0: Cualquiera. Ah, ya, perfecto. Vamos, ¿sí?, a buscar uno bueno, ¿vale?
5: Ya, listo.
0: Un abrazo, cuídense.
5: Igual, un gusto saludarlo.
0: Chao, Juana.
5: Chao, chao.
0: Ahí está la Juana. Vamos con Madre junto a Antonio Río, chiquillos. Este temita se lo vamos a dedicar a Elsa Marín, a todas las madres, y también se lo damos a Jorge Godoy Valenzuela, gestor inmobiliario, con Antonio Ríos, madre. ¡Uy, uy!

este temazo no podemos decir que nunca lo han escuchado. O no me pueden decir que nadie se ha sentido identificado con este temazo. Porque mañana varios se van a acostar así. Este tema dice así: Marioso y la onda llenera. Para Juana de Santiago, Javierita y Florencia. A moco tendido para los chocos.

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Vamos a ir con... Sí, vamos a ir al tiro con un temita musical. Ahí está, ya. Oye, quiero primero que nada saludar a Cristian León, a nuestro amigo del León y la Chapita, un solista que la verdad tiene una ya gran trayectoria en el ámbito musical. Alguien que compone temas en unos días y que en menos de una semana ya tiene la canción proyectada a grabarla en estudio. Y un trabajo hecho y derecho al 100%. Acaba de grabar hace unos días solamente tres temas, tres canciones en su estudio, los ha producido y la verdad es que ha sacado muy buenos augurios parte del público que ha estado acompañándolo en el ámbito musical. Es por eso que hoy saludamos con mucho cariño a Cristian León, del León y la Chapita, quien hoy nos trae estos temas que a usted le van a encantar. Son algunos tirados rancheros, pero que tienen un significado tremendo y maravilloso. Escuchamos aquí en la RTL Eternidad y Fuiste Tú con El León y la Chapita.

0: León y la Chapita.
1: Horas 23 minutos. El León y la Chapita. Fuiste tú. Saludo para Gordo. Está por ahí detrás del redondo. Sí, está detrás del redondo, compadre. Saludos, Peleito.
2: A

0: Ya, ¿qué? Bien, estamos de regreso, amigos míos. Estamos de vuelta. Oye, saludo al gitano que está llorando a moco tendido porque lo dejaron botado y tengo que pagar la cuenta. A moco tendido el conchi. Me río pura wea. Saludos a los que están tocando la bocina acá afuera. Ah, era la tele. Chut. ¿Ah?
1: Bien horrible, po.
0: Ah, sí. Bueno, ya tú sabes. Oye, aprovechamos. Este está lindo, dijo el Robinson. Mira, le gustó el temita del león. Buena. Enviamos nuestro WhatsApp a nuestra audiencia, por supuesto. Es el +569 6741 4765. +569 6741 4765. Estamos en la radio

0: no sé nada.
1: ¿Y usted cómo ha estado?
0: Gracias al de arriba, bien, pues aquí estamos. ¿Sabe
1: oye,
0: qué?
1: Don Ricardo.
0: Ricardito, se lo acaban de llevar los extraterrestres hacia el más allá.
1: Ya,
0: sí.
1: Le da mi saludo.
0: Se los doy, pues, amiga mía, de su parte.
1: Sí. Así que eso, pues, esperando que el resfriado no pase más adelante, como el otro día.
0: No, a un amigo se le pasó por atrás y perdió. Créame que terminó perdiendo el olfato.
1: Ay, no, si sí, yo lo perdí también.
0: Impresionante. ¿Eh? Cuénteme.
1: Oye, niño,
0: dígame.
1: Bueno, le deseo una muy buena noche, un buen programa. Un saludo para Carlito de Teno, su ¿ya? mamita. Y para don Jorgito Godoy. Espero que le haya ido muy bien en Santiago.
0: Un saludo a Jorgito.
1: Cariño
0: pues.
1: Para su familia también.
0: Por supuesto, le enviamos un saludito.
1: Y
0: bien,
1: para usted, pues, un especial cariño por Niquito.
0: Muchas gracias, pues.
1: Ya lo estaremos ratito. Viendo, hijo.
0: Por supuesto, usted que invite cuando sí. quiera, venga a la radio y aquí nosotros vamos a estar, ¿ah?
1: ¿Eh? Ya listo, cualquier día.
0: Cuénteme alguna cumbia, algún temita bailable, que hoy día estamos a viernes, ¿ah? ¿Eh?
1: ¿Bailable?
0: Sí.
1: ¿Cuál puede ser?
0: Ahí tenemos bailar.
1: ¿Qué le pasa? ¿Qué le pasa a mi camión?
0: ¡Ah! La medallita. La medallita, la medallita, la medallita. Ya.
1: No, no es la medallita.
0: ¿Sí? Pues, ah, no, ¿cómo que no?
1: No.
0: No, la que le pasa a mi camión es
1: del Michi Landai.
0: Ah, no pensé que era el Chico Trujillo.
1: No.
0: A ver, ¿qué le pasa?
1: Es muy antigua.
0: A mi camión. Cuénteme, ¿de qué año es? ¿De 1869?
1: Cuando las culebritas paradas.
0: Ah, por eso. Ya. Pero,
1: no.
0: ¿Qué le pasa a mi camión se llama? ¿O no?
1: Sí.
0: ¿Qué le pasa a mi camión?
1: Un tema muy antiguo, pero para escuchar algo diferente.
0: ¿Algo diferente? Hoy día es viernes, pues, A ver, ¿será este?
1: Pero, cumbia. No, pues, ese es el Trujillo.
0: Ese es el Trujillo, ya. ¿Y el otro de quién es?
1: Luisi Landai.
0: Luisi. ¡Ah, ya! A ver. Ya, sí, tiene ritmo, tiene buena, ya, vale.
1: Ya, hijo.
0: Me gustó,
1: cariño,
0: ya, pues. Se me cuida, un abrazo.
1: Buenas noches, bendiciones.
0: Igualmente usted, pues, cuídese más falta. Muchas gracias, que tenga buena jornada.
1: Igual.
0: Chao, chao, buen descanso. Sí, es nuevo el tema, me dijo recién. Claro, está nuevecito el tema, de paquete. Tenemos saludos en el WhatsApp, dice por acá. Buenas noches, saludos a la Emma, que hace tiempo no la escucho. Oye, no ha llamado la Emma, Fabián. Tampoco te he visto las camionetas rojas. La. Soy sapo.

0: ¡Ya! Oye, ¿qué pasó?
1: Oye, ¿en qué motel anda el Catimbay? Porque no creo que ande en otro lado.
0: Oye, yo sigo tarde, weón. Oye, soy Samu. Oye, soy Samu. Este, oye. ¿Qué te?
2: Y seguimos saludando a la gente de Cumbiambera y Gozona.
0: ¿Qué? ¿Qué, va? ¿Qué te pasó, flaco? ¿Ah?
1: ¿Con cuál anda?
0: Ya. Ya, mejor cerremos el tarro, sino capaz que la guerra de nuevo. Mira que la represalia. Ya. Vamos a la. Vamos con el conductor. Junto a Luis Inlanda. Eso, este es para Mafalda. Este es nuevo. Nuevo, me dijo, nuevo. Nuevo, te.

0: Ramón, ¿qué es lo que pasa con este camión?
1: No sé, patroncito lindo.
0: ¿Le revisaste la batería?
1: Sí, patrón.
0: ¿Le revisaste la bencina?
1: También, patrón.
0: ¿Y entonces qué es lo que pasa con este camión?
1: Lo que pasa es que la banda... ¡No! ¡El camión no me arranca, puñón!

0: Otra vez, Ramón, ¿qué es lo que pasa con este camión?
1: No sé, patroncito, no me quiero arrancar esto.
0: ¿Le revisaste la bujía?
1: Señor.
0: ¿Le revisaste el dinamo?
1: También.
0: ¿Y entonces qué es lo que pasa? ¿Qué diablo es lo que pasa con este camión, Ramón?
1: Oiga, patroncito, yo no sé lo que pasa, ya yo me voy mejor.

0: Ahora estamos todos. Oye, 22 horas con 7 minutos, ¿qué macho?
1: Más viejo que la Rosita. ¡Aló!
0: Fue este sábado. Es malo, Roy. Hola, muy buena. Oye, saludos al Fabián, que todavía está pidiendo la EMA. La EMA no ha llegado. Hola, muy buenas noches, dice por acá. Aquí reportándome desde Nancagua. No puede ser. ¡Ha vuelto Nancagua City, señores! ¡Ha vuelto Nancagua City! Dice, aquí reportándome desde Nancagua, la más fiel oyente, y me consta porque, oye, cada vez que llama, después que está escuchando, obvio. Saludos a la Caturra. Dice por ahí, escuchando la mejor radio, obvio, ahí en la sexta región. Mau le dice, oye, con los mejores locutores de la RTL, ya no me hagáis llorar, po, Cata. Quería un temita de Vicente Fernández que se llama Por tu maldito amor. Oh. Oye, pegan fuerte esos temas, ¿eh? Pegan fuerte. Sí, pega más fuerte que el... que patada de Turboman. Ya, Turboman. Dice, muchas gracias, que tengan bendecida noche, muchos cariños. Igualmente, la Catita Godoy, por ahí está en la sintonía de la RTL, ¿verdad? Saludos, Catita. Y vamos a tocar el temita que nos pidió en unos instantes. ¿Qué más tenemos por acá? A ver, tomate cherry. A ver, ¿qué tenemos acá? ¿Qué queréis que te lea el tarot? No, sí. El parot tampoco lo voy a... ¿Tienen frío, chiquillo? No, mira, le cuento que hasta ahora en Curicó tenemos 10, 11... Tenemos...
2: ¿Sabes que soy el rey de la...
0: ¿Es de calor o no?
2: Que pone la cosa buena.
0: Sí, tenemos 10,9, prácticamente tenemos 11.
3: ¡Súbelo entonces!
0: Grado. 10 de la noche con 10 minutos. 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Y tienen un concurso, se lo vamos a contar luego. 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Anda, Robinson. 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Ya, vamos con Vicente Fernández. Con este tema que llega fuerte, muy doloroso.
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pegaste en la frente. Para la caturra de Nancagua, ¿eh? Toquemos un tema, alguna canción de la descendencia, dice el Fabián. Vale. Para la Emma.

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2: Son las 10 de la noche con 17 minutos.
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0: Oye, como dice la Caturra, de mamá bueno, oye.
1: Bueno.
0: Impresionante, ¿eh? Buenísimo el tema. Oiga, vamos a nuestro llamado telefónico.
2: Sí.
0: Mientras buscamos la descendencia chilena. Aló, buenas noches.
3: Hola, buenas noches, Nico.
0: Hola, ¿con quién hablamos?
3: Con Blanca de Santa Fe.
0: Blanca de Santa Fe, ¿cómo está usted, amiga Blanca?
3: Muy bien, feliz de escuchar.
0: Ah, qué linda, ¿cómo le ha ido?
3: Niquito, te escucho todas las noches, pero no quería llamar, pero te escucho todas las noches.
0: Ay, ¿por qué no quería llamar? ¿Qué pacho?
3: De floja.
0: No, si no mordemos, masticamos a veces.
3: Oye, Nico, eres muy, muy simpático, una radio muy buena, muy entretenida. Ah, y sobre todo el momento que conduces tú.
0: Ah, gracias, soy un buen muy simpático, güey.
3: No, eres demasiado simpático, Nico. En serio, no,
0: muchas
3: te
0: gracias,
3: quiero mucho.
0: Muchas
3: te
0: gracias.
3: Conozco porque te vi en el.
0: ¿Dónde?
3: Pero eres muy simpático, muy, me hace muy entretenida la radio.
0: ¿A dónde me vio, oiga? ¿Aló?
3: Por ahí.
0: Ay, ya, sabemos. Oye, ¿qué le
3: no.
0: gusta dejarme metido, oye?
3: Sí. Pero en serio, eres muy simpático, haces muy entretenida. Yo si hubiera otra persona no la escucharía, no sé.
0: Mira, no, pero mira, yo creo
3: pero
0: que
3: pero eres todo único, en serio, te lo digo a todo corazón.
0: Gracias, amiga mía. La verdad es que mira, todos tratamos de hacer un buen programa en todos los turnos. Y la verdad
3: ¿sí?
0: es que todos nosotros hacemos la RTL, pues la RTL gracias a todos
3: sí,
0: los locutores.
3: Sí.
0: En lo que es, amiga mía.
3: Sí.
0: Así que sí. No, pues se agradece sus palabras, amiga mía, se le agradece sí. de todo corazón.
3: Y le quería pedir un tema que me recuerda cuando yo era niña.
0: A ver.
3: Que me acuerdo que andaba jugando debajo de las mesas, que fui a un matrimonio de un tío mío.
0: Ya.
3: Mi linda secretaria.
0: Mi linda secretaria.
3: Me recuerda cuando yo era niña, tenía 10 años.
0: Ah, ya, sepa.
3: Por favor, si me puedes tocar ese tema.
0: ¿Ese es del Checo Trujillo o la Sonora Palacio? ¿De cuál?
3: No, el del antiguo.
0: Ah, el antiguo.
3: Mi linda secretaria de la antigua, no sé, los que puedan.
0: Ya, yo le busco el temita, ¿vale?
3: Ya, un millón de gracias.
0: Cuídese mucho, le envío un abrazo, ¿ah? ¿Eh?
3: Ya, igual, chao Nico, que estén muy bien. Te voy a llamar más seguido.
0: Ni un problema, pues acá la esperamos.
3: Listo,
0: chao,
3: Niquito, chao.
0: Oye, qué buena onda la Blanquita. Un abrazo, ¿ah? Cuídese mucho, ¿ah? Ahí le vamos a saludar. Saludos a la mamá Chila y al Tata que están escuchando, parece ahí en la sol. Saludos a mi abuelo, por ahí. La mamá, el Tata. Saludos a mis tatas. Oye, ¿qué tenemos por acá? A ver, pendiente. Ya, el temita de Blanca, po. Ya, vamos a buscar el del Checo Trujillo. Ya, pero si no, lo tenemos por el Checo Trujillo también, la linda secretaria. También ahí tiene una pizca de la, ¿cómo se llama? La esencia antigua, un poco, ¿eh? Mientras la Caturra prepara otro tema para pedir, debe estar ahí craneándosela. Ya, vamos con la descendencia chilena. No nos tocaba. En la RTL suena la descendencia chilena. Este es para el Fabián, que anda buscando a la Emma por ahí, que está. A la Emma. Arriba de la roja en el municipio. Oye, Fabián, cuando pasís por afuera, si estás en turno. No, este debe estar en la casa y el forrado ya. Toca la bocina o el pato, pues. Y se ve un auto blanco con una luz roja, soy yo.

0: Apareciste, Oye, Fabián. Asimismo me tocaron el pato hace como 2 años atrás en Camino Enrique. Me tienen asustado porque iba con la luz roja adelante. Se bajó uno más o menos corpulento.
1: No puedo andar con esa luz.
0: Saludos a los chiquillos de seguridad municipal. Un abrazo, chiquillos. Les envío un abrazo. ¿Eh? Oye, nos cuidan acá, nos cuidan. Un abrazo a los chiquillos. Tremendas personas por ahí que están... están con patrulla mixta, ¿no, Fabi? Parece, ¿no? Sí, tengo entendido que hay patrulla mixta en algunas de las camionetas. Así que un abrazo a los chiquillos de seguridad de la municipalidad. Y, oye, que hacen una buena pega. Ahí cooperan bastante, ahí con carabineros. Hacen un buen trabajo mancomunado. Así que un abrazo a los chiquillos por ahí. Al servicio de la comunidad. Especialmente al Muñoz, dile que... Es Muñoz cuando anda en moto, oye. De lejos lo callan. Un saludo al Muñoz ahí. Oye, tienen buen pato tienen, ¿ah? Parece cuando apretáis a mi compadre acá abajo. Así grita.

Ya estamos de regreso. Ya callaron cuál es mi auto. El que está afuera, ya callaron. Pobre que me paren ahí. No, un saludo a los chiquillos. Un saludo a los muchachos por ahí que... ¿Cuándo fue? Hace... ¿2 semanas? Por ahí me pasaron a saludar afuera de mi casa. ¿Lo deja afuera? Le dijeron, no, si tengo portón en la casa. En el techo lo voy a alojar. Ya, oye, ¿qué tenemos por acá, chiquillos? Oye, saludamos a los chiquillos que están escuchando. Oye, aprovechamos de saludar a Rubén de Trenuñé, que bueno, está de baja ya los chiquillos. David también. Así que, si usted nos quiere llamar, aproveche 752-5041-31-82-80-21. A ver, dice por acá, ahorita un temita me dice acá la Catita, ¿ya? ¿Cuál sería? Frecuencia se llama. Mira, en la frecuencia Curicó de la RTL es 95.5. Porque... Sí, allá en Nancagua es 93.7, ahí agarré la de San Fernando. Claro. Aproveche de llamar 752-3280-21, 752-5041-41. Esos son nuestros números telefónicos para que usted se pueda contactar con nosotros. Hola, buenas noches, Nico. Quisiera pedir un gran favor. ¿De cuánto estamos hablando? Los cheques los tengo abajo en la administración. ¿Puede tocar un temita de Los Ángeles Azules? El tema se llama Por el amor a mi madre. Para todas las mamás que están en sintonía de la RTL, un abrazo. Mi nombre es Eduardo Antonio de Tutuquén Bajo. Saludos a mi amigo Eduardito de Tutuquén. Saludos, compita. Vale, mi guachito. Saludos, mi rey. Saludos. A ver, ¿qué más tenemos por acá? Oye, aprovechamos de saludar en este minuto, a saludar a todos los guardias de seguridad, nocheros que están en sintonía, los que trabajan ahí en el estadio, en la granja, los guardias de los packing, de las frutícolas, de las empresas, de los predios particulares también. A todos los guardias les enviamos un tremendo saludito, ¿eh?

Ya, vamos con la música. Vamos con la música mientras tanto. Vamos a buscar el temita de frecuencia que nos pidieron. Vamos a tocar el tema de Eduardo. Eduardo, boy. No es como, Jorge Eduardo Godoy. Ya, el tema de Los Ángeles Azules. A la vuelta, vamos a conversar un poquitito porque tengo nuevas novedades sobre el fenómeno del niño chiquillo. Hemos estado haciendo un estudio tremendo, averiguando, hemos estado estudiando el comportamiento de las aguas del Pacífico, las temperaturas, cómo han variado, porque atención chiquillos de la Muni, los amigos de las camionetas rojas, se viene harta peguita para el invierno usted, ¿eh? Mucha peguita chiquillos, viene muy movida la cosa, así que vamos a estarle entregando una pequeña pincelada de lo que podría venir para lo que es el invierno 2026. Por el amor a mi madre me pidieron por acá con los Ángeles Azules. Así que vamos a buscar al tiro al temita. Aquí lo tenemos listo. Así que esto es para Eduardo de Tutuquén. Por el amor a mi madre y para todas las madres de nuestro país y del mundo.

Comunicamos el sensible fallecimiento de Francisco González Díaz, que en paz descanse, conocido cariñosamente como el Tío Francisco. Sus restos están siendo velados en calle Nicaragua, 1894, población Bombero Garrido. Los funerales se avisarán con anticipación. Se invita a familiares, amigos y relaciones, acompañen en estos momentos de dolor, favor que agradece la familia y compromete su eterna gratitud.

0: Son las 22 horas 45 minutos. A esta hora se desplaza unidad de SAMU hasta la ruta 5 Sur en el kilómetro 166. Esto corresponde a Teno, en la bajada El Cisne en dirección hacia el norte por un atropello de una persona, aparentemente en estado de gravedad, según lo que indica a esta hora personal de SAMU. Reiteramos la información, un lamentable atropello se registra a esta hora en el kilómetro 166 de la ruta 5 Sur. Se trataría de un atropello de una persona en el kilómetro 166. Esto es en dirección hacia el norte del país, bajada El Cisne de la comuna de Teno. Hasta ese lugar se desplaza a esta hora los equipos del SAMU para poder lógicamente atender a quien resulta afectada, esta persona atropellada. Reiteramos, lamentablemente por un vehículo justamente en el kilómetro 166 de la carretera 5 Sur. Ambas piernas comprometidas indicarían lesiones de gravedad, según lo que informan los conductores que transitan por el lugar. Reiteramos la información, atropello en este minuto a una persona en el kilómetro 166 de la ruta 5 Sur. Está saliendo SAMU a esta hora, estamos escuchando las comunicaciones de los equipos de emergencia que se desplazan a esta hora hasta ese lugar.
1: 910 en apoyo de base 10.
0: Ya está saliendo
1: kilómetro 164.
0: SAMU de Curicó.
1: Kilómetro 164.
0: Kilómetro 164. Cerca del bypass en dirección al norte, están indicando entonces. Ahí estaría este lamentable hecho que involucra a una persona atropellada. Estamos escuchando a SAMU a esta hora, que indican que estaría con lesiones de gravedad esta persona atropellada lamentablemente. Reiteramos entonces, precaución a los conductores que transitan por la ruta 5 hacia el sur del país, hacia el norte, perdón, hacia el norte del país, en el kilómetro 166, pasado lo que es el bypass de Teno, sector el bajada del Cisne.
1: Por un masculino aproximadamente 65 años con lesiones graves en extremidades inferiores.
0: Ya, sería un adulto mayor de 65 años atropellado entonces en ese lugar. Según lo que indica SAMU a esta hora, atropello de adulto mayor, 65 años, en el kilómetro 166 de la ruta 5 Sur, en la bajada del Cisne, en dirección al norte, SAMU Teno y Curicó en tránsito hasta el lugar. Ampliaremos en los próximos instantes a través de RTL, donde se vive la noticia.
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0: Ya estamos de
1: continuamos,
0: regreso.
1: Continuamos.
0: Oye. Qué travesía.
1: La travesía de la noche del viernes.
0: Ay, ay, ay. Oye, saludos a toda la gente que el día viernes lo pasa, pero espectacular.
1: Nada más.
0: Oye, estamos monitoreando el accidente que hay en la ruta 5.
1: Sí, esto es en el sector del Cisne.
0: Bajada al Cisne, bajada, claro, Cisne. Cerca del bypass de Teno. Ya. Es un atropello de un hombre adulto mayor de 65 años aproximadamente.
1: Ya, ¿en qué condición está?
0: A ver, en este minuto está trabajando bomberos de Teno con SAMU de ya. Teno y apoyo de SAMU Curicó. Lo que nos están indicando en este minuto es que estaría... bastante complicado, comprometía sus piernas de este adulto mayor, producto del impacto. Así que estamos verificando lo que ocurre a esta hora en ese lugar, producto de este atropello. Por lo tanto, si usted va del sur hacia el norte del país, tenga cuidado al llegar al sector del bypass Montería de Teno, ahí cerquita uh-huh. de la bajada del Cisne, porque hay un atropello en el kilómetro 164 aproximadamente.
1: Esto es pasadito Morsa.
0: Pasadito, claro, justamente. Sí. Así que tenga mucha precaución. Oye, dice por acá, quisiera escuchar un tema de Anderson Raura, no es ya. mi culpa. Saludos de Curepto, dice por aquí la gente. ¿Ah?
1: Oye, saludamos a la gente de Curepto.
0: Sí,
1: pues. Son la lentejera.
0: Oye, tremenda lenteja, me gusta mirar la lumbre. Lenteja,
1: garbanzos, chícharo, qué espectacular. Oye, también hoy estuvo la fiesta de la legumbre, ¿así era?
0: Sí, también.
1: Y se hizo en
0: el Licantén.
1: En Lora.
0: El Lora de Licantén, justamente.
1: Licantén, Lora pertenece a Licantén.
0: Claro.
1: Y hoy estuvieron artistas como Pepe Le Fou.
0: Imagínate.
1: Pepe Le Fou.
0: No, Pepe no. Le Fou. Pepe, no, el oso Todi.
1: El oso Yogi.
0: Claro, también.
1: Y también estuvo Shakira o Shatira.
0: Esa tira.
1: Echa PDI.
0: Claro, y de las redes.
1: Echa PDI.
0: De los fanáticos de redes sociales en versión guaso, estuvieron Facebook,
1: ¿ya?
0: Twitter, y Instagram.
1: Juanita y los papanatas.
0: Y TikTok.

0: Oye, ¿y cómo se llama el Lifú? ¿Cómo se llama?
1: ¿Ah?
0: ¿Lifú?
1: Tolifú.
0: Tolifú.
1: Que no es lo mismo que Holifú.
0: Y que no es lo mismo claro. Que un auto Lifú.
1: Claro, claro.
0: Un Lifán.
1: Dice por acá.
2: Hola, Nico, Nico, ¿cómo está? Buenas noches.
1: Moisés, el casero.
2: Moisés. Yo le quería pedir un temita.
0: ¿Este es el casero?
2: Por el amor a mi madre.
1: Ah, y... buen ya, tema. Ya lo tocábamos, sí.
2: Juan Gabriel.
1: Sí.
2: Amor eterno, parece que se llama. Amor eterno.
1: Amor eterno. Ah, ese no es buen tema.
2: Porfa.
1: Pero
2: lo tendremos. Cuídese, gracias.
0: Gracias, buenas noches. Oye, vale, lo tendremos en versión cumbia, ¿sí?
1: Sí, no, amor sí. Eterno. Amor eterno. Vamos sí. A buscarlo a ver si lo tenemos en la versión. Vamos allá.
0: ¿Tropical?
1: Amor eterno. Por acá me habla el Mati y me dice: viejito, quiero pedir un tema de los vinos de Chile, el Chiquis Triquis.
0: El Chiquis Triquis.
1: Dale, ya. Vamos a buscarlo por allá.
0: Ya no.
1: 752-3280-21 o el 50-41-41. Usted nos puede marcar a cualquiera de esos números y le vamos a contestar para que establezca podamos establecer una linda conversación, ¿no?
0: Oye, ¿ah? Le voy a contar que, ¿sabes qué? Tengo un auto a la venta.
1: ¿Ah?
0: Sí. Pasemos la versión mall de los ácaros.
1: ¿Ya?
0: Mall de los ácaros.
1: A ver, de los creadores de la Feria de las Pulgas.
0: Sí.
1: Llega a RTL. El persa de los ácaros.
3: Para vender RTL, para comprar y mucho.
0: ¿Qué es lo que tenés para la venta?
3: La Feria de las Pulgas.
0: ¿Qué tenés para la venta tú?
4: Ah.
0: Oye, ¿sabés que tenemos un auto?
1: Ya.
0: Un Suzuki Swift.
1: ¿Ya Swift? Sí.
0: ¿Sí? ¿Lo ubica?
1: Sí.
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1: La pregunta del millón.
0: ¿Cuál sería?
1: ¿Quién lo vende?
0: Uy, me está llamando... Ya, lo voy a. Me está llamando Daniel Hernández.
1: ¿Al Dani?
0: Sí.
1: ¿Mish?
0: Mira, ya. Lo vamos a atender.
1: ¿Salió en la tele estos días?
0: Sí, salió en la tele.
1: Bueno, Dani.
0: Buen día, Dani.
1: Mi compadre le pone.
0: Ya nomás, pues. Ese era el aviso. Vamos listo.
3: Para vender en la tele, para comprar y mucho más. Aquí llegó la Feria de las Pulgas.
1: Ah, perdón, ahora sí.
3: Feria de las Pulgas.
5: Por hoy cerramos la Feria de las Pulgas.
1: Muchas gracias.
0: Será hasta mañana.
1: Claro. Será hasta mañana. Oye, qué manera
2: igual nosotros.
0: Sí, nada más.
1: Ya, vamos a la música, ¿te parece?
0: Vamos a la música.
1: Vamos a un temita musical.

0: Bien, continuamos. Nicolás, esta noticia que, bueno, es trágica, pero ya tienes un poquito más de información sobre lo que está sucediendo, sí, en este accidente que sucede en este momento allá en
1: la comuna de Teno, en la ruta 5 Sur. Estamos ampliando la información en los próximos minutos, mientras lógicamente estamos recabando más registros de este lamentable hecho. Ahora sí, Ricardo Catimbay. Sí, sí. Tenemos llamado telefónico.
0: Aló, buenas noches.
2: Buenas, Catimbay.
0: ¿Cómo está, mi querido amigo?
2: Aquí, pasándola mal.
0: ¿Pasándola mal?
1: ¡Ajale!
2: No creo.
0: ¿En qué parte vaya a estar pasando la mar tú?
1: No, ¿dónde está pasando la mar? Este juré que le pasa mal, ¿ah? ¿Eh?
0: No.
1: No, olvídate.
0: ¿En qué parte está, mi querido amigo?
2: Confidencial.
0: Ya, me parece.
1: Ah,
0: oye, está buena la música.
1: No, parece que lo está.
2: Además, subiría un amigo por ahí.
0: Ah. ¿Sí?
3: No creo
1: que lo pase mal.
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0: 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Y hoy, y además, para hoy, si nosotros los queremos ir, por ejemplo, a la cordillera, ¿qué podemos llegar?
2: Nada, viejo. ¿Por qué? Porque la temporada de trucha se acaba de terminar el fin de semana pasado.
0: ¡Ay, ay, papá!
1: Dijo la trucha, o sea,
0: ándate a la trucha. Entonces, solamente tenemos que arrancar los palas. Costita.
1: Para la costa, qué mejor.
2: Evitemos que nos quiten los equipos.
0: Allá. Mira, es importante que lo informe eso.
1: Sí, pues.
2: Sí, porque... mira, mucha gente piensa que solamente Serna Pesca los puede fiscalizar, pero puede fiscalizarlo Serna Pesca, Carabineros e Inspectores Municipales.
0: Ay. Mira. Entonces, nada de pesca hacia la cordillera.
2: Ideal que no.
0: Me parece espectacular. Oye,
1: qué buena información nos entrega, porque hay mucha gente que le gusta ir a pescar, pero no todos saben quizás en qué temporada hay algún pez en específico. Entonces, bueno, que eso se dé a conocer, amigo.
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0: Oiga, usted va a saludar a la compañera de trabajo ahí.
2: La matriarca
0: que va el domingo, está Día de las Madres, y a su mamita también, pues.
2: A mi mamá, lógico, allá en Digantén.
1: ¿Cómo la vas a saludar, oiga?
2: Voy a ir de sorpresa allá. Ya no está sorpresa, que escucha la radio también.
0: ¡Escucha la radio! Oye, te jodimos la sorpresa. No creo, ¿cierto que no?
2: No.
0: Oye, le mandamos un saludito. ¿Cómo se llama tu madre?
2: Erika.
0: La señora Erika.
1: Erika.
2: Oye, las mejores subespías ahí en Digantén, afuera de los bomberos.
0: ¡Ah! Saludos a los colegas por ahí, ¿eh?
1: Oye.
0: Afuera, afuera los bomberos. En la esquinita.
1: En la esquinita.
2: Ahí mismo.
0: El carrito, oye, ¿sabes qué? Hace tiempo atrás yo anduve por ahí, por Licantén, anduvimos con, Alexia Lillo. Y estuvimos comiendo sopa de espía ahí donde tu mamá.
2: Allá con el amigo Álvaro, con el negro.
0: Con el negro Álvaro.
1: El negro.
0: El negro.
1: El negro
0: la lleva. Bueno, mi querido amigo, te mandamos un tremendo abrazo y sabemos que mañana te tienes que levantar muy temprano para poder estar en la tienda. Y bueno, y que la gente sepa que hasta las 13:30 horas nada más mañana.
2: Exacto.
1: Compadre, que le vaya excelente, tremendo dato nos acabas de dar, amigo mío, y por supuesto, vamos a estarte llamando durante la semana entrante, ¿eh?
0: Durante la semana vamos a estar en contacto contigo.
2: Ya, chiquillos, cuídense, que tengan buena noche.
0: Un abrazo, tú también cuídate mucho.
1: Pásalo bien, ¿eh?
0: Pásalo bien. Sabemos que lo está pasando muy bien.
2: Siempre.
1: Te reís nomás.
0: Oye. Pero te reís muy contento, o sea que lo estáis pasando más que
1: nada.
0: Vale,
1: mejor que no.
2: Olvídate, la compañía que tengo, buena además también.
0: Bueno. Felicitaciones. A cuidarse.
1: Un abrazo,
0: muy bien. Chao, chao.
2: Hunter
0: Show. Chao, chao.
1: Hunter Show.
0: Oye,
1: ¿vamos a la música?
0: Sí, vamos a la música.
1: Esto es Amor Eterno con los Cuatrineros del Sur. Para el casero Moisés.
0: Me parece espectacular. Tiempo.

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2: Son las 11 de la noche con 23 minutos.
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0: Ya estamos de regreso en el gran show de la RTL. Ricardo.
1: Pues, ¿estamos por ahí?
0: Estamos.
1: Hola, buenas noches.
2: Hola, buenas noches.
1: ¿Cómo estás, Mili?
0: Hola, Mili.
2: Bien, bien. ¿Y ustedes cómo están?
1: Muy bien. Pues aquí, bueno, mi compadre ya está con ganas de pú frito. Dice que son las más ricas, las más crujientes, las más espectaculares de la zona central.
0: Las mejores.
2: Yo le dije.
0: Sí.
1: A él, salió como centro maniático.
0: Yo también le dije. Tienes razón.
1: Es que tiene razón.
0: Sí, yo la verdad es que las probé y no, fue espectacular, mano.
1: ¿Sabes qué me lo dijo a mí?
0: ¿Quién te dijo, mi chamo?
1: Me lo dijo a mí, ¿sabes qué me lo dijo?
0: Adela.
1: ¿Me lo dijo Adela?
3: Sí.
1: Me lo dijo Adela.
0: Oye, verdad, muy buena. Oye,
1: qué rico. Sí. Qué rico. Oye, ¿y la hamburguesa? ¿Has probado la hamburguesa de
0: cállate, me da hambre, cállate.
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0: ¿Ah?
2: Ya, que le dé hambre para que vengan a comer.
1: Ya. Hambre.
0: No, oye, yo quedé loco con las papas rústicas, estaban muy ricas.
1: No, pero de verdad, ¿sabes qué?
0: ¿Ah?
1: Esa hamburguesa.
0: ¿De verdad?
1: Con cebollita caramelizada.
0: Mira.
1: Oh.
0: Sí. O sea, ¿tú quedaste con hambre o quedaste satisfecho?
1: Yo me comería otra.
0: ¿Te comería otra?
3: Sí.
0: Oye, Emily, ¿cómo les ha ido?
2: Bien, bien, aquí estamos activos todavía.
0: Espectacular, maravilloso. Mucha gente va a estar
2: hoy hasta la una atendiendo.
1: Me parece muy bien. Hoy le mandamos un gran saludo al chef, al maestro que tiene, el maestro que trabaja ahí.
0: La lleva el hombre, bueno.
1: Aparte de que, bueno, cocina Mili también, pero hay un maestro que hace el sushi, hace todo lo que es, lo que le gusta a mi compadre también, que son los
0: hand rolls.
1: Los hand rolls.
0: Bueno, los hand rolls.
2: Y las papitas también.
0: ¡Ay, ya! ¡Calla, Mili! ¡Calla!
1: ¡Mili!
0: ¡Me tirita la cara!
1: ¡Mili! ¡Mili!
2: Dígame.
1: ¿Tú sabes que al ratón Mickey le encantan las papas fritas rústicas?
2: Sí, yo sé que le gustan.
0: Mira, ¡hola, Mili! ¿Cómo estás? ¡Te saluda Mickey Mouse! ¡Desde Disney Junior! ¡Oye, Mili! ¿Es verdad que las papas fritas les quedan muy exquisitas?
2: Y crujientitas.
0: ¡Y crujientes! ¡Quiero ir a probarlas! ¡Yo nunca las he probado! Creo que Nico y Katimbay sí, pero no me han dado nunca. No, pero sí te digo.
1: Oye, sí le trajimos. Oye, Mickey, no sé, así lo dejan mal con la gente.
0: ¡Tú eres un mentiroso, Katimbay!
1: ¿Por qué, oye?
0: ¿Por qué no me invitaste?
1: No, ¿sabes que se comió las papas?
0: ¿Quién?
1: El gordo, el...
0: Ah, el Robin, para variar, el Robinson. Ese gordo no aguanta nunca.
1: Bueno, le pueden mandar, Mickey, ya que para que Sushi, Oichi Sushi Lounge,
0: ¿sí?
1: Lo puedes nombrar tú y mandarle un saludo a los que trabajan allá.
0: Está bien, quiero enviar un saludo muy especial a Oichi Sushi Lounge, que está ubicado ahí en el sector Vaticano, el mejor sushi hand roll, y creo que también tienen, ¿cómo se llama esto? ¡Pollo!
1: Sí, y pu.
0: ¡Y pofritas! Bien, Miki.
1: Gracias, Miki.
2: Gracias,
0: Miki. Que estén bien. ¡Nos vemos!
1: Ya, los comprometemos
0: Vamos a llevar a Miki.
1: Vamos a llevar a Miki para que...
0: Tiene la mouse, que herramienta misteriosa, dijo, está lista para probar la pofrita.
1: Y para que saluden los niños que van allá también.
0: ¿Ah? ¡Saludos a los niños! Ya, no te vayas tú.
1: Ya.
0: ¡No, perdón! Ya. ¿Te das cuenta, Mili, lo que provocamos?
1: Mira, lo que provoca, sí, las papas fritas.
2: Mucha alegría a los oyentes a esta hora.
0: Sí, pues, Mili. Oye, cuéntame, ¿y cómo le ha ido en la semanita?
2: Bien, bien, súper bien. Aquí estamos activos, toda la semana activa. Los fines de semana ya saben que estamos hasta la una. Oye, y ya les contó Katimbay del sorteo especial que vamos a hacer para el Día de las Madres.
0: Para eso te estamos llamando.
1: Para eso te estamos llamando, para que le demos el golpe final a esto.
0: Detállanos qué va a pasar con este sorteo este fin de semana.
2: Ok, el sorteo será... El primer premio será de 70 piezas de sushi mixta.
1: ¿70?
0: ¿60?
2: Sí, pero no se conformen con eso, porque también tenemos segundo premio.
0: ¿Ya?
2: Dos burgers más una bebida personal.
0: ¡Ay, ay, ay! Maíba, dijo un amigo.
1: Oye, ¿y tenemos más premios?
2: Oye, y porque queremos que ganen todas, porque ya es un día especial para ellas, también ya tenemos un tercer premio.
3: ¿Sí? ¿De qué trata? ¿Qué es?
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3: Eso, a ver, ¿esto es por Instagram o por Facebook?
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3: Buenísimo.
1: Me parece espectacular.
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1: Oye,
3: que antes compraba en otro lado, ahora les queda cerquita, vayan a buscarlo.
1: A la gente de La Foresta.
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3: Maravilloso, Mili, espectacular.
1: Entonces, ¿repetimos los premios, Mili, para el Día de la Madre?
2: Sí, el primer premio son 60 piezas de sushi mixtas a elección de la ganadora.
3: Buenísimo.
2: El segundo premio son 2 burgers más una bebida personal. Y el tercer premio, 4 jambos más una bebida también.
3: Mira cómo mastica el otro, mira. Oye, maravilloso, Mili. La verdad es que queremos felicitarlos porque son, si bien muchos locales quizás en esos concursos, pero como esta categoría, la verdad es que muy pocos, porque regalar esto a las mamitas que vienen a celebrar su día con su hijo, lógicamente, es algo realmente gratificante para ellas.
2: Claro que sí, y recordarles que también el sorteo será el día domingo.
3: Este domingo.
1: Este domingo.
3: Domingo 10
2: este
3: de mayo.
2: Domingo,
1: este domingo. Este domingo. Y la gente lo va a saber por me imagino, por la página de ustedes.
3: Por las redes sociales. O también por la RTL, pues. Sí. Por acá también se puede enterar el día domingo, por supuesto. Usted acá se puede enterar. Y también las redes sociales, Facebook e Instagram.
2: Exactamente.
3: Maravilloso,
2: Mili. Ya lo saben, queremos premiar, ojalá que a todas las madres, pero bueno.
3: Sí.
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1: Oye, qué rico. Y además, o pueden ir al local a comer.
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1: Sí, va a estar el domingo, va a estar con buena temperatura para que salgan también, ¿cierto?
3: Mira, Mili, te voy a dar una buena noticia.
2: Sí.
3: Ya que nosotros, bueno, yo monitoreo el tiempo, el clima, en la zona, todo el tema, te tengo buenas noticias para el domingo, porque en Curicó, el domingo, vamos a tener 18 grados de temperatura y un sol, pero que va a estar maravilloso y un cielo despejadito.
2: ¡Wow! Azulito. ¡Buenísimo!
3: Así que tienen todo,
2: o sea,
3: el
2: que
3: día.
2: El clima nos acompañará.
3: El clima acompaña para que vayan a probar. ¿Y sabes qué? El viento va a estar suavecito, una brisa, pero suavecita para que la gente vaya.
1: Para poder salir a respirar.
2: Wow, ¡qué rico! ¡Qué bueno!
3: Así
2: qué
3: que
2: bueno.
3: Viene buen tiempo para celebrar a las mamitas, pues.
1: Y nosotros vamos a dar una vuelta por.
3: Vamos a dar una vuelta.
2: Claro que sí, por aquí nosotros también nos esperamos a ustedes.
3: Ya, bueno, Mili, oye, excelente. Queremos saludar a todos tus funcionarios, tu gente ahí que trabaja contigo.
1: A
3: la familia, que hace un tremendo trabajo y que la verdad siempre están apañando en el local.
1: Bueno.
2: Gracias, gracias. Oye, se me olvida, disculpen que los interrumpa.
3: ¿Sí?
2: Aparte de sushi, también vamos a tener otras comidas, otras especialidades.
1: Ah,
2: no solamente sushi.
1: Por ejemplo.
2: pechuga a la plancha, almuerzos, o sea, también vamos a tener almuerzos para ese día, como pechuga a la plancha, chuleta a la plancha, pollo crispy, costillar al horno.
1: ¡Qué rico!
3: Oye, Emily.
2: Salchipapa mixta, hamburguesa, arepa rellena.
3: Alita Rey, mira.
1: Alita Rey.
3: Oye, Mili.
2: Así que vamos a tener variedad en comida para que escojan.
3: Mili, ¿sabes qué? Homero Simpson te quiere preguntar algo.
2: A ver.
3: Pregunta,
1: pues. Oye, Homero.
4: Mili. Mili.
2: Dime, Homero.
4: ¿Puedo pedir una cerveza?
2: Al tiro te la envío, Homero.
4: ¡Ay, qué rico! ¡Ya me dio hambre!
3: Tiene hambre, Homerito.
1: Tiene hambre
3: y tiene sed. Ya, aguántate para el domingo, Homero, para que oye, vayamos con la mamita.
1: Oye, tiene más hambre que Chiquillo el Cename. Sí. ¿A riesgo de manda?
3: No, este sé. No. Vos estás en el infierno. No. Vos estás en el infierno.
1: Oye, ¿cómo te verías ahora?
3: Soy malo.
1: Oye, Nico, ¿ah? ¿Cómo te verías ahora con unas papitas rústicas y unos camarones arriba?
3: Cállate. ¿Ah? Cállate. Mili, ¿por qué no lo retáis?
2: Enseguida, sí. Oye, pero si tienen hambre, vengan para acá, que todavía cuando cierran la radio estamos abiertos.
1: Oye, no vamos a ir el día de hoy porque el Robin hoy día le tengo que invitar.
3: Porque claro, hoy día invita al Robinson.
1: Porque hoy día se pegó un chiste.
3: Se pegó un chiste que casi le costó la vida a mi compadre. Sí.
1: Casi entro a la UCI.
3: Mira, lo único que te digo. El chiste sonaba así, mira. Ahí nomás te la dejo.
1: Será hasta mañana. Mili, le damos un abrazo a toda la gente que trabaja ahí en el Oichi Sushi Lounge. Y bueno, a Ramiro, a tu esposo. Y también a tu hija, que están trabajando siempre en el local. Y al maestro cocinero también, pues le mandamos ya a la gente que está escuchando la radio a esta hora de la noche. 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
2: Muchas gracias, que pasen buenas noches.
3: Vale, Mili.
2: Un abrazo fraternal para todos.
3: Un abrazo,
1: cuídate. Me imagino que escuchaste hace un ratito atrás cuando ya pasamos de nuevo la venta del Super Suzuki Swift, el 1.2, año 2022, blanco, aperlado, que pueden llamar al más 56 977-71-7467, ¿cierto? Para que se va a la venta ese, porque se viene una renovación.
3: Ojalá que les vaya bien. Que les vaya bien.
2: Sí, gracias, chiquillos.
1: Saludos. Muy bien.
3: Cuídate,
1: un abrazo.
3: Chao.
1: Nos vamos a la música. Aquí, pues, cuando ya falta un cuarto para las 0 horas 12
3: así
1: de la noche.
3: Es. Oye, así que saludos al Robinson. Te están esperando, Robinson, allá en el
1: tiempo. Te están esperando ya donde mismo.
3: ¡A mover las chiquis! Estos son los dinos de Chile para el mate.
1: Oye, ¿dónde están esperando el Roy?
3: Ahí en...
1: En el Joselu.
3: ¿Dónde la...? No, ¿sabes dónde?
1: ¿Dónde la Clora?
3: No. ¿Sabes dónde?
1: ¿A dónde?
3: ¿Dónde la Inesita?
1: ¿A dónde la Inesita? Yo creo que no va a ir. ¿Sabes por qué no va a ir?
3: ¿Ah?
1: Porque lo vi en Maipú con Camino Enrique.

0: Nicolás.
1: ¿Qué pasó?
0: ¿Qué opinas tú? Ya que los vamos retirando, le vamos a dar las gracias a nuestro amigo de San Fernando, el olor, paredones, pichilemos, ahí está. Yo creo que. No. Yo creo que el fantasma es del Mago de Oz.
1: Yo creo que es la otra fantasma.
0: ¿Sí?
1: Sí.
0: Ya. Póngale, póngale.
1: ¿Vamos?
0: ¡Aló! Buenas noches. Le achuntaste.
1: Ya, ve, te dije, ¿o no?
0: Oye, ¿qué opinas, Nico? ¿Ah? ¿Qué opinas tú de estas cosas paranormales?
1: Yo la verdad es que creo en que sí penan, ¿sí? Que sí existe el fenómeno paranormal.
0: ¿Ya?
1: Pero también opino yo que son formas de manifestarse.
0: Claro, oye, pero hay no sé, energías que son energías.
1: Sí, ahí está la energía cuando de repente dice, oye, está como cargada esta parte.
0: Claro.
1: Y suele pasar.
0: Suele pasar.
1: Sí. Las malas vibras.
0: De repente hay niños que juegan, sí, arriba en casa. ¿Te acuerdas que hubo un estudio del tema paranormal donde jugaban con unas canicas, con unas bolitas?
1: Sí, me acuerdo.
0: Y esto fue en TVN, ¿te acuerdas?
1: Que hubo hasta un reportaje.
0: Sí, un reportaje grande.
1: Sí.
0: Y la verdad es que la energía se notaba.
1: Se notaba mucho, y por eso es que, bueno, en muchos países se llaman a estos exorcistas, digamos, a estas personas que juegan la ouija para detectar qué fenómeno está ahí, qué alma anda en el, digamos, dando vuelta.
0: Ajá.
1: Yo creo que, bueno, son cosas que con el pasar de los años se van a dar dando de distintas formas.
0: Ahí hay un alma.
1: Tenemos un alma, sí, en este minuto que nos habla. ¿Aló?
0: ¿De qué parte recuerdo?
1: ¿De qué parte? ¿De qué?
2: ¿Aló?
0: ¿Aló? ¿Aló? ¿Aló? ¿Aló?
2: ¿Aló?
0: ¿Aló?
2: Buenas noches.
0: Buenas noches.
1: Buenas noches.
0: ¿Con qué?
2: Buenas tardes.
0: Abriste un portal, mira.
1: Abrí un portal, ¿qué se llama? Me están todos los días. ¿Con quién hablamos? Cuénteme.
2: ¿No sabes con quién habla?
1: No sé, pues Filomeno, Roberto, Robertina.
0: No creo que sea el Carmelo.
1: La tía Carlina.
0: ¿La tía aquí?
2: La Filomena.
0: ¿La Filomena?
1: La que menos afila, ¿no? ¿Cómo? ¿La tía Carlina?
2: La Filomena.
1: Timoteo.
0: La tía Carlina. Timoteo está en Talca.
1: La tía Carlina. ¿Cómo está Rosita
0: del Pacífico?
2: Sí, ¿cómo está?
1: ¿De Huaco de?
0: Bueno, cuénteme, ¿en qué la puedo ayudar?
2: Una canción.
0: Ah, ¿se cuál sería?
2: Una de hechizo.
1: ¿De hechizo? ¿Con a quién quiere hechizar?
2: Pagaré.
1: ¿Ya? ¿Qué va a pagar el almuerzo?
0: ¿El colalé?
2: No, sí, va a pagar las culpas.
1: Pagaré.
0: Sí. Bueno, Rosita, usted es la sorteada porque... Rosita. Buenas noches. Usted es la ganadora, bueno, le deseamos anticipadamente que tenga un muy lindo Día de las Madres.
1: Sí, feliz día,
0: Rosita. Que lo pase muy bien, la queremos mucho y gracias por su buena onda, por su energía positiva siempre. ¿Eh?
1: Gracias.
2: Ya.
0: Nosotros sabemos que abrimos. Sabemos nosotros que abrimos un portal que es paralelo a este mundo.
1: Sí.
0: Y que.
1: Que usted, queda como usted, una hora.
0: Sí, queda como a 45 minutos de aquí.
1: Una hora de distancia. Sí.
0: Y que usted es la presidenta del Centro de Padres y Alumnos.
1: Rosita. ¿Tendrá palabras para pa decir algo que tanto se ríe nomás?
2: Oiga, saludo a todas las manitas. Sí, yo no la tengo.
1: ¿Quién te almería? Saludo a todas las mamitas de parte de Rosita. Muchas gracias, Rosita.
2: Sí,
1: sí, pues. Oiga. ¿Y su peor en nada?
0: Oye, ¿qué pasó? ¿Llegaron los huevos? Llegaron los huevos
1: ya que está ahí un viejo hablando de fondo.
0: Está bien.
2: ¿Está durmiendo?
0: Está durmiendo. Le pone una pastilla temprano.
1: Para que se quede dormido. Le pone sedante en la cola.
0: No, la sopa. Llega hasta el paradigo.
1: Ya, Rosita.
0: Mira.
1: Le echó pastilla el rollo para que duerma. ¿Qué?
0: Le está echando clona a Cepan.
1: Amor puro se llama eso.
0: Pura clona.
1: Ya, Rosita. Oiga, le enviamos un abrazo, pues cuídese, ¿eh?
0: Que lo pase bien. Ahí va la canción, cuídese, Rosita. ¿Eh? Buenas noches.
2: Ya, igual. Chao.
1: Como diría el arriero, saludó a las Mayri.
0: Las Mayri. Ay, ay, ay. 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Y el otro niñito que andaba, que mañana irá a llegar a las 10.
1: No creo.
0: Yo creo que va hasta el 10 para las 10.
1: ¿10 para las 10, crees?
0: Es cumplidor. Cumplidor. 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Y nuestro amigo, ¿ah? Sí, pues.
1: El único.
0: El más, oye, el más positivo de todo.
1: ¿El más positivo de todo?
0: Sí, sí. Jorge Eduardo Godoy Valenzuela.
1: El peladito.
0: El peladito, el Pilas Duracell.
1: El Pilas Duracell.
0: Hoy, pues. Hoy día debería haberse manifestado saludando a las madres, ¿cierto?
1: No, pero tranquilo nomás.
0: Yo sé que está ahí.
1: Sí, no,
0: está escuchando ahí la radio.
1: Está escuchando peladito, así que le envío un abrazo.
0: Pero,
1: debe estar haciendo su orden en sus libretas, por ahí.
0: Sí, no, y debe estar actualizando todo.
1: Por supuesto.
0: Tiene un Wonder Winger Sprites 9 Windows 9.
1: No, 10, el 9.
0: O 12.
1: El creo que tiene el ¿cómo se llama el Win? Parece que era el Windows 11.
0: ¡Chúmelo entonces! Ya lo estamos despidiendo, le damos las gracias. Oye, no se olviden que mañana se viene un tremendo bailable con Quique con Sabor.
1: Oye, Quique con Sabor,
0: sí,
1: a baile. Porque de que baila, baila. Baila. Oye, y nosotros, registros que lo comprueban.
0: No, tenemos los tremendos registros.
1: Sí,
0: ¿tú los tienes?
1: Yo los tengo.
0: ¿Los tienes guardados?
1: Los tengo guardaditos.
0: Eso. Oye, sí, pues. Y canta y encanta.
1: Y canta y encanta.
0: Sí, y también los hace llorar.
1: Dingo Rondango.
0: Dingo Rondango. Min Bambún.
1: Claro.
0: Oye, y mañana se viene con todo, desde las mismas 6 de la tarde.
1: Ahí ¿de las 6?
0: De las 6 va a empezar.
1: Míralo
0: a bailar.
1: Míralo.
0: Sí.
1: Tempranito.
0: Para que veáis nomás.
1: Para que veáis.
0: Sí. Digo, ¿ah? Para que veáis Rafaelito.
1: Para que veáis Rafaelito. Un saludo a la amigo Pita, para que estén escuchando.
0: Oye, y saludamos a todos los Rafa.
1: ¿A todos los Rafa?
0: A todos los Rafa.
1: Ya,
0: los
1: pues.
0: Ráfaga.
1: Ah, Ráfaga, ¿verdad?
0: Sí.
1: Pues.
0: Y los vamos con Hechizo. ¿Sí? Sí,
1: ya vamos a ir con un temita de Hechizo que pidió Rosita de Colegua.
0: De Costaucu.
1: De Costaucu, claro. Y el tema se llama Pagaré.
0: Pagaré.
1: Sí, pagaré.
0: Ojalá.
1: ¿Qué? Ah, ¿de la canción?
0: No, ojalá que pague la Rosita. ¿Qué?
3: Nadie puede destruir el hierro. pero sí con su propio óxido. Y si puede igualmente, puede destruir una persona.
1: Tu poema.
3: Pero sí es su propia mentalidad. Eso sí se puede con un paquete puffrit.
0: No voy a ser tan cruel.
1: Yo soy descarado.
0: No. Ya, yo te voy a mostrar una grabación tuya.
1: Mucho.
0: Yo no tengo un video en la celebración de la radio donde andáis de esquina a esquina.
1: Da vuelta como un cometa. No,
0: ni siquiera el, ¿cómo se llama?
1: Ni un volantín aguanta eso.
0: No. Está ahí, oye, está ahí, más volteado que la espada de Luis Cruz Martínez. Oye, ¿cuántas veces le robaron la espada a Luis Cruz Martínez?
1: No, como unas 12 veces, por lo menos 30 veces.
0: Oye, ¿y cuántas veces le pusieron la lanza al indio en la plaza?
1: ¿Y cuántas veces le pusieron el...?
0: Y también se la sacaron.
1: También,
0: sí.
1: La lanza.
0: Sí, no hay respeto.
1: Ni un respeto.
0: Ni un respeto.
1: Ya.
0: Bueno, quiero saludar con mucho cariño a todas las madres de Chile.
1: A la U.
0: A todas las madres de Chile. Ya. De parte de Colo Colo. Oye, no, Nico, quiero saludar a todas las madres de Chile porque ya yo siempre estoy saludando a mi madre,
1: sí,
0: a mi viejita, y
1: a mi mamita también,
0: tú también a tu madre y
1: mi abuela
0: a
1: también.
0: Tu abuela.
1: Sí.
0: y a la mamá de, ¿sabe de quién?
1: ¿De quién?
0: A la mamita del Robin.
1: Que, a la mamita del Robin.
0: A la mamita del Robin. A la mamita de Carlos Chero.
1: A la mamita de la señora María también.
0: Sí, ¿no? A la señora María Valverde, que, oye, siempre lo recibe de una forma espectacular allá.
1: ¿Cierto? Oye, muy agradable ese día que fuimos allá.

0: a las madres. Mañana vamos a encontrarnos en la tardecita, vamos a estar en la tarde en familia.
1: Sí.
0: Así que lo esperamos de
1: ¿le toca a usted?
0: De las 2 a las 5 de la tarde. Después viene el gringo.
1: Bueno.
0: Así que vamos a celebrar a la mamita un ratito.
1: Oye, y capaz que si ando por ahí, te venga a dar una vuelta.
0: Ya pues. Ya pues, acá estamos.
1: ¿Y sabe qué? Para que saludemos, ¿sabe quién? A las mamitas que están allá en la Fundación La Rosa.
0: Mira, qué bueno. Un saludito a las mamitas
1: de la Fundación. Al hogar de Paul.
0: Del hogar de menores también. El hogar de adultos mayores,
1: ¿sí?
0: Que está ahí en La Sol también.
1: Sí, sí, sí.
0: También ahí.
1: Sí, yo he ido a cantarle.
0: ¿En serio?
1: Sí.
0: Qué bonito.
1: Con la guitarrita, usted sabe que yo agarro la guitarra y parto.
0: Y parte.
1: Nada más.
0: Qué buena, compadre.
1: Así que hay que hacerlo. Con su papá hemos estado en Fundación La Rosa cantándole. Sí.
0: Muy linda experiencia.
1: Y eso, ¿sabes qué? Lo enriquece a nosotros.
0: Así es. Eso es verdad.
1: Sí.
0: Así que como RTL le enviamos un saludo a todas las mamitas que se van a celebrar este fin de semana.
1: Y ¿sabe qué? En especial, no quiero hacer polémica, pero sí quiero mandarle un abrazo, pero yo creo que fraternalmente gigante,
0: yeah,
1: a las madres que perdieron a su hijo en la costa curicana.
0: Sí.
1: Ajá.
0: Sí.
1: Y un abrazo grande para ella de parte de Nicolás Figueroa y de parte de Ricardo Rojas, que trabajamos acá en la radio.
0: Mucha fuerza.
1: Que somos seres humanos igual que ustedes,
0: sí,
1: y que también sufrimos esta gran pérdida.
0: Un tremendo abrazo, mucha fuerza. Sabemos que no hay consuelo que pueda pasar esto, pero sí entregarles por lo menos un mensaje de cariño de parte nuestra.
1: Y respeto.
0: Y respeto.
1: Un respeto por la gente que entra al mar.
0: Así es. Así que a cuidarse nomás, pues, chiquillos. A seguir cuidándose. Sabemos que las condiciones meteorológicas muchas veces no acompañan, pero es la forma de llevar el sustento al hogar de ellos.
1: Y de valorizar más justamente a la gente que lo
0: que hace la pesca.
1: Los provee de este alimento tan rico que son los peces.
0: Mi respeto a toda esa gente que trabaja en ese rubro.
1: ¿Y sabe qué? ¿Los vamos?
0: Vámonos.
1: ¿Los vamos?
0: De hechizo.
1: ¿Sí? ¿Sabe qué?
0: ¿Qué pasó?
1: A los bomberos.
0: A los chicos, a los colegas bomberos por ahí le enviamos un abrazo. De Nantes estuvieron trabajando ahí en Teno, en el accidente. Así que a cualquier minuto, a cualquier hora, sea Año Nuevo, Navidad, Día de la Madre, Día del Padre, Día del Niño, lo que sea.
1: Y a todas las mujeres que trabajan en radiodifusión también le mandamos un tremendo
0: saludo a todas las amigas locutoras.
1: Sí. Hasta mañana, Nicolás.
0: ¿Será hasta mañana?
1: Sí. Chao, chao.
0: Buenas noches.

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1: Ande, mijo, acérquese. ¿Qué fue lo que le dijo anoche a su hermana? Yo no entendí mucho, pero una palabra, para serle bien franco, no me gustó nada. De un tiempo a esta parte usted está muy macho, se me va de farra con los amigazos, y hasta me parece, mijo, que se le ha olvidado que aquí en esta casa yo soy el que mando. Así que el hijo de su hermana es guacho. Linda palabrita, ¿no? ¿Cómo ha progresado? Antes, cuando chico, me acuerdo, llegaba llorando a buscar la falda de esa que ha insultado. Me parece, mijo, que hasta se le olvida que mamá murió cuando usted nacía, y que fue su hermana la que no dormía pensando en la papa de usted al otro día. Aquí en esta casa no existe ni un guacho, todos son mis hijos, ¿me entendió? Y no aguanto que un mocoso de mierda como usted me venga a insultar la reina que tengo en el rancho. Cierto que es soltera y que tiene un hijo, pero si ahora es madre fue porque ella quiso, no como esas otras que usted ha conocido, que se hacen remedio para perder el crío. Así que no quiero nunca más oírlo diciendo algo feo o en contra del niño. Dios es nuestro padre si falta cariño, y ella es nuestra madre, bueno, porque yo lo digo. Así que ahora vaya donde está su hermana, le pide perdón, y aquí no ha pasado nada. Mañana nos vamos con la tropa lejos, y hace falta un hombre, porque yo estoy viejo.
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0: Son las 4 de la madrugada, con 59 minutos.
1: 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Buenos días.

El despertar ranchero. Bienvenidos y bienvenidas en esta mañana tempranísimo. Saludos para todos aquellos que están del turno de noche, que ya están a pocas horas de salir de su turno, de terminar su jornada nocturna. A todos los que van camino al trabajo, a todos los que están recién despertando, a todos los que están trabajando, a todos los que estaban carreteando también, porque nos falta el que estuvo carreteando toda la noche y no llegó a la casa. También, sí, saludos para ellos, pásenla bien, disfruten, aprovechen, que después le puede tocar a la otra persona. Después, uno nunca sabe, ¿cierto? 5:07 a.m. Por fin llegó el sábado. Y hoy hay desquite. Hoy nos desquitamos. Porque sabemos que hoy es sábado y el cuerpo lo sabe. Toda una semana esperando que llegase. Llegase y llegase el sábado. Mañana se celebra el Día de la Madre, junto a la reina, la regalona, ¿cierto? Ella, la que aguanta, la que soporta, la que está en las buenas y malas, la que te aconseja, la que te escucha, la bruja, porque siempre tiene la razón la madre, pero nunca como hijos hacemos caso. Después, cuando somos padres, recién uno viene a decir, pucha que tenía razón mi mamá, ¿por qué no le hice caso? No estaría así o no estaría con cómo estoy si yo le hubiese hecho caso a mi madre, ¿cierto? Se nos falta ese pensamiento. Como que viene muy de cerca el... Cinco de la mañana con 8 minutos. Vamos a habilitar nuestras líneas de teléfono. Desde ahora ya el 752-3280-21. 752

0: 41. Líneas completamente habilitadas. Bienvenidos al Despertar Ranchero. Desde ahora ya comiencen a llamar, a enviar sus WhatsApp al siguiente número, al más 569-6741-4765. ¿Lo dije bien, Martí? ¿Lo dije bien o no?
1: Sí.
0: ¡Sí! ¡Me lo aprendí! O sea que todavía puedo memorizar cosas. Sí, pues. Más 569-6741-4765 es nuestro WhatsApp. Por acá ya están llegando los WhatsApp en audio, escrito. Ah, no, escrito, en audio no. Buenos días, señorita Jani de Quillota, Luchito, saludos, Luchito, tan temprano. Desde Barcelona, desde España. Hola, Janita. Hola, Mauricio. ¿Cómo está? ¿Qué hora es por allá, Mauri? Cuéntanos todo, Mauriciano.

0: Anita, muy buenos días.
1: Hola, Mauricio.
0: Exactamente son las 11:10 de la mañana. Yo llegando aquí a París rumbo a Holanda. Salí ayer de España y
1: ya
0: en una media hora estoy empezando a cruzar París, que es un caos, tiene mucho tráfico. Bien, un día muy bonito, despejado, en este momento hay 18,5 grados, me marca el camión.
1: Qué rico.
0: Así que bien aquí viajando. Un abrazo grande ahí para usted y para el Barti.
1: El party. Oye, mira, nos llevamos por 6 horas con España, París, Holanda. Cuídese mucho, amigo mío. Disfrútese esa conducción. Que Diosito lo cuide y lo proteja, ¿cierto? En su ruta. Ahí, muchos cariños para usted a la distancia. Nuestro compatriota trabajando por allá en España. Nuestro amigo Charlie Papa. Muchos cariños para ti, Mauri. Cuídese mucho. Qué rico poder saber de usted, que está bien, que se encuentra bien. Así que un abrazo tremendo y un tremendo beso también para su persona, para su hijo también, que su hijo también trabaja junto a él allá en España. ¡Olé! Así que saluditos. 5:15 a.m. Me dice Luchito, feliz día de la mamá para usted. Ah, muchas gracias, Luchito. Gracias. Igual le envío muchos cariños a su esposa. Que pase un buen fin de semana. Las horas previas a disfrutar el día oficial de las madres. Así que regalonee mucho a su señora junto a sus hijos. 5:15 a.m.

0: de la mañana, 18 minutos, dice el WhatsApp. Hola, Janita, ¿podría tocarme el tema de los rancheros de Río Maule? Que dice, no te puedo olvidar, se lo dedico a Cristian de Leonera. Soy una auditora de Curepto, muy lindo su programa, me hace reír cuando dice sus tallas en buena onda. Siga así, nunca cambie, lo hace muy bien, Janita, bendiciones. Muchas gracias, Curazún, besitos para nuestra gente de Curepto. Luisa, saludos para ti, cariño, Luisa, que tenga un fin de semana hermoso junto a sus seres queridos. Saluditos para toda nuestra gente, saludos para toda nuestra gente de Curepto. Aló, buenos días.
1: Aló, buenos días, Janita, ¿cómo amaneció?
0: Muy, pero muy bien.
1: Sí, con él.
0: Ah, ya le conozco
1: para
0: la voz.
1: Usted, para un par.
0: Ya le conocemos la voz, oiga, Hugo.
1: Feliz día, el día de la mamá.
0: Muchas gracias, Hugo.
1: Para todas las mamás, aunque yo la mía tampoco no la tengo, pero para todas las mamás que siempre hacen falta.
0: Exactamente.
1: ¿Ah? Sí. El padre y la madre siempre nos hacen falta.
0: Exacto.
1: ¿Ah? ¿Ah? Pero uno siempre lo recuerda, siempre está contando sus historias, que le contaban ellos, lo que la mamá le decía a uno.
0: Sí, son cosas que jamás se van a olvidar.
1: Cosas
0: son...
1: que nunca se olvidan.
0: Sí, por supuesto. Hay muchas cosas de las mamitas que o de los papitos que nunca se van a olvidar, pues.
1: ¿Me puedes tocar un tema, Janita?
0: ¿Ya? ¿Cuál?
1: Hay amigo.
0: Hay amigo.
1: Amigo.
0: Ya. Yeah. No hay problema.
1: Ya, que lo pase muy bien. Porque
0: oiga, usted... ¿quién canta esa canción?
1: Ahí me pilló, Janita.
0: Ay.
1: Ahí es bueno.
0: ¿Estás seguro que se llama así?
1: Ay, amigo, sí.
0: ¿De los Broncos será?
1: No sé, Janita, pero si una vez me la tocaron ahí. ¿Dónde está Don Jaime?
0: Ah, ya. Sí. Ah, el finado, el finado. Usted tiene que decirle el finado al tío Jaime.
1: Que lo pase súper bien junto a todo su hijo y toda su gente que le rodea y siga así como es usted. Porque no hay nadie que sea monedita de oro porque a él le llega todo.
0: Ah, sí, por supuesto. ¿Ah? Sí, pues.
1: En vez de envidia
0: y todo lo bueno. Sí, no, sí, eso está más que claro. A veces la envidia es mucho más grande.
1: Como dijo los
0: hijos azules,
1: somos
0: en
1: el aire, ¿no?
0: Sí, pues. Nada que hacer, pues, amigo. ¿Eh? Como dijo usted, uno no es monedita de oro para caerle bien a todos.
1: Sí.
0: Y el que me quiera, me quiere así como soy, el que no.
1: Chao, gracias.
0: Ya, vale, chao, chao. Y si no me quieren, Barty, ¿qué hay que hacer? Ignorar nomás, pues. Sí, pues sí, a mí por lo menos ya nada me hace daño. A mí nada me hace daño. He sufrido tanto en mi vida, he tenido tanto daño, me han hecho tanto daño que ya. Hoy en día, una palabra que me digan para mí es una... ¿cómo se le puede decir? Es una palabra nomás, me resbala. Sí, una raya en el agua, o como quieran tomarlo, sí. A las finales, uno no le simpatiza a todos, y bien eso. Es lo mismo que le pasa a uno. A mí el Barty no me cae bien y tengo que compartir, tengo que ser cínica con él. No creo. No. A lo Juan Gabriel. Qué cinismo. Ni vergüenza tienes. No. No, para nada. Te adoro, Barty Núñez. Te adoro, amigo. 5:22 minutos. Para esta canción es para Hugo. Ay, amigo, ellos son los... él es Vicente.
2: Oye, amigo.

0: Ay, qué canta el lindo Barty. ¿Cómo dice la canción? No te puedo olvidar, no te puedo olvidar. Canta al otro lado el Barty. Buena, Barty. Ahora se las da de cantante también. Pero hoy en día con la IA, todo se puede hacer posible. Esta canción la solicitaron por WhatsApp. Hola Janita, ¿podría tocar el tema de los rancheros de Río Maule que dicen No te puedo olvidar? Se la dedico a Cristian de Leonera. Soy una auditora de Curepto. Muy lindo su programa. Me hace reír cuando dice sus tallas en buena onda. Siga así, nunca cambie. Lo hace muy bien, Janita. Bendiciones. Gracias, corazón. Cariño. Como dice la.
1: Te envío un audio porque como voy conduciendo me cuesta más escribir.
0: ¿Qué?
1: Yo viajo casi todos los años.
0: ¿Ya?
1: El año pasado fuimos con mi hijo en octubre.
0: ¿Ya?
1: Claro, en octubre. Nos volvimos a fines de noviembre. Y este año pretendemos ir el 15 de septiembre porque queremos ir a pasar las fiestas patrias allá.
0: Ah, bueno.
1: Yo hace harto rato que no pasa la fiesta patrias para allá. Así que ahí vamos a tratar de estar por ahí. Así que eso. Si me puede colocar un temita, Janita, se lo agradecería. De los Luceros del Valle, ¿puede ser la reina del espacio?
0: Ya. No hay ningún problema, Mauriciano. Oye. Bueno, que está a la chupa allá en Londres. O sea, en España. Bueno, también está ahí cerca, París, Londres, Holanda, donde va viajando en estos momentos él a trabajar, ¿cierto? Pero igual. ¿Cómo lo harán? Mi pregunta es, ¿cómo lo hace? ¿Cómo lo hace? ¿Ah? Aguantar tanto de no ver a su familia, a su señora. Bueno, por lo menos está con su hijo allá trabajando. Pero igual, no estar con su esposa al lado. Bueno, que las lucas también deben ser muy buenas, obviamente. Así que bueno. Una por otra, ¿cierto? Obviamente. 5:00 de la mañana con 28 minutos.

0: mío, 5 de la mañana con 36 minutos. Saludos para Diego que está en la sintonía. Saludos para él, un viejo amigo. Por Dios, no digo yo. Yo sé que hace tan temprano despierto este chiquillo, oye. 5 con 36 minutos, ¿tenemos algún WhatsApp pendiente? Estamos al día. En estos minutos tenemos de temperatura 8.6 grados. En la temperatura a esta hora, 5.36, y tenemos una temperatura de 8.6 grados en nuestra ciudad de Curicó. Oye, bueno, hay muchas noticias, cosas que han sucedido el día de ayer, ¿cierto? En unos minutitos más les voy a dar a conocer algunas informaciones, algunas noticias que ha sucedido en nuestra ciudad de Curicó o alrededores, ¿ya? ¡Aló! Hola.
1: Hola, buenos días.
0: Buenos días, buenas tardes, sí.
1: Queríamos que a don Arturo mucho, con cariño, lo respetamos allá en la isla de Manchán. Y él fue un, como un hermano de nosotros, la mamá, la señora Elisa, de los Núñez de la isla de Manchán.
0: ¿Ya?
1: Se puede, ¿no?
0: Pero, ¿qué quiere, pues?
1: ¿Ah?
0: ¿Qué es lo que necesita?
1: ¿Ah?
0: ¿Qué es?
1: Que no tuviera de múltiples colores. ¿Se puede o no?
0: Sí. Sí, ningún
1: por
0: problema.
1: Favor. ¿Ah?
0: ¡Ningún problema!
1: Ya, hoy.
0: ¡Ya, sordo! 5 de la mañana, 38 minutos. Eso es para que ustedes digan y piensen. Ah, sí, es verdad lo que dice la Janita. No tiene paciencia. No. Vamos a la música.

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0: Me dice por acá don Luis de Quillota. Saludos para don Luis de Quillota. Saludos, te envía Barty a ti. Me dice, tenga paciencia, Alejandrita. Tiene una voz muy linda. Gracias. No, es que hay días que uno no tiene paciencia. Hay días y días, obviamente. Y si uno no tiene paciencia en cierto día, no puedo disimular tampoco. Si somos seres humanos. ¿Cierto, Barty? Sí, pues. Es lo mismo que el Barty cuando anda aquí con los 5 minutos, a mí no me tiene paciencia. ¿Y saben lo que hago yo? Lo ignoro. Le hago... y tiro la cabeza para otro lado. El Barty me mira y le giro la cabeza para otro lado y le hago... un desprecio. Y le saco la lengua. ¡Aló! ¿Y Barty qué es lo que hace de ella? Me saca la lengua también. Buenos días.
1: Buenos días.
0: Buenos días.
1: Quería mandar un saludito.
0: ¿Para quién?
1: Aquí los colegas de los amigos de la basura.
0: A ver, pero primero que nada, ¿con quién hablo?
1: Con Carlos.
0: Carlos, ¿de dónde, Carlos?
1: Sagrada Familia.
0: De Sagrada Familia, ¿usted trabaja allá?
1: Exacto.
0: Disculpe que este otro me está molestando aquí al frente mío, ¿cómo?
1: Sí.
0: ¡Cállate, Barty, hombre! Y le pregunto, ¿usted trabaja en Sagrada Familia? Y acá este otro me responde, ¡no! ¡Ay, el hombrecito pesado este! ¿Y ahí?
1: Vamos, ya vamos rompito a la pega ya.
0: Ya, qué bueno. Oiga, ¿y hasta qué hora le dan hoy día?
1: Es que relativo, es que no se sabe.
0: ¿Pero más o menos?
1: La 1:12.
0: ¿Y qué, cuál es el horario más tarde que han salido?
1: La 11 de la noche.
0: Wow, o sea, ¿todo el día?
1: Todo el día.
0: ¿Y cómo se porta la gente de por allá con las basuras? Disculpe que, no, que le pregunte.
1: Bien, bien, es que son días, por lunes sale alto.
0: Ya. Yeah.
1: Pero no, bien, bien, la gente se porta bien.
0: Ah, qué bueno, qué bueno. Y usted recorre todo Sagrada Familia. Disculpe tanta pregunta, pero es que me gusta preguntar. ¿Ustedes recorren todo Sagrada Familia o algunos sectores?
1: No, de Sagrada Familia hasta la Carotti.
0: Ah, ya, para acá, para la carretera.
1: Exacto, de Sagrada Familia para Villa Prada, otro para allá.
0: Ah, perfecto. Sí. Mira, qué bueno. Ya, pues, ¿y a quién quieres saludar? ¿Cuál es su nombre, me dijo?
1: A mi compañero, a Leonolo,
0: ¿ya?
1: Guayito.
0: ¿Ya?
1: Y al Fabián Poblete.
0: Ya, pues, tempranito a trabajar. ¿Alguna canción?
1: Sí, ¿cómo se llama? El camionero.
0: ¿Ya? Ah, pero ¿cuál de todos los camioneros que hay, pues, mijo?
1: El de Vicente Fernández, sí.
0: Ah, ya. El chofer.
1: Exacto.
0: Ese se llama El Chofer.
1: Exactamente.
0: Ya, corazón.
1: Vale, muchas gracias.
0: Que tenga un lindo día junto a sus compañeros. Cuídense mucho.
1: Igual, usted que tenga lindo día.
0: Pórtese bien.
1: No, siempre.
0: Ah, di la verdad, Rosa. Chao, no cuídense. Creo. Estén bien. Chao,
1: no,
0: chao.
1: Vemos, chao.
0: Chao, chao. Buena onda, el chiquillo. ¿Cómo dijo que se llamaba? ¿Carlos? Hoy no me acuerdo. Ya. Hace más preguntas nomás. Por prender esa cuestión del aire, ¿cómo se llama? El aire descondicionado. Me lleva a darle en la cabeza. ¡Aló! Hola.
2: ¿Aló, buenos días?
0: Hola, buenos días.
2: ¿Sí, buenos días?
0: Sí, buenos días.
2: Aquí en Carlepañola, aquí estamos levantándolo.
0: ¡Tómenlo! ¿Y con quién hablo?
2: Con Óscar de Pañol.
0: ¡No, metí!
2: ¿Sí?
0: ¡Ah! ¿Cómo está la mañana por allá, po, hombre? Cuéntame.
2: ¿Sabe que está helado? No hace frío, no dan ni ganas de levantarse.
0: ¿Entonces para qué te vas a levantar?
2: Y tengo que ir a Pichilemo.
0: Tiene que ir a firmar. Pero eso
2: sí,
0: te pasa
2: no me he levantado, me he acostado.
0: Oye, eso te pasa, ¿por qué? Por andar con los gatos debajo del brazo, pobre.
2: Pero si los gatos uno tiene que andar teniéndolos por debajo del brazo, pues.
0: Sí, pero afirmadito. Usted quizás cómo lo encontraron con los gatos, pollo.
2: Papadito, amarradito.
0: ¡Ay, papito!
2: Sacarlo a pasear para la playa.
0: ¡Ay, oye!
2: Si los gatos también salen, pues.
0: No, sí sé que salen los gatos nocturnos. Los gatos negros, pues, eso.
2: Oiga, pero si la gente anda con los perros paseándolo, uno tiene que pasear los gatos también, pues.
0: Sí, pues, pero no tantos gatos bajo el brazo, oye, Oscar.
2: A un poco fueron muchos.
0: Sí, pues yo creo que eso fue, ¿eh? Por eso ahora tienen que ir a firmar todos los sábados.
2: Sí, así que voy a tener que ir a filmar y pasar al hospital.
0: ¿Y por qué?
2: Que ando con un dolor de cabeza.
0: Ah, pero... ¡Los gatos, po, hombre! ¿Te hace mal el gato?
2: No son nada los gatos. Si tiempo atrás me cayó un fierro a mí.
0: ¿Ya?
2: Y andaba mareado todos los días.
0: Mira, una de dos. O el gato te está haciendo mal... O te están pegando en la nuca.
2: ¿Y capaz?
3: Sí.
0: Uno nunca sabe.
2: No, porque nunca sabe uno del bueno.
0: Sí, po. Esas son señales, mijo, son señales.
2: ¿Qué le vamos a hacer, po?
0: Yo creo que la segunda opción podría ser que te están pegando en la nuca, oye.
2: Yo creo que sí.
0: Sí. Oye, pero pues, es fácil, po. Tiene que puro pelear con la vecina nomás.
2: Sí, po.
0: Ah, no, si este prende con... Oye, este prende con agua.
2: No, sí, no, y que si puedo hacer aquí... Lo vamos para donde la vecina nomás, sí. Y está cerquita.
0: Ay, oye. Ya, Oscar, ¿qué canción quieres escuchar?
2: Puta, puede ser... En la higuera que tenía mi mamá... De los que se me zumban a mi prima.
0: Zumban a mi primo.
2: Va, de los zumbale primo.
0: Ya.
2: De los zumbales primo, güey.
0: Ya, ningún problema.
2: Mire, que se zumban a mi prima. ¿Dónde mira, saqué eso?
0: ¿De dónde sacaste eso? Zumbale a mi prima. Y en una de esas uno nunca sabe, ¿eh?
2: Sí, sí, también.
0: Y la prima es lejana, ¿eh? O una prima cercana, algo piolita.
2: Bueno, sí, no, sí, igual.
0: Ya, uy, no. Uy, los hombres, como son los hombres. Ajá. Ya, le estáis echando ya, mucho hielo, parece, oye.
2: Saluditos para usted y para un Basti, cuídense.
0: Ya. Chao. Una a la semana. Este Oscar es un plato. Me cae bien este chiquillo. Anda por ahí nomás con el otro también. Que le gusta el deseo. El puente cortado, ese. Ah, hoy día no aparece el puente cortado. No, hoy día no aparece el puente cortado porque el puente cortado no trabaja los fines de semana. Tómelo, el niño. De lunes a viernes. A ver, nos vamos al en vivo a través de Radio RTL Chile FM. Estamos saliendo solamente en audio. Nos fuimos a negro otra vez. Sí. No quiero aparecer en las cámaras. Dice Rosa Poblete, buenos días, me gustaría escuchar Una madre no se cansa de esperar. Que tenga un bendecido día. Saludos, Rosita. Oye, ella nos escucha todos los días, la Rosita Poblete, ¿eh? Todos los días. María Olmedo, buenos días, saludos de la obra. Buenos días, María. Miguel Quijada García, buen día, señora Alejandra. Que tenga un lindo día. Saludos desde El Salvador. Saludos, cariños, Miguel Quijada García. Igual para ti, para su familia, para la María Olmedo. Que tengan un bello día espectacular. Maravilloso, Rosa Paulete. Cariños para usted. Usted es una fiel auditora. Nos escucha todos los días a través de los en vivos que hacemos junto a mi colega, mi amigo, mi partner. Él, el que me abandona las 9 de la mañana y después se va los sábados y me deja sola. A través de Radio RTL Chile FM, nuestra página de Facebook. Síganos y se podrá enterar de todas las noticias e informaciones y también de ver los en vivos de cada programa que se realizan, entrevistas. 5:57, nos vamos a la música. Esto es el chofer para nuestros amigos que están en Sagrada Familia. Son recolectores de residuos, ¿cierto? Así que cariño para ustedes, chiquillos. Que tengan un maravilloso

0: 6:08 y estamos en el despertar ranchero hasta las 8 de la mañana. Oye, Barty, ¿programaste la canción que me pidieron? ¿El gato negro? Ya, ahí la programa en unos minutitos entonces para saludar a este chiquillo que se estaba levantando ya para ir a trabajar. ¿Aló?
1: Buenos días.
0: Buenos días, ¿con quién hablamos?
1: Con María de Quibú.
0: Hola, María.
1: ¿Cómo estás?
0: Muy bien, ¿y usted, mi amor?
1: Trabajando.
0: ¿Trabajando y hasta qué hora?
1: No, empecé como a las 4 de la mañana.
0: Ya.
1: Pero estoy haciendo algo rico, sí.
0: ¿Qué está haciendo?
1: Prieta.
0: ¿Ah?
1: Prieta.
0: Ándate, cabrito.
1: Trabajo haciendo prieta yo.
0: Qué rico.
1: Este tiempo.
0: Mire, qué rico.
1: Sí, estoy, tengo en el fondo ya cociendo.
0: Ándate, cabrito. Ya, y no más, oye.
1: Sí. Estamos. Llena que llena.
0: Perdón, disculpe, no lo escuché.
1: Estamos llena que llena, dijo. Llenando tripitas.
0: Llenando las tripas. ¡Ajale! Sí. Me gusta llenar las tripas.

0: Sí, pa.
1: Sí, pues algo que sea.
0: Sí, nada que hacer, algo no. Y algo.
1: Eso.
0: Corazoncito, cuénteme, ¿qué canción quiere escuchar?
1: No, cualquiera, no me ha pasado nada, que yo lo escucho todos los días.
0: Ay, linda, gracias.
1: Sí, lo escucho todos los días, tengo una nietecita chica que lo suena luego con usted también, luego llegará por ahí.
0: Mire.
1: Me pide que la llame a la radio.
0: Chiquitita.
1: Le digo yo que el día vamos a ir a conocerla, ya me dice.
0: Tómela, tráigala nomás cuando quiera, pues.
1: Sí, si le gusta mucho, sí. Mi hija se me enoja más y me dice, la cosa ya, pero cantando la serie y las pulgas.
0: Linda
1: ella.
0: Oiga, ¿y cómo se llama?
1: Josefa.
0: La Josefa, linda.
1: Sí, no tenía hablado con usted, estaba tan contenta.
0: Me imagino. ¿Me puede hacer un favor usted?
1: Dígame.
0: De que usted siempre está ahí con ella, la ve, dele un besito y un abrazo de mi parte.
1: Ay, mi niñita, tan contenta. Si todos los días viene a verme y me dice, llamé, mamá.
0: Ay, qué linda. ¿Y cuántos años tiene ella?
1: Yo llego ahí cuando llegue. De ahí la vamos a llamar en la mañana también.
0: Ya, oiga, ¿y cuántos años tiene su nieta?
1: 5 añitos.
0: Mire, casi la edad de mí.
1: Pasamos por ahí por la RTL. Ya, pues vamos, aquí está.
0: Tiene que traerla un día, pues.
1: Quería que pasara ayer, pero andábamos en compra.
0: Claro. Tiene que venir un día antes de la 1 de la tarde para que venga a conocer la radio ella, ¿ya?
1: Ya, no se va a llegar luego por ahí, sí. Ella quería venir a trabajar.
0: ¡Tómenlas!
1: No, le dije, no, mamá, que teníamos que estar, tenía que estar temprano con la mamita y así.
0: Claro. Ya, pues, corazón, pucha, qué
1: ya,
0: rico.
1: Mujer, cualquier canción nos manda lo mismo.
0: Ya, mi amor, nosotros le vamos a buscar un tema bonito para usted, ¿ya?
1: Ya, no, mi hija.
0: Ya, ¿y cuál era su nombre, me dijo?
1: Durante la mañana vayamos para que hable con la pequeña.
0: Ya. Oiga, corazón.
1: Dígame.
0: ¿Cuál es su nombre, me dijo?
1: María, de
0: María. Ya, María, de Kiev. Un besito, cuídese.
1: Chao,
0: chao. Mira qué bonito llamado, Barty. Qué hermoso. Me encanta. Sobre todo cuando se sabe de que hay un menor de edad que le gusta escuchar, que se entretiene. Es muy rico para mí. Así que muchos cariños. ¿Ah? Ah, sí, tienes toda la razón, Barty, toda la razón. Que aproveches de escuchar buena música, me dice acá Barty. Es buena música, porque cuando crecen, ¿qué escuchan? Va a seguir de moda esta música urbana, esos temas que te hablan de la cintura para abajo, la muralla, que te meten la muralla, que te meten la cama, que esto, que esto otro. Ah, no, terrible. Así que aproveche la Josefa de escuchar buena música. Sí, por favor. 6:13 a.m.
2: La canción, niños, va para todos los casados y mujeriegos. Claro, le dicen el gato negro.
0: Saludos para el gato negro Morales. Ájale, ¿ya despertó ya? ¿Estáis escuchando? ¡Ah, buena, gato negro de Limiña, de Limaña! ¡Saludos, Morales!

0: minutos, 6 de la mañana con 22 minutos y estamos hasta las 8 de la mañana con el despertar ranchero. Después de las 8 se vienen las noticias junto a Nicolás Figueroa. Ya, una de las noticias que ha dejado, o sea, que ha hecho hablar mucho, es una noticia de Molina, que un adolescente herido en Molina fue trasladado a Santiago y Fiscalía mantiene investigación sobre origen de lesiones. Un menor de 15 años permanece en estado grave y deberá someterse a múltiples cirugías reconstructivas para tras ser hallado lesionado en una acequia del sector de Pichingal. Ya este adolescente, este joven de 15 años de nacionalidad haitiana, fue derivado durante las últimas horas al hospital Sotero del Río, en Santiago, debido a la gravedad de las lesiones faciales que presenta luego de ser encontrado herido en una acequia ubicada en el camino a Pichingal, en la comuna de Molina. De acuerdo con los antecedentes conocidos, hasta ahora el menor permanece en estado complejo y, bueno, se va a requerir diversas intervenciones reconstructivas, incluyendo atención especializadas en las áreas de oftalmología y cirugía plástica. Qué lamentable. Hay varias hipótesis de lo sucedido de este joven adolescente. 6 de la mañana, 24 minutos. Aló.
1: Buenos días.
0: Buenos días. ¿Con quién hablamos?
1: Te habla con Aldo Campo, el solitario de Linares.
0: Hola, Aldo. Mire, justo me estaba acordando de usted porque tengo que enviar el saludo.
1: Sí, no llamaba solamente por eso, porque ya mi amigo Barti lo hizo dos veces. ¿Qué pasa con mi tema? Han salido 3-4 temas y el mío todavía no pasa nada.
0: Ya.
1: Yo sé que Barti es mágico con los dedos ahí. Entonces, me extraño que no programe el tema.
0: Si ya tiene el tema, hombre, ¿por qué son tan llorones, digo yo?
1: No soy llorón, es que sí. nos gusta mucho el programa, entonces, pero eso lo quiero escuchar.
0: No, si, digamos las cosas como son. La única radio que reclaman en esta que no le tocan las canciones. En otras emisoras no, ni siquiera les toman en cuenta los temas que piden.
1: Señorita Alejandra, yo escucho solamente la RTL, que le quede claro.
0: Ya, está bien eso, y más te vale.
1: Obviamente que sí, obvio. Ya, señorita Alejandra, que esté muy bien, cuídese.
0: Ya, cuídese. Oiga.
1: Dígame.
0: Pero aproveche a enviar los saludos, hombre.
1: Bueno, a Palmenia. A Palmenia le quiero mandar un saludo, que no sea tan terca, que no sea terca. Nada más que eso. Y a todos mis colegas recolectores de la extracción de basura de Calinares, que somos varios.
0: Ya.
1: Oiga. Y a todos los auditores de la RTL, por señorita Alejandra.
0: Ya pues, oiga, con ese saludo para la Palmenia quedó tiquitaca.
1: Sin contar.
0: A mí me envían un saludo así es porque no, chao.
1: Señorita Alejandra, dígame. Si la amo, la quiero, la adoro. Ella lo sabe eso, entonces.
0: No, pero es que igual. A ver, una cosa es que ella sepa y segundo es que usted lo reconozca y lo dé a conocer para todo el mundo, al infinito y más allá, y eso es muy lindo para ella también.
1: Obviamente, lo divertido, ¿sabe qué?
0: Entra disparo, ella, hombre.
1: Ella me dice que a mí me da vergüenza salir con ella. Si me diera vergüenza, no andaría en el centro con ella. Y le dije, vamos a salir de la mano, le dije, vamos a vaciarnos por todos Linares para que todos me vean con usted. Porque yo no tengo vergüenza, si tuviera vergüenza andaría contigo con ella. Y yo no ando escondido, la única diferencia está en que yo la voy a buscar y la voy a buscar en camioneta, entonces ahora la voy a ir a buscar, pero a pie.
0: Vaya caminando a buscarla, eso. Entonces caminando tenemos una mujer bien, bastante tóxica, hombre.
1: Para que reconozca, no tengo vergüenza de ella. ¿Por qué no tengo vergüenza?
0: Oye, Aldo.
1: La quiero a ella.
0: Aldo.
1: Dígame.
0: ¿Tiene una mujer bastante tóxica entonces?
1: Sin comentarios. ¡Oh! Sin comentarios.
0: Recorcholis.
1: Por Dios, que miren, la edad que tengo, nunca había tenido tanta paciencia con una mujer, no sé qué pasa. ¿Será que la vejez me está poniendo con paciencia? No sé.
0: Claro. No sé. Oiga, una pregunta, ¿cuál es la canción en la que quiere usted?
1: A mí me gusta el huevo en la mañana, el mediodía, la tarde, la noche. A mí me gusta el huevo todo el día. Sin
0: con interés. El medio tema que saludáis a la palmenia, voy
1: no,
0: con
1: pues razones si, tóxicas a la palmenia. La otra. Oiga, oiga, si fuera el 2x1 le pondría una de Marco Antonio Solís, pues, no. Es obvio.
0: Esta canción, mire, escuche. Esta canción que viene ahora va a ser dedicada especialmente para su mujer de parte de usted, ¿vale?
1: Ya, perfecto.
0: Y deje
1: un abrazo,
0: que le guste el huevo al otro lado.
1: Bien. Que lo pase muy bien en el Día de las Madres mañana. Ya,
0: y para la otra, anda a buscar caminando a la tóxica y pasearla por todo Linares.
1: Exactamente. Listo, hasta un abrazo. Que esté bien, cuídese. Chau, chau.
0: Hasta por el camino de tierra que hay, de piedra, y échenle una caminadita.
1: Y para que los vean los trígeles y los pájaros.
0: Eco, mijo, eco.
1: Listo, mija. Chau.
0: Vale, chau. Estas canciones son las que tienen que dedicar, son tan poco avispados algunos.
2: Me gusta el huevo.
0: Mira la tontera grande, en vez de dedicarle un tema bonito. Oye, hombres, oigan, entren a avisparse o si no van a perder como en la guerra. Sean detallistas, no sean fríos, demuestren su amor. No porque usted demuestre el cariño o el amor que siente por la persona que está junto a usted va a ser menos hombre. No, al contrario. Más hombre va a ser si usted demuestra lo que siente. Ay, y lo primero que dicen, ay, que tú me conociste así, soy frío, yo soy enchapado a la antigua. Ay, no, llore, métete la enchapada a la antigua en... debajo el brazo. Sí, eso le diría. Y algunas mujeres, no ataquemos solamente al hombre, algunas mujeres también son así, o somos así, tóxicas, complicadas, enojonas, idiotas, celosas. No estoy hablando de mí, no, yo ya pasé por la etapa de los celos, ya no, ahora yo

disfrutar. 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

0: Son las 6 de la mañana, con 32 minutos.
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0: Duarte, por la señorita Alejandra, buenos días. Oiga, me gustaría saludar a la cuadrilla, como también escuchar una canción, por favor, que Gustavo Lima, querida mamá, para saludar a la cuadrilla, por favor. Que ellos ya no tienen su
1: mamita.
0: Bendiciones, que
1: le da
0: buen día.
1: Muchas gracias, José Lile. Igual para usted, que tenga un buen día. Cariño, saludos para sus compañeros, colegas de trabajo, que tengan un maravilloso turno, un maravilloso día y fin de semana.

0: Espero que bien, que tenga un excelente día. Oye, guachita, bueno, un saludo a todas las madres, a todas las madres que son auditoras, a todas las madres de Curicó, de Chile, del país entero. En especial para ti, que eres una madre guerrera, que siempre estás ahí al pie del cañón para tus hijas. Y con un tema bonito, nada más que decir que... A ver, me emociono, así que no puedo. Bueno, yo ya estoy lista para irme a mi laburio, así que ahí a darle para adelante nomás y festejen mañana que las regalonen en alto los hijos a todas las mamitas, a las que pueden, que las regalonen mucho. Un abrazo y muchas bendiciones para ti también, negra, en el Día de la Madre. Se te quiere, show.
1: La vieja chica, la Ratatouille de Alcantarilla, ella, la Guarín de cola corta, la Enriqueta. Gracias, Enriqueta, muchas gracias, amiga. Igual para ti, que tengas un día muy lindo en el segundo día de trabajo. ¿Encontró pega esta otra? Sí. Sí, encontró el carnet, la amiga. No, está bien, tenía que cuidar a su marido que hace poco lo operaron, ¿cierto? Estuvo acompañándolo un añito en su recuperación y todo. Así que ya es tiempo y hora de que trabaje, porque ya se le estaba olvidando ya lo que es trabajar a esta mujer. Así que tenga un lindo día maravilloso. Gracias por tus palabras, vieja chica. Y para ti también, porque tengas un maravilloso Día de la Madre mañana, ¿ya? Un besito, también se te quiere mucho. Y gracias por esas hermosas palabras. Yo creo que ella es una de las personas que más me conoce. Años de amistad. Y sabe cuando yo estoy mal, cuando yo estoy bien, cuando tengo penas, cuando tengo alegrías. Ella me conoce completamente y por el tono de mi voz, ella sabe y siente cuando a mí me pasa algo. Es una de las pocas personas que me conoce al revés y al derecho. Sí, una de las pocas personas. Y le tengo harto cariño, aunque a veces se pone media espesa, pero no importa, si ya entendemos, es la edad de ella, ¿cierto, Marty? Esa es la edad, la edad. 6:43. Temas que llegan al corazón.
2: Deja escuchar la verdad, mujer.
1: Ya apareciste. Oye, si tú estás en la costa, me imagino, descansando, disfrutando del fin de semana, en tu segundo hogar, hombre. Descansa por allá. Oye, le vamos a cobrar la palabra a este ocho. Le vamos a cobrar la palabra.

0: 11 minutos. Aló, buenos días. Hola, hola.
1: Buenos días, Anita.
0: Buenos días, ¿cómo amaneció mi viejita?
1: Sí, bien.
0: Qué bien, bueno. Gracias a Dios. Qué bueno, me alegro mucho. Cuéntenos, ¿en qué le ayudamos?
1: Quiero dar un saludo a usted, que lo pase muy bien mañana, junto a su hijo, su hija.
0: Mis hijas.
1: Su papá.
0: Gracias.
1: Y a todas las mamás, especialmente la Riqueta. Que lo pase bien con su esposo ahí.
0: Sí, pues igual
1: y
0: usted.
1: Y para mi hermana también, que fueron mamá también, que fallecieron.
0: ¿Cómo?
1: Y para el Balti.
0: Ah, ya, ya, ya.
1: Saludos para el Balti.
0: Eso.
1: Y quiero hacer un llamado a todos los hijos que nunca se olviden de la mamá. Porque la mamá es lo más grande que hay.
0: Ya, yeah, sí.
1: Nunca la olviden.
0: Obvio.
1: Porque mamá hay una sola, ¿no? Mi mamá murió hace 28 años. Mm. Pero la recuerdo todos los días. Porque mi corazón ella vive. Está viva ella, mamá.
0: Claro. Bueno.
1: Sí.
0: Ya mi corazón.
1: Sí, y me pone una canción.
0: ¿Qué canción?
1: El tren de las 5.
0: Ya.
1: Ya, Anita.
0: Está totalmente inspirada usted.
1: Que lo pase bien mañana, Anita.
0: Gracias. Mi corazón, igual usted, sí. Que tenga un lindo fin de semana. Un ya, buen Anita. Día de la madre junto a su familia, ¿ya?
1: Ya.
0: Ya, corazón. Anita. Besitos.
1: Ya.
0: Chao, chao.
1: Chao, chao, chao. Que tenga buen
0: chao.
1: Día.
0: Chao, gracias, igual usted. 6:47. Ahí cuando dicen madre hay una sola. Depende. Depende. No, padres, claro, sí, pueden haber muchos, sí. Y madre, no sé, Barty. No sé si madre hay una sola. ¿Por qué? No quiero hablar tampoco. Mejor no. Porque me voy a ir en la profunda. No se me hizo. Me hace gallina. No soy gallina tampoco. No, es que yo tengo otra mirada, tengo otra perspectiva. No, si no estoy tirando la piedra y estirando la mano y lanzando. ¿Qué? ¿Cómo? ¿Cómo, Barty? Voy a estirar la mano y esconder la piedra. Al revés, hombre. ¿Cómo era? Tirando la piedra y esconder la mano. No, igual. Ya. No me diga eso, como los políticos. ¿Cómo voy a decir eso? No, ya sí está bien, sí, madre hay una sola, sí, ya dejémoslo así. Aquí me puede ir la profunda, puede herir sentimientos de algunas personas, creo. Así como se dice que padre hay por montones y muchos, madres también. Sí. Voy a buscar unas palabras precisas para decirlo el por qué me refiero así.

Meca es un reportaje exclusivo para nuestra curicana. Bella, preciosa, hermosa. Una de las cantantes de rancheras curicanas más bellas y de las que tienen una voz intachable. Perfecta. Que no usa autotune. Que una de las voces más preciosas, y lo digo, con harto respeto hacia las demás cantantes, para que no se vayan a sentir. Pero para mi gusto, Ninoska es una de las mejores.

aparte que todo el staff también, todo el staff familiar que tiene, el apoyo ahí, ¿no? Grande, Nino, está grande, grande. Tremenda modista la mamá, sí, le hace todos sus trajes, precioso. Su hijo, su hija cantan una voz maravillosa. Su marido que la acompaña, ¿cierto? En el... en cuanto a la música y todo. No, buenísimo, buenísimo.

0: otro, el romántico, el tierno, ¿eh? El que demuestra su amor. ¿Qué me gusta el huevo? Para decirlo. Oh, este, me encanta su dulzura, su enamoramiento, dijo el otro. Enamoramiento. Lo enamorado que está. No, sí. Oye, con un...
1: con un novio así va quemado. Ya va la música. Cambio fuera 10-4.
2: Que me gusta el huevo. Cuando yo llegué a Santiago, Cristo, sigue comiendo tanto huevo.
0: Uno come huevo todo el día y termina comiendo cebolla en escabeche. ¡Qué rico! Oye. No es combinación perfecta. No, perfecta no. Es combinación perfecta.

cierto, a una fiel auditora, a una auditora que se levanta por las mañanas temprano, que ha sido una mujer guerrera, una mujer esforzada, que ha sabido salir adelante junto a su familia, de haber perdido a su marido, a la persona que ama, ¿cierto? Se lo vamos a dedicar con mucho cariño.

que me equivoqué en el saludo. Yo no entendí mal a la Rosita. Mil disculpas. Barty me lo dijo acá y claro, ella me lo confirmó. Oye, ya todo de nuevo. No, es que no puede ser. Rebobina. Alejandra, primera vez que te manda un condoro tan grande en los años que llevas trabajando en radio. No, es que no puedo hacer eso. Ya, por castigo, el Barty me trajo un pan quemado. Y no es chiste, quemó los tres panes. Le traje dos panes a Barty para que coma tranquilo, tome un rico desayuno, ¿cierto? Algo para echarle a la guatita. Yo me traje una marraqueta para mí, la mitad. Y el niño, yo lo voy a calentar, Janita, yo voy. ¿Y qué es lo que hizo? Los quemó. ¡Negro el pan! Ay, Dios mío, esta cuestión ya es una rutina. Una vez a la semana quema el pan este otro. Barty, cómete tú el pan, no quiero, amigo. O a lo mejor me va a hacer bien, sí. No, me lo voy a comer igual, sí. Porque como ando con el estómago medio delicado. ¡Sí, parece carbón esa cuestión, Pupartí! Me lo tomo como... Me la como como una pastilla de carbón. ¡Harto grande la pastilla de carbón! ¿Qué le hacía a su abuelita? ¡Ah! ¿Carbón? ¿Y le echaba agüita? ¿Eh? Cuando estaba enfermito la guatita, pobrecito. Los bonitos recuerdos de tu abuelita. Qué bueno. Ay. ¿Ah? ¿Le limpiaba la orejita con escupito? Ah. O le tiraba cuando iba al colegio. ¿Qué es lo que hacía la abuelita? Lo peinaba y ella le echaba ahí su buen gel, su pasada de lengua por la mano y lo peinaba al lado. O si no, era el limón, para que no se le corriera su mechita. Ay, lo recuerdo de la abuelita, que fue como tu madre. Bueno, de hecho, fue tu madre, tu abuela, la que te crió, la que te soportó, la que te consintió tanto. Por algo es tan mañoso este cabro miércoles hoy. Ya, vamos a la música.

De verdad que me da mucha vergüenza. Otra vez. Otra vez. Cuéntate una de vaquero para Alejandro Álvarez. ¿Cuándo no? Pero de eso se aprende. De los errores se aprende. No creo. ¿Cuántos errores cometió ya? No, ya vamos a la música. Cariño.

0: Son las 7 de la mañana, con 5 minutos.
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0: Oye, ¿y pasaste de allí para acá? De ahí de la esquina. Oh. ¿Sí? ¿A cuánto está? ¿Eh?
1: De la barra.
0: Ahí de la barra. Chiquilla, chiquilla. Saludos, le enviaron al Barty. Mira. ¿Se acuerdan las chiquillas de ti, eh?
2: Sí.
0: No, bien. Oye, vamos a tomar desayuno. Ya vamos a tomar. Ya, tengo pan. Pan moreno. Pan morocho. Pan morochito. No, sí, con ese pan yo no me enfermo de la guata, para nada. O sea, aparte que la tengo delicada la guatita hoy día. Sí, tengo ando con la guatita delicada, ya que ayer la golosa, anoche de 11, entonces, para acompañar el té, se me ocurrió la mejor idea que comer pizza. Y a mí el queso me hace mal. Entonces, ustedes entenderán.
3: Chúpalo entonces.
0: Que me duele la guatita. Tengo delicada la guatita. Entonces, ese pan morochito, pan quemado, que parece carbón, crujiente, claro, me va a hacer bien. Gracias, Barty. Voy a estar toda la mañana. Claro, él está tranquilo por cómo se va para la casa. Allá lo tienen del desayuno listito, la taza puesta en la mesa, del pan fresquito, Yo tengo que estar a la una acá. Jódete de hambre nomás. No. Estamos mal. Oye, Luciano, ¿ya hasta cuándo pone orden de esta cuestión? Pues, Luciano.
4: Mañana el gringo quema el pan.
0: Ya, mañana que. El lunes.
4: El lunes.
0: Te vamos a dejar a cargo de las noticias. Ya. ¿Las no noticias? No.
4: La semana.
0: Oh, Dios mío. Ya, 7 y 10 de la mañana, 16 minutos. Me duele tanto la guata, oye. Cómete un carbón que el Barty te trajo especial, Alejandra.
5: De parte de los chinchineros, pues.
0: Luciano, ¿a dónde está abierto para ir a comprar algo? Tengo hambre.
4: ¿Habrá algo abrido?
0: ¿Abrido? Abrido no. Ya, vamos a la música. 7 con 17. Pero sí, lo entiendo, Luciano, ¿de dónde viene? De allí.
5: Uy.
0: ¿Qué? ¿Qué?
4: ¿Me pagarán la boleta?
0: Don Carlos, Don Carlos. Este otro tiene una boleta de allí. Y dice Joselo. Bam, bam, bam. Se quedan 5.

0: mañana con 26 minutos. Y soy tan amorosa. Y, oh, si la Janita dice en el auditorio. Uy, si la Janita es un amor. No, es que tengo hambre. Ya, pues, Luciano, vamos a comprar.
1: Vamos a comer,
0: ¿no? No, vamos a comprar. Uy, oh, qué rico. Uy, vamos. Ah, no, pues está cerrado hoy día. Uy, ya. Es sábado. Ah, ya sé dónde. No, ¿estará el Cristian Canales atendiendo hoy día sábado? Vamos a buscar. Y si no, vamos a comprar un sándwich allá, colega. Ya, ¿eh? Nos vamos caminando. Eso, juntamos las boletas nomás y se la entregamos al jefe. Si qué tanta la cuestión. Una luquita más, una luquita menos. No la va a notar el jefe, ¿cierto? Y el sándwich de Mario también. Oh. ¿Pero por qué no lo dice usted que me lo dice a mí y yo lo transmito al aire y después me quedan mirando ustedes con cara así de tan echate? Ah, usted es libretista. Barty, ¿tienes el micrófono dado? ¿Se escucha que él dice las cosas que yo estoy repitiendo? Ah, ya, muy bien, gracias. La muela. ¡Aló! La muela el juicio. ¡Aló! Diego, puro hinchando a la muela el juicio.
2: Buenos días.
0: Buenos días.
2: ¿Cómo está, Janita?
0: Muy bien, ¿y usted?
2: Bien.
0: Qué bueno. ¿Con quién tenemos el gusto?
2: Con Cecilia de Aguas Negras.
0: Hola, Ceci. Hola. ¿Va a trabajar hoy día?
2: No, mi niño, hoy día no hay que trabajar. Perdón. Hoy día estamos de descanso.
0: ¡Ah, qué bueno!
2: Tipo, y a la tarde no nos vamos al bailongo.
0: Ya. Ah, sí. Qué rico. A disfrutar el fin de semana.
2: Sí, pues y el día de las mamás.
0: Eso, por supuesto. Cuénteme, corazón, ¿en qué la podemos ayudar?
2: Janita, primero te quiero saludar y que mañana tengas un feliz día, porque tú también eres mamá, así que lo pases muy bonito.
0: Muchas gracias, mi niña. Gracias, gracias.
2: Quiero escuchar el tema Tierra Mala, por favor.
0: Tierra Mala. Ya, ningún problema.
2: Ya, Janita.
0: Ya, chao, mi amor.
2: Bien, que lo
0: besitos.
2: Pases bien.
0: ¿Ya? Buen día, que tenga un buen fin de semana, cuídese mucho, páselo bien el Día de la Madre, disfrute.
2: Igualmente.
0: Gracias, corazoncito. Chao, chao. Nos dice el WhatsApp, buenos días, señora Alejandra Álvarez, que se encuentre bien. Le pido un favor, ¿me puede tocar una canción para saludar a todas las madres de Romeral, especial a mi señora Maritza Valenzuela, a mis hijos Manuel Marchand y José Marchand, con una canción para Madre de Antonio Ríos, de parte de Alejandro Marchand? Perfecto. No hay
3: problema. Buenos días, Janita. Buenos días, don Marcel.
0: Ya sé dónde ir a comprar. Párame, para el audio. Para. Ya sé dónde vamos a ir, Luciano. Acércate al micrófono. Acércatelo. Ya sé dónde vamos a ir.
4: ¿Dónde?
0: Vamos a ir a Zapallar.
4: Vamos a Zapallar. Ok.
0: Venden una churrasca hoy, pero muy rica.
4: Ah, pero eso está más acá, po.
0: ¿Y para dónde quiere ir?
4: Usted me dijo Zapallar.
0: Oye, pero del Puente Colorado, ¿eh? ¿Un kilómetro?
4: 1.4.
0: Ustedes están hablando de otra cosa, por parte chistoso.
4: Pero si usted me está invitando a comer, pues. Oiga.
0: Pero la churrasca, buscar churrascas.
4: También, si queda tiempo. Queda tiempo de programa.
0: Oiga. Sí, pues si vamos a ir a comprar la churrasca, ya. La Andreita estará trabajando.
4: ¿Quién lo llama?
3: Ah, el caballero quiere ir a comer churrasca donde las colombianas, pero ahí son de alto para adelante y alto por detrás.
0: La arepa. Saludos para la Andreita, para el culito. Herculitos, que está ahí. Ah, ya, Hércules. Pero es que a él le gusta que le digan Herculito. Sí, Herculito. Así que saludos para Herculito, para su señora, para la Andreita, que están trabajando ahí de temprano. Herculito y la Andreita. Ah, ahí sí, otra cosa, Martí. Ya vamos a la música.
4: La mesa 20. No me lo recuerde.
3: Aquí estamos con el grupo de aquí de la churrasca, que tenemos compañera nueva. Así que
0: tómenla.
3: Ahí estamos. Así que vengan a comer churrasco con el grupo de aquí de la churrasca, que tenemos compañera nueva.
0: Eso.
3: Así que
0: eso.
3: Ahí estamos.
0: Ya.
3: Así que vengan a comer churrasquita nomás.
0: Perfecto. Vamos a ir a buscar nuestras churrascas, vamos a ir a comprarlas para tomar un rico desayuno después que Barty me dejó sin desayuno. Me quemó el pan, parece carbón el pan. Andreita, te voy a enviar la foto del pan que fue a tostar este niño. En el

0: Son las 7 de la mañana, con 34 minutos.
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1: De la mañana con 41 minutos. Saludamos a Samuelito, el tío pelado, y a su esposa, que van directamente para las pulgas de población Aguas Negras a trabajar. Y aprovechamos de saludar a la señora María. Sí, a la de los condimentos, el juguito en el mote con huesillo. La María, la que te zumba. Y a su hija, a la Angel, a la Angie, un besito grande para ellas, preciosas. Le tengo un cariño muy grande a ellas dos. Hoy, y su nuevo emprendimiento de la María que te zumba, ¿eh? Buen emprendimiento, pues, le ha ido bien, dijo. El domingo pasado la vas a ver y dijo que le ha ido bien. Buen emprendimiento. El mejor emprendimiento, mejor que los condimentos. Sí. Masaje ahí, más o menos, pero el otro, bien. El ajito de tu vida. ¿Es más caro? Sí, claro que sí, es mucho más caro, pero lo hace bien. El ajito de tu vida. Buen emprendimiento. Vamos a empezar a hacer un emprendimiento mejor hecho. Ajito de tu vida.

0: Se vienen las noticias para que quede informados. Para que quede informado. Las no noticias.
1: Sí.
0: De este 8. No. No. Se vienen las noticias y después de las 9 de la mañana se viene nuevamente la reina de la RTL, la diva, la ministra, dijo el otro, Alejandra Álvarez, con el Liderando la Mañana. Que tenga una excelente mañana, un rico desayuno. Yo iré a tomar desayuno al pan quemado que me dejó el Barty. Y será hasta más ratito. Chao. 7:55. Saludo a toda la gente que ya está lista y dispuesta trabajando en la Feria de las Pulgas. Saludos para toda la gente de la Felicur y para todos los temporeros y temporeras que están trabajando con este frío en el campo y en todos lados, para todos en general. Ya, chao. Cambio fuera, 10:04.

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1: Son las 8 de la mañana en punto.
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4: Condenan a 17 años de cárcel efectiva acusado por abuso sexual y violento asalto. Curicó tiene su primer bosque Millahuaqui. Gobernador de la región del Maule se comprometió a seguir trabajando por los más vulnerables en cuenta pública realizada en Curicó. Rangers rescató agónico empate 1-1 como visita en Iquique. Y destacan recorridos históricos en el cementerio municipal de Curicó.
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4: Hola, ¿cómo están? Muy buenos días. Bienvenidos a nuestro informativo matinal en esta jornada de día sábado 9 de mayo. Estoy solo, al parecer, junto a Barty Núñez Retamal, la puesta en el aire, como es característico, ¿no es cierto?, quien lleva los controles, don Barty Núñez. ¿Y quién les habla? En la lectura de los textos informativos, ya de manera oficial, Sergio Peñalosa Calderón. A través de nuestro fanpage Radio RTL Chile FM y www.radiortl.cl y en todas nuestras señales en la zona central del país. Así que déjeme saludarlo, déjeme decirle que es bienvenido para informarse junto a nosotros a lo largo y ancho de la sexta, séptima y octava regiones en nuestra zona central del país. Así que agradecemos, por supuesto, a quienes están en nuestra sintonía, ahí en los hospitales, en la locomoción colectiva. El día sábado no sale mucha gente a trabajar, sí sale mucha gente a cumplir con sus labores, pero baja, ¿no?, de manera considerable el tránsito, la locomoción colectiva. Pero seguramente que a usted le tocó trabajar el día sábado y va a su trabajo a esta hora. Bueno, le cuento que está bastante fresca la mañana. Anoche hacía mucho frío, pero hoy día también está bastante helada la jornada matinal. Se esperan incluso que hoy día tengamos prácticamente buen tiempo, ¿no? Pero vamos a estar revisando el tiempo durante el programa, así que dentro del desarrollo de nuestro programa va a estar contándoles algunos datos de cómo va a estar la jornada de hoy, que se espera una máxima de 14 grados para el día de hoy. Vamos a ir de inmediato a exteriores para ir sabiendo, ¿no es cierto?, qué es lo que pasa en nuestro país, en nuestra provincia, también en la comuna de Curicó. ¿Qué es lo que pasa en exteriores? Porque ya se está movilizando, haciendo recorrido por el territorio, ¿no es cierto?, en terreno, una de nuestras unidades móviles. Está Carlos Chero en exteriores. ¿Cómo está, Carlos? Muy buenos días. Carlos, buenos días. Ya vamos a recuperar luego la... Hola, Carlos, ¿cómo estás?
5: La verdad que tú muy bien lo señalas. Nosotros tenemos que hacer nuestro trabajo desde exteriores, acompañándote primero y acompañando a toda la maravillosa audiencia RTL en la zona del país. La verdad que tú señalabas algo muy importante acerca de la cuenta pública

0: pública inédita que ha realizado el gobernador de la región del Maule, ¿ah? Especialmente el gobernador del Maule, que hizo su cuenta pública en la ciudad de Curicó y que no se había hecho antes, ¿ah? Y hay un teatro provincial repleto de, primero, autoridades de la región, ¿ah? Vinieron, si son 30 alcaldes de la comuna, yo creo que vinieron 25, porque estaba una importante cantidad de alcaldes, de seremis, de directores regionales, ¿ah? De parlamentarios, estaban también los diputados de la zona, estaba el senador Vial también, estaba la senadora Valladares. Bueno, la verdad es que hubo bastante público en este teatro. Muchos venían de otras comunas, de otras ciudades de acá de la región del Maule, conocer en detalle el desarrollo de esta cuenta pública, que claramente se habló del gasto del presupuesto de la región del Maule. Y cuando hay autoridades que no dejan pasar oportunidad para cumplir con los proyectos, para concretarlos, para apoyar proyectos de las distintas regiones, y se trabaja con el 99,5% del presupuesto de la región en su totalidad, yo creo que también eso es bastante provechoso. Carlos, ahora sí estamos contigo. Carlos, buenos días.
1: Muchas gracias. Muy buenos días una vez más, buenos días también a toda la mayoritaria audiencia RTL en la zona central del país. Fíjate que qué importante, te escuchamos con bastante atención porque también estuviste allí, vivimos los primeros momentos realmente de las reacciones que tuvo esta cuenta pública. Primero tener que señalar, la verdad que si Barty nos ayuda un poquito ahí, tenemos las palabras de Pedro Pablo Álvarez Salamanca, el gobernador de la región del Maule. La verdad que primero darse cuenta un tremendo detalle.
0: Sí.
1: Descentralizar.
0: También.
1: Descentralizar ha sido una de las palabras que mayormente se ha empleado en esta cuenta pública 2025. Muchos dirán, oye, pero ¿qué tiene que ver el 2025 aquí? La verdad que, lógicamente, son proyectos que se mantenían anteriormente y que se han materializado con la llegada de Pedro Pablo Álvarez Salamanca. Entonces, cuando uno dice, por ejemplo, te estoy solamente poniendo un ejemplo, claro, nada más, porque ahondar, la verdad que es amplio. Por ejemplo, el poder abrir la calle Membrillar, que también fue citada el día de ayer en la cuenta pública, lógicamente todo esto requiere de recursos, porque por ahí pasa primero, o sea, de presentar el plan, de presentar el proyecto, los recursos que se van a invertir, los recursos que se van a gastar, la forma y la manera de cómo se va dando todo este tipo de desarrollo realmente que se trae a una ciudad, Sergio Peñalosa.
0: De todas maneras, y aquí también tiene que haber, y claramente, y los políticos saben, ¿no? Hay un tiempo de continuidad de los proyectos, ¿no? Porque aquí la cosa no nace de la noche a la mañana, ¿no? Se viene trabajando con autoridades anteriores que no le damos ni le quitamos los créditos. Ojo, no le damos ni le quitamos los créditos. Pero se viene teniendo que dar esa continuidad, Carlos, porque finalmente es como vamos a construir un castillo de naipes sobre la nada. Y aquí hay proyectos que claramente se empezaron en la gestión anterior, pero la gestión donde se materializó, donde se consiguieron los recursos, donde se entregaron los recursos para cumplir y concretar estos proyectos, es la gestión de hoy día Pedro Pablo Álvarez Salamanca. Escuchemos, te quiero invitar a revisar, escuchemos lo que señaló posteriormente a su cuenta pública el gobernador de la región del Maule, Pedro Pablo Álvarez Salamanca Ramírez. Escuchemos.
2: Terminó esta cuenta pública que esta vez se hizo en Curicó, una importante muestra de toda la gestión que ha hecho el 2025.
3: Bueno, una de las cosas que queríamos nosotros mostrar es en la provincia, porque siempre estas cuentas públicas se hacen en el Talca, en la capital regional. Y uno de los desafíos nuestros era justamente traerla a la provincia de Curicó y a su capital, ¿no es cierto?, que es Curicó.
4: Acertada decisión.
3: Pero por supuesto, gobernador. Yo creo que es importante descentralizar, ¿no es cierto?, salir de las capitales grandes y venir, ¿no es cierto?, a la provincia de Curicó, porque todos tienen derecho, en definitiva, a saber en qué se está gastando su platita. Esta plata no es mía, no es de los Core, ¿no

0: ¿cierto? No es del alcalde, es plata de todos los chilenos. Y también ellos tienen hoy día, ¿no es cierto?, la posibilidad de saber qué se hizo y qué se va a hacer a lo largo de los años.
1: ¿Cómo evalúa primero la entrega de estos datos, pero también la recepción del público en el Teatro de Curicó?
0: Bueno, cariñosa la gente, siempre. La verdad es que yo siempre me he caracterizado por ser atento con ellos, amable, escucharlos. No tengo ningún rollo con eso y lo vamos a seguir haciendo. En mi vida política siempre ha sido así, en terreno, con la gente, escuchando. Y decir las cosas cuando se pueden hacer, decirlo, y cuando no, también decirlo, porque generar falsas expectativas a mí nunca me ha gustado. Así que en ese sentido encontré mucho cariño de la gente y estaban contentos, fíjate, porque a pesar de lo larga, porque a veces son cosas que son un poquito tediosas de escuchar, pero valen la pena. Ah, porque es plata de ellos, ¿en qué se está gastando? Entonces, por eso nosotros quisimos hacerla acá, salió un poquito más larga de lo presupuestado, pero al final son muchos proyectos y muchas cosas que estamos haciendo acá en la zona.
1: En el lineamiento a seguir, el rumbo que va a tener el gobierno regional, ¿hay proyectos importantes para Curicó también en esta oportunidad?
0: Sí, vamos a empezar con el tema del eje Diego Portal, la segunda etapa. Ah, eso ya está el DRS listo, así que probablemente a fin de año vamos a empezar a inyectar recursos para ese eje tan importante acá en la región.
1: Bueno, ahí está la comisaría de Sarmiento.
0: La comisaría de Sarmiento, el cuartel de la PDI, ¿no es cierto? Que son proyectos que son grandes, que son proyectos regionales. Uno puede ayudar quizás, no sé, pues en una sede social, en unas cosas puntuales, pero también hay que tener una mirada un poco más global, ¿no es cierto? Que obviamente beneficie a muchas más personas. Entonces, eso estamos enfocando los recursos hoy día. No solamente a cosas pequeñas, sino que también a cosas más grandes.
2: Las 30 comunas tienen prioridades, sí. Y hoy día principalmente se ha escuchado. ¿Cuál es el mensaje cuando estamos sí. Otoño, invierno, pero un invierno lógicamente preocupante para la zona costa de la provincia de Curicó?
0: Bueno, Dios quiera que no sea tanto las lluvias, ¿no es cierto?, tan de repente que caiga todo junto. La verdad es que obviamente hay que hacer un llamado también ahí a las autoridades del Ministerio de Obras Públicas, que también son ellos los responsables, ¿no es cierto?, de limpiar los cauces, en fin, porque aquí hay compromisos que no se cumplieron durante muchos años. Pero mire, confiemos en Dios que no va a ser así, de que estamos trabajando de la mano con la gente y que si llega a pasar algo, Dios no lo que permita, vamos a estar ahí al lado de la gente.
2: Los amigos de agricultores lo han estado sí. Escuchando realmente y la noticia de los embalses es importantísima.
0: Mire, yo creo que es importante, ¿eh? Porque, por ejemplo, los recursos que aprobamos para la prefactibilidad del embalse en Lontué, oiga, es una cosa muy importante que llevaba del año 90, o sea, muchos años esperando este tema, y nosotros lo hicimos porque hay que tener decisiones. Y cuando uno toma decisiones, no tiene que importarle 30 o 40 votos. Aquí hay que tomar con convicción las cosas y así lo hicimos, ¿no es cierto? Recursos para esta prefactibilidad del embalse de Lontué es una cosa que la gente de acá en la zona necesitaba.
1: ¿Sensación del deber cumplido el día de hoy?
0: Yo creo que sí, fíjese, me voy tranquilo, me voy contento, me voy conforme. Mire, en esta cosa nunca va a dejar contento a todo el mundo, y eso está claro, y en todo orden de cosas. Pero sí, me voy que en general hemos actuado de buena manera, con cara a la gente, con probidad, que es súper importante también.
1: ¿Y cuál es el mensaje que le entregamos a los maulinos y maulinas de sí. Nuestra región, no?
0: Nada, que estén tranquilos, que nosotros seguimos trabajando igual, sin distinción política. Aquí hemos trabajado con los 30 alcaldes. Los 30 alcaldes son de distintos colores, hay azules, blancos, amarillos, rojos, ¿no es cierto? Y nosotros vamos a trabajar con todos los colores como siempre lo hemos hecho.
1: Gracias, gobernador.
0: Que les vaya bien.
3: Bien, Carlos. Claro, ahí están declaraciones de Pedro Pablo Álvarez Salamanca. Hay proyectos importantes que van a materializarse, se van a concretar finalmente también para la ciudad de Curicó. Hay cosas que están esperándose y que van a ser también beneficiosos para la comuna, Carlos. Esta conversación que tuvimos ahí con Pedro Pablo Álvarez Salamanca Ramírez, gobernador de la región del Maule, y quien luego de terminar su cuenta pública habló con nosotros. ¿Carlos? Bien, ya vamos a mejorar ahí la comunicación con Carlos. Nicolás Figueroa, ¿cómo está usted? Gusto de saludarlo.
4: ¿Qué tal, Sergio? Buenos días a toda la audiencia de la RTL. Una mañana un poco fría, hay que decirlo, pero no más que ayer.
3: Estaba más helado.
4: Ayer tuvimos 2.8 grados a las 7 de la mañana, 38 minutos. Hoy 6.4 grados, la mínima.
3: Carlos.
4: Sí, Carlos.
3: Estamos con usted.
5: Sí. Saludar también a Nicolás Figueroa, quien se integra también a este núcleo de comunicadores, principalmente para poder dialogar y conversar todo lo que lógicamente va a ser la climatología, otoño-invierno, pero también ya se nos avecina el invierno crudo, dicen muchos, pero bueno, los especialistas tendrán que señalar oportunamente lo que se nos avecina. Pero sí, tener que de señalar, fíjate, yo me quedé en una amplia conversación contigo, Sergio, cuando hablábamos de descentralizar. Qué importante y qué potente señal da el gobernador, en este caso, la gobernación, a cargo del gobernador Pedro Pablo Álvarez Salamanca, quiero decir. Descentralizar realmente, porque cuando él dice necesitamos.
3: Bueno, necesitamos claramente el que los recursos salgan de la capital regional, se den, ¿no es cierto?, al resto de las provincias. Y es una muestra, ¿no?, lo que quiere hacer Pedro Pablo Álvarez Salamanca, llegando a otras provincias de la región del Maule, especialmente para poder hacer esta cuenta pública y así dar a conocer toda la gestión 2025, Carlos.
5: Fíjate, importante, porque él mismo señala, quiero que sepan en qué se gastan los recursos de todos los chilenos. Este no es plata de los concejales, de los alcaldes, de los consejeros, no es plata de ninguna autoridad, es Así plata es. De todos los chilenos. Entonces, a partir de allí, realmente uno quiere saber, uno que vive en una comuna como esta, capital de una provincia, lógicamente quiere saber en qué se gastan los recursos, y es acercar el gobierno realmente a las comunidades. Entonces, a partir de ello, tenemos que, de alguna forma y de alguna manera, dar a conocer los proyectos, la cartera de proyectos, porque aquí hay que ser claro cuál ha sido el...
3: Perdón. Claro, hay que ser claros con estos proyectos que han sido concretados, ¿no es cierto?, el 2025. ¿Cuál es la cartera de proyectos? En eso nos quedamos con la conversación con Carlos. Nicolás, la verdad es que aquí un teatro que estuvo repleto de autoridades, lo decía yo, de alcaldes, de concejales, de seremis, y un público importante que llegó de otras ciudades, de otras comunas, que no por acarreo, sino que fueron invitados también por la autoridad regional para ser parte de esta cuenta pública. Y aquí mucha gente de Curicó también, dirigentes sociales, que en su mayoría estaban muy contentos con el que se realizara esta cuenta pública acá en la ciudad de Curicó, toda vez porque se podía conocer, y muchas veces no hay la posibilidad, Nicolás, de participar de estas cuentas públicas cuando se realizan allá en la capital de la región del Maule.
4: Se descentralizó, en otras palabras.
3: No, es eso, derechamente, se descentralizó, se sacó desde la zona de confort donde se realiza
4: siempre. De la capital del Maule.
3: Así que ha sido muy beneficioso. Hemos conversado con varias autoridades, hemos conversado con varias personas que estuvieron ahí, y hubieron varias reacciones, entre ellas la del alcalde de Curicó, George Bordachar, que fue el dueño de casa, quien permitió, ¿no es cierto?, que Pedro Álvarez Salamanca Ramírez pudiera realizar su cuenta pública acá en el Teatro de Curicó, y que muy contento, observando, atento también a qué proyectos también se iban a venir, porque Pedro Pablo Álvarez Salamanca habló de la proyección en esta, lo decía Carlos, en esta cartera de proyectos que van a beneficiar a la ciudad y a la comuna de Curicó. Escuchemos a George Bordachar, alcalde de Curicó, en las declaraciones y reacciones después de la cuenta pública.
6: ¿Qué le parece esta cuenta pública realizada en su casa, en Curicó?
7: Muy contento que Pedro Pablo Álvarez Salamanca, nuestro gobernador, haya definido Curicó para entregar esta cuenta pública. Muy maciza, con muchos proyectos, y muy ambicioso para lo que pretendemos también como Curicó, que esté aquí, que haya preferido Curicó. Y hay muchas cosas que no puedo contarlas, pero sí tenemos muchos proyectos de parte de la gobernación para Curicó. Así que contento y agradecido de don Pedro Pablo Álvarez Salamanca que haya definido Curicó para salir de la capital regional. Sí, contento y esperanzado en que vamos a seguir funcionando muy bien para Curicó.
6: Muy bien, para seguir trabajando con proyectos que se vienen. ¿Qué es lo que está en carpeta? ¿Se puede adelantar algo, alcalde?
7: Muchos. De hecho, el tema de los pavimentos, que hay más de 30 kilómetros, que ya está comprometido para desarrollarlo acá en Curicó. Tenemos muchos sectores muy, muy destruidos, y con este proyecto que podemos hacerlo con él, postpartido también vamos a apoyarnos para nuestra clínica resolutiva. Hay muchos proyectos de salud en parte de infraestructura que vamos a trabajar fuertemente con la gobernación a través del gobernador.
6: Bien, gracias, alcalde.
7: A ustedes por los medios de comunicación que pueden permitir que nuestro gobernador haya entregado su cuenta pública en Curicó, y muy maciza, y agradecido nuevamente que haya privilegiado Curicó para esta cuenta pública.
3: Claro, ahí lo decía el alcalde George Bordachal, ¿no? Bueno, Carlos, mira, y con videos de testimonios de maulinos apoyados en diversas áreas, el gobernador regional del Maule, Pedro Pablo Álvarez Salamanca, dio a conocer ayer en su cuenta pública en el Teatro Provincial de Curicó, ante numerosos invitados. A su juicio, que fue un reporte bastante robusto y con varios proyectos en ejecución para el 2026, que, donde señala, ¿no?, esto es lo más importante de estas cuentas públicas. Quizás son un poquito tediosas, un poquito largas, pero valen la pena escuchar porque al final son recursos de todos los chilenos. Usted lo dijo, Carlos. No es plata mía, ¿no? No es plata de los concejales, no es plata del alcalde, no son plata de los consejeros regionales. Es plata de todos los chilenos, ¿no?
5: Fíjate que qué importante lo que tú señalas, porque esa es la forma de descentralizar. Ahora yo te hago una pregunta, Sergio, y cabe realizarlo hoy día para nuestros auditores. ¿Por qué no estuvo la senadora Bodanovic?
3: Es una muy buena pregunta. Déjeme
5: muchas
3: que
5: gracias. Le diga. Muchas gracias. Cuando tratamos de que el gobierno, Sergio, se acerque a las comunidades, esta es la importante iniciativa que ha tomado Pedro Pablo Álvarez Salamanca. Esa es la forma de gobernar desinteresadamente, mirando realmente el futuro de quienes menos tienen y más necesitan. Estar cerca de la gente, estar cerca de las necesidades, escuchar a la gente. Entonces, cuando realmente decimos hay que gobernar, pero hay que gobernar pensando en los chilenos, hay que estar todos juntos, con la esperanza de que el futuro por lo menos camine, el futuro sea mejor. Haremos el esfuerzo necesario, tenemos que hacer el trabajo necesario, pero no aquí poder ver realmente la clase y la vida política de cada uno y en qué me beneficio, porque eso es querer estar gobernando para ti y simplemente ver si me trae recaudos o no me trae recaudos, tener presencia yo en una cuenta pública como la que ha sucedido el día de ayer. O sea, voy a respaldar, voy a estar ahí presente, voy a apoyar realmente, por lo menos escuchar y estar presente significa mucho, porque
3: sí,
5: no tan solamente cuando tú te conviertes en congresista o vas al Congreso o vas a la Cámara Baja, a la Cámara Alta, es para un chileno o para los chilenos que te dieron el voto, es para todos. El querer gobernar y el querer ser representante realmente de un distrito. Entonces, aquí comienza realmente uno a pensar que cuando se quiere avanzar, hay gente que comienza a poner palos en el camino, trancas, que no permiten continuar avanzando. Entonces, realmente cuando la política está de por medio, cuando eres una persona política y que ves tus propios intereses y que ni tan siquiera estás presente para poder permitir lo bueno y lo malo y tener un concepto de lo bueno que se puede seguir y de lo que tenemos que apoyar, porque esto se convierte en un bien común. Cuando hablamos del bien común, hablamos del bien de todos los chilenos, porque yo no voy a gobernar para uno o para dos.
3: No, y además, Carlos, yo te quiero decir, cierto, no estuvo la senadora Bodanovic, que hubiese sido muy importante que conociera en detalle cómo se está gastando los recursos de la región del Maule, y también no estuvo el senador Urrutia, también hay que decirlo, ¿no? Para poder ir de esa manera, que cuando hay representantes de la región del Maule que nos defienden nuestros recursos, que buscan también traer más recursos para tener una mayor cantidad de carteras de proyectos disponibles para la región del Maule, no están presentes en una cuenta pública tan importante? A ver, si yo te paso la billetera, Carlos, para que tú hagas los gastos necesarios para ir a de compras, ¿no? Tú de vuelta vas a rendir una boleta, un detalle, decir, mira, yo esto compré, esto gasté, esto sobró y esto está disponible. ¿No es cierto? Porque tú también, como dueño de la billetera, vas a querer dar a conocer, para tranquilidad de todos, en qué se han gastado los recursos, po. Pero si tú no quieres tampoco recibirlo, no te interesa, finalmente, al fin y al cabo, Carlos, saliste elegido para estar en Santiago y para estar apareciendo en los medios de comunicaciones nacionales y dando pelea nomás al presidente de la República, y mientras tanto los ciudadanos de la región del Maule, ¿qué esperan? Entonces, bien, pero vamos a escuchar más reacciones, ¿eh? De esta cuenta pública, que fue bien extensa, y estuvimos haciendo nuestro trabajo ahí. Estuvo Luciano, estuvo Quique, Enrique, digo, haciendo nuestro trabajo ahí en el teatro, junto a Carlos. Y conversamos también con la alcaldesa Claudia Medina, quien le tomamos reacciones después de esta cuenta pública. Escuchemos.
8: Hola, hola.
6: Vamos a tener sus reacciones después de esta importante cuenta pública que ha dado el gobernador regional, y que Rauco también ha recibido importantes aportes del gobierno, ¿no? Del gobierno regional del Maule.
8: Sí, claro, estamos muy contentos porque vimos ahí los resultados de un trabajo muy colaborativo con el gobierno regional. Nosotros como comuna de Rauco dependemos mucho de recursos externos, ¿cierto? Así que hoy día hay grandes proyectos que están en espera. Nosotros tenemos una cartera que está, la verdad que es muy amplia, y también con mucha necesidad de urgencia, porque hay cosas que son históricas para la comuna. Así que no, feliz de poder ver hoy día, y ya vamos a empezar a concretar lo que se nos viene. Así que muy bien, fue una un poquito larga, decían algunos, pero la verdad es que estuvo bien dinámica y bien constructiva, y eso es lo que importa, objetiva, que también lo es importante.
6: ¿La evaluó de manera muy positiva?
8: Sí, muy bien, muy bien. Nosotros casi todos los alcaldes que estábamos ahí estábamos compartiendo la misma opinión. Así que muchas gracias. Gracias, gracias.
3: Bien, ahí las declaraciones de la alcaldesa Claudia Medina de Rauco, que también estuvo presente. Estuvo Carolina Muñoz de Gualañé. Estuvo también, por así decir, las comunas más cercanas de Curicó, ¿no? Hueldo Farías de Teno. José Antonio Arellano de Romeral también conversó con nosotros. Bien, hay una importante cantidad de alcaldes que dieron ahí sus apreciaciones. Todos muy contentos también con el gasto del presupuesto de la región del Maule, y que además, una importante proyección para el 2026 y 2027, lo que podría generar también, por supuesto, crecimiento importante para nuestra región, para nuestra provincia especialmente, que es lo que nos convoca aquí en la ciudad de Curicó. Vamos a hacer una pausa, a la vuelta venimos con todo el informe del tiempo junto a don Nicolás Figueroa, que ya está instalado acá también. Ya volvemos.
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0: Bien, vamos con el detalle del tiempo para la presente jornada en la edición matinal de las noticias. Le contamos que para hoy día en la ciudad de Curicó las temperaturas van a marcar una agradable jornada. Hoy día en Curicó la máxima llegaría a 15, 16 grados aproximadamente, con cielos despejados, tal cual usted está viendo a esta hora en nuestra ciudad de Curicó. Buen panorama para mañana domingo. Atención Curicó, atención región del Maule en general. Mañana domingo la máxima a nivel regional podría alcanzar los 20, 19 a 20 grados. Cielos completamente despejados en la tarde. En la mañana, posiblemente mañana tengamos un poquito de nubosidad en Curicó, pero solamente va a ser en el valle, porque lo que es la cordillera y la costa de la región del Maule, mañana amanece despejado y las temperaturas podrían oscilar mañana entre los 18 a 19 grados de temperatura. Por lo tanto, es un tremendo panorama para quienes mañana celebran a su mamita, pues para quienes van a estar acompañándola, a llevarla a pasear, a sacarla a comer alguna parte, aproveche porque mañana el día va a estar ideal, va a estar excelente el tiempo para que usted pueda salir con su mamita a celebrar el Día de la Madre. Reiteramos, entonces mañana a nivel regional se esperan aproximadamente 18 grados de temperatura agradable, 18 grados. En la tarde, ¿cómo se va a presentar mañana? Atención, mañana domingo, Talca, 16 grados de temperatura, Chillán 18 grados, Chanco 17 grados de temperatura máxima. Para Iloca mañana se espera una máxima de 14 grados de temperatura. Atención Constitución, mañana se esperan 17 a 18 grados de temperatura, cielos completamente despejados, así que para que usted sepa que va a estar excelente la jornada. Atención amigos míos, porque no nos quedamos atrás tampoco en Linares. En Linares mañana con 16 grados, cielos despejados. Para San Fernando, atención San Fernando, tenemos un aumento en las temperaturas, 20 grados de temperatura mañana en San Fernando y lo que es Chimbarongo. Rancagua, 22 grados, aumenta la temperatura. Atención región metropolitana, San Felipe, Colina, Santiago, 24 grados para mañana, cielos despejados. Vaguada costera durante la mañana, en lo que es la región de Valparaíso y la región de O'Higgins, en la tarde comienza a despejarse, se abre el cielo y tendremos cielos completamente despejados. Pichilemu, 15 grados, atención, la región de O'Higgins en la costa de Pichilemu, mañana 15 grados máxima. Lolol, 19 grados. Si usted quiere viajar a Hualañé a llevar a su mamita mañana, atención, porque en Yico y Bichuquén tendremos una máxima de 17 a 16 grados de temperatura. Agradable jornada para mañana domingo, al igual que para hoy día sábado, la máxima podría llegar a 14 grados en la costa de la región de O'Higgins. ¿Qué pasa con las lluvias? Bueno, por lo menos no tenemos lluvia, por lo menos en todo este fin de semana. En la próxima semana tampoco se ve lluvia, pero ya atención, en este trimestre, mayo, junio, julio, a finales de mayo podríamos estar viendo quizá los primeros la primera llegada del fenómeno del Niño a nuestro país, que podría ser marcada por lluvias un poco más intensas. Podríamos ya ver los efectos del Niño a fines de este mes de mayo, así que comience a prepararse porque ya se va a notar un poco más los cambios de temperatura. Ya se está calentando un poco el Océano Pacífico en lo que es nuestro país, por supuesto, frente a las costas chilenas. En el Ecuador ya está llegando cerca de un grado, pero ya acá en nuestro país 0,3, 0,4 grados comienza a aumentar un poco más la temperatura del Océano Pacífico. Eso nos está indicando que ya comienza a frenarse un poco como lo que es las bajas temperaturas y comienza a notarse un poco la llegada del fenómeno del Niño, que ha dado que hablar en este último tiempo. Y hay que decirlo, en nuestro país ya un estudio está hablando de los efectos que podría traer para lo que sería la temporada 2026, y atención que esto podría darse también en el verano 2027, con más sequía, con más incendios, con temperaturas altísimas que podrían marcar, por supuesto, las próximas temporadas y las próximas estaciones del año. Atención, porque los modelos meteorológicos más importantes del mundo ya están pronosticando la llegada de este fenómeno entre mayo, junio y julio de este 2026. Atención, una versión quizá un poco más intensa que los próximos años. Uno de los últimos ocurrió en 2015 y los penúltimos también que tuvimos fue en el 2023. Recordará usted esas graves temporales que tuvimos, sistemas frontales. Bueno, se espera que las sequías para el próximo año sean un poco más notorias en el verano y, por supuesto, el Pacífico ya se está calentando más de lo normal, lo que intensificaría los efectos de la atmósfera que provocaría este fenómeno. Más lluvias, más sequías, olas de calor, inundaciones, deslizamiento de tierra, desborde de ríos y otros factores son los que se esperan que pudiesen darse. Atención, pero ya se confirmó por parte de la Organización Meteorológica Mundial el pronóstico que advirtió que recién este mes de mayo, a fines de mes, podríamos tener un panorama más claro para que en esta jornada se sepa cómo viene el fenómeno del Niño. Las predicciones serán más certeras que los meses anteriores. Así que atención a la semana entrante, le estaremos dando indicaciones de cómo viene el fenómeno del Niño. 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
1: Bien, 8:42 a.m. ¿Sabía usted que Curicó tiene su primer bosque Miyawaki?
2: No lo puedo creer.
1: Yo lo voy a contar.
2: A ver, cuénteme.
1: Mire, y emplazado en el sector del patinódromo de Santa Fe, donde existió en algún momento un basural, hoy día está transformado en el primer bosque urbano de nuestra ciudad. Y después de 3 años de plantaciones, fue inaugurado para la comunidad, para conocerlo, ¿no es cierto? El alcalde George Bordachar lideró el corte de la cinta del primer bosque de bolsillo, un nuevo pulmón verde que nace gracias a la alianza entre la Municipalidad de Curicó, el Rotary Club, la Corporación de Deportes y el aporte de la Fundación Trekking Chile, y cuya administración la realiza la Dirección de Gestión Ambiental y Territorio de la Municipalidad de Curicó. Emplazado donde anteriormente hubo un vertedero, Nicolás, junto al patinódromo de Santa Fe y el humedal Las Vertientes, este bosque tiene la técnica Miyawaki, que significa la plantación de numerosos árboles en un terreno reducido, utilizando solo especies nativas. Mire, ¿eh? Hasta el bosque Miyawaki concurrieron junto al alcalde George Bordachar, los concejales Ivette Cheire, Paulina Bravo, Carlos Daciano, director subrogante de CONAF, Carolina Marín, directora de gestión ambiental, Patricio Salazar, presidente del Rotary Club de Curicó, José Mora, subdirector de la Corporación de Deportes, Franz Schubert, presidente de la Fundación Trekking Chile, y juntas de vecinos Los Almendros y Las Vertientes y los alumnos del Colegio Alta Cumbre. El alcalde de la comuna de Curicó, George Bordachar, destacó el trabajo realizado por la Dirección de Gestión Ambiental, liderada por Carolina Marín. Además, agradeció esta alianza pública-privada para la concreción del proyecto. Escuchemos lo que dijo Bordachar.
3: Bueno, nuevamente agradecer a DIGAM, a su jefa máxima, Carolina Marín, y a todo el equipo, a Rotary Club, a Trekking Chile, a CONAF, a todos que pudieron venir este tremendo beneficio para los curicanos. Eso es lo que queremos. Carolina me dijo, tiene que estar acá, y aquí estamos, porque la verdad que esto es impresionante lo que le preguntáis. Estos nacieron, crecieron estos árboles, pero aquí estamos en un terreno fértil también que podemos hacer muchas cosas. Así que gracias, Carolina, gracias al equipo, porque este pulmón verde que vamos a tener acá, este sector también, es muy agradecido a la comunidad, está aquí presente, y está muy agradecido por lo que están haciendo ustedes, por el beneficio del medio ambiente curicano. Por supuesto, aquí tenemos un patinódromo maravilloso, tenemos muchos ponentes, recién lo hacía estos participantes, el presidente Rotary, la hija de Ronald Fuentes, que son ya seleccionadas nacionales. Tenemos mucho por entregar y complementar el deporte con el medio ambiente, y agradecer también a la Corporación de Deportes. Aquí Matías con todo su equipo, a la DIGAM, tanta gente que se involucra en esto, y eso es lo que nos apasiona en lo personal como alcalde, de que la empresa privada, lo público, estén todos presentes aquí por mejorar la calidad de vida de los curicanos. Pero aquí estamos, inaugurando este lindo bosque de Miyawaki, y esperemos, como decías tú, poderlo replicar en otro sector de Curicó.
2: Bueno, esas son las palabras del alcalde George Bordachar. Y como es un bosque de Miyawaki, esto tiene una historia, Sergio. Y pon atención, porque a esa historia se refirió la directora de gestión ambiental, quien relató que comenzó hace aproximadamente 3 años, siendo posible gracias a la alianza público-privada y con un principal objetivo, que es habilitar un nuevo pulmón verde para la comuna de Curicó, por supuesto, para los habitantes. Esto fue lo que indicó Carolina Marín, directora de gestión ambiental.
4: Esto se gesta con una iniciativa público-privada, como señalaba el alcalde, y con el único objeto de habilitar un nuevo espacio verde para nuestra comuna. Aquí esto se ha construido, no es de ahora, que fue lo que señalé, el alcalde dice los árboles llegaron crecidos. Este proyecto nace hace 3 años y estamos en lo que era el basural de la comuna de Curicó. Entonces, cuando se unen las confianzas, las voluntades, trabajo público-privado, vecinos, vecinas, colegios, deportistas, la academia, porque aquí hay muchas manos, hay muchas jornadas de trabajo, muchas jornadas de preparación del suelo, de limpieza, para llegar a esto, que es una primera etapa que estamos muy orgullosos como Dirección de Gestión Ambiental, muy orgullosos como municipio de poder generar estas alianzas, de poder abarcar y trascender para las nuevas generaciones. Esto sin duda es un proyecto que vamos a disfrutar, vamos a seguir disfrutando, y nuestras generaciones también van a poder hacer uso de ello. Y para nosotros, cuando estemos ya, seamos abuelos, venir a caminar acá también es una nueva alternativa. Cerro Condel y hoy día un bosque bajo la técnica Millahuaqui, que es una medida de mitigación al cambio climático.
1: Bueno, la creación del bosque Millahuaqui, el Rotary Club Curicó tuvo una función fundamental en el aporte para los primeros árboles y en el riego tecnificado. Patricio Salazar, que en su momento fue general de Carabineros de la zona Maule y hoy día es presidente de la institución Rotary Club, manifestó su orgullo de ver este proyecto importante para la ciudad, un legado en el marco de los 100 años que cumple la institución.
5: Sí, una iniciativa de Rotary, y bueno, con todos los actores que están acá, públicos, privados, que ha sido súper importante, como yo lo indiqué en mis palabras. Este es un pulmón para Curicó, un pulmón más que tenemos. Ciudad de Curicó ha crecido y no nos hemos preocupado de generar pulmones para nuestros hijos, para nuestros abuelos, para nuestros papás. Y esto es un punto súper importante, una zona de deporte y además recreativo. Aquí hay mucho trabajo, mucha inversión, un proyecto importante para la ciudad, y estamos muy contentos como Rotary, y estamos cumpliendo 100 años en esta ciudad, y qué mejor que dejar esta mejor evidencia que estamos preocupados de nuestro medio ambiente, que en el mundo que actualmente estamos viviendo hay que preocuparse, porque hay mucho desecho, mucha cosa. Considerar que acá este era un basurero y ahora tenemos un bosque y le tenemos vida. Recién veía pájaros, veía cosas que se estaban desplazando, animalitos. Eso es lo que queremos, darle vida a todo espacio y que venga la gente, lo disfrute y además lo cuide.
2: Bueno, ponga atención porque para la Corporación Nacional Forestal, la CONAF, esta iniciativa se suma a un trabajo permanente que tienen con la Municipalidad de Curicó. Así lo explicó el director regional Carlos Daciano, quien reveló que este tipo de acciones contribuyen a mitigar los efectos del cambio climático.
6: O sea, para la Corporación Nacional Forestal, para CONAF, la verdad es que este tipo de iniciativa se suman a una iniciativa que durante la semana pasada, justamente con el alcalde de Curicó, estuvimos desarrollando, que fue la firma de un convenio en el marco del proyecto Más Bosque, y que tiene que ver con la Estrategia Nacional de Cambio Climático y Recursos Vegetacionales. Y estas iniciativas suman a este tipo de acciones que lo que buscan es mitigar contra esta situación actual que tenemos de crisis climática y que se debe principalmente a los factores ambientales que hoy día se están afectando fuertemente a nuestra región y a esta provincia también y a esta comuna. Y por lo tanto, todos estos pulmones, todo este tipo de iniciativas que son iniciativas que buscan mitigar, capturar carbono y que buscan acercar la naturaleza a la ciudadanía, para nosotros como institución son muy valoradas y por lo tanto agradecemos la invitación.
1: Excelente materia, ¿no es cierto?, medioambiental. Estos bosques, ¿sabes?, que son bosques de bolsillo o estos mini parques, porque así los han ido catalogando, sirven muchísimo, ¿eh?, en lugares en donde muchas veces se ha dejado de utilizar específicamente terrenos. En este lugar, acuérdese que había un vertedero, ahí muy cercano ahí también hay un humedal, ¿eh?, que dicho sea de paso, hoy día están declarando una gran cantidad de humedales importantes. Sí. Y qué bueno. ¿Y sabes por qué? Porque hoy día estamos con la necesidad concreta y muy, de verdad, muy necesario, valga la expresión. Porque el cambio climático está haciendo de lo suyo. Hoy día hay contaminación por todos lados.
2: Y de todo tipo.
1: Y de todo tipo, sí, claro. Y más aún cuando comenzamos en una época, en una etapa del año en donde se empiezan a encender chimeneas, y el humo contamina de una manera tan increíble que estos bosques, que generan oxígeno para el mundo, para el planeta, para los seres vivos, para los humanos, sirven de todas maneras. Así que aplaudido proyecto. Y estos bosques Millahuaqui, que son técnicas ancestrales, chinas, que traen esta posibilidad de que crezcan rápidamente los bosques y que se propaguen de manera más fácil también, es muy positivo.
2: En la bajada del cerro, por ejemplo, hay un humedal ahí, antiguamente, al costado de los juegos.
1: Sí, pues.
2: Ahí había un humedal que era
1: ¿Y bueno, qué pasó?
2: Desapareció, y ahora todo eso es un parque de juego, cambió su su estructura, digamos, se hizo un camino para el paso de vehículos, y hoy en día, claro, eso era parte de lo que daba quizá oxígeno a la naturaleza, pero que se perdió, digamos, con el tiempo, con este nuevo parque que se hizo ahí ya hace varios años atrás.
1: Bueno, vamos a cambiar de tema, y todo tiene que ver con el cementerio municipal. En recorridos históricos del cementerio, que ha tenido bastantes cambios, ¿eh? Hay que decirlo. Con centenares de alumnos, han tenido la oportunidad de enriquecer sus conocimientos gracias a las iniciativas respaldadas por el alcalde Bordachar. Pero hay un importante número de establecimientos educacionales, tanto en Curicó como en comunas aledañas, que han participado de los recorridos históricos culturales llevados a cabo al interior del cementerio curicano y que son parte de las políticas abiertas de la comuna, por la cual la administración municipal ha querido entregar. En forma reciente, un importante número de alumnos de la carrera de servicio de turismo del Colegio Bicentenario Polivalente de la comuna de Rauco fueron parte de la visita guiada, en la que fue destacado por el director del Campo Santo local, Luis Figueroa Bravo. Escuchemos sus declaraciones, en donde ha señalado que esto ha dado sentido al cementerio como un cementerio histórico cultural.
7: Le hemos dado este sentido al cementerio como cementerio histórico y cultural. Vienen alumnos de Curicó y de otras comunas, como este caso que acabamos de terminar, un recorrido histórico y cultural con el Liceo Polivalente de Rauco, con estos profesores y alumnos que han venido, no es primera vez que vienen, sí que estudian turismo ellos, y querían saber algo más de este cementerio histórico y cultural de Curicó, y lo hemos hecho un recorrido muy bonito hoy día.
1: Mire, ahí en este recorrido, que yo lo conozco muy bien, he estado ahí haciendo este recorrido también por mucho tiempo. Parte con esta información que entrega de los soldados que participaron en la Guerra del Pacífico. Luego continúan también este recorrido con los jugadores que perdieron la vida del club Carlos Condel. ¿No es cierto? ¿Se acuerda usted? Una fatídica noche de Año Nuevo. Sí. De 1979. Mire, y fíjese que también este recorrido trae historias como Doctor Osorio, ¿ya? Cecilio Imauli, que fue alcalde de Curicó y que es un masón también, que está enterrado en el cementerio de Curicó. Está la tumba de la Gladys. En un recorrido está, obviamente, el cuartel celestial de bomberos, ahí en Curicó, donde están los primeros mártires, Cayetano Figueroa, Javier Garrido Cordero, bombero Garrido, ¿no? Que están conocidos. Ciclistas que dieron el origen a la ciudad ciclística, a la capital ciclista de Chile.
2: Dejaron su huella.
1: Con la capital del ciclismo chileno.
2: Claro.
1: Y hay mucha historia que obviamente sirve que los jóvenes, que quienes no conocieron esta historia, vayan y la conozcan, por supuesto, con estos recuerdos y emociones que están entregándose ahí en el cementerio municipal, con esta importante recorrido cultural. Mire, en la oportunidad, Claudio Medel, que es el profesor jefe de la citada carrera de turismo, tras concluir el recorrido junto a sus alumnos, agradeció públicamente a la Municipalidad de Curicó a través del cementerio municipal por la iniciativa que permite reforzar la enseñanza y los aprendizajes de los estudiantes.
8: No, en primer lugar agradecerles porque esto es algo cultural y patrimonial, ¿cierto? Que es importante poder rescatarlo. Parte importante de la formación que hacemos con nuestros estudiantes de esta especialidad es todo lo que es el levantamiento de la cultura, sobre todo arraigada a información, a historia. Entonces, desde ese punto de vista, y lo alineamos con nuestros objetivos de aprendizaje.
2: Para Carlos Medina, estudiante de la carrera de Servicios de Turismo del Colegio Bicentenario Polivalente de Rauco, la experiencia resultó ser algo muy gratificante y constructivo.
9: Me pareció un recorrido interesante, fue muy grato saber las diferentes historias que hay, sobre todo también sobre el ciclismo y las diferentes historias de cada personaje que han ido contando sobre este recorrido, y la verdad me pareció algo súper interesante, reconfortante saber sobre Curicó.
1: Y aquí importante conocer parte de la historia, obviamente de Curicó, de la provincia, y de donde se han ido también, por supuesto, construyendo a base de quienes han pasado también por la vida de la ciudad de Curicó. Y han dejado su legado, han dejado, ¿no es cierto?, su vida plasmada en la historia de la construcción de esta hermosa tierra de agua negra. Bien, pues estamos llegando a nuestro final de el informativo, sin antes contarles que el cementerio municipal, a propósito, ¿no es cierto?, de lo que estábamos conversando, va a tener horarios durante este fin de semana desde las 8:30 de la mañana hasta las 18:30 horas, 6:30 de la tarde. Funcionamiento con horario especial para este fin de semana. Mañana, déjeme tomarme este espacio, querido Barty. Mañana es el Día de la Madre. Sí. Es un día muy importante para todos los trabajadores de la radio, quienes tenemos y disfrutamos la presencia de nuestras madres. Quiero aprovechar la instancia de mandarle un especial y cariñoso saludo a mi madre, que escucha todos los días las noticias, ¿ah? Es la auditora número uno ahí de las noticias. Así que un fuerte abrazo, un gran beso también para mi madre, Patricia Calderón. Y no puedo tampoco dejar pasar esta oportunidad a la madre de mis hijos, Jessica Oyarzún. Feliz día. Y feliz día a todas las madres quienes mañana también van a estar ahí celebrándose junto a sus hijos. Un abrazo, Nicolás Figueroa. Muchas gracias por estar junto a nosotros. Barty Núñez Retamal y todos quienes están en nuestra sintonía, que tengan una bonita jornada. Nos encontramos a la 1 de la tarde, sí.
2: A las 13 horas.
1: Con más noticias.
2: Chao, chao.
1: Chao.
10: Chao. 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
0: Son las 9 de la mañana, con un minuto.
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0: buenos días. Hola, hola, hola, hola, hola. Good morning. Good morning. Muy buenos días. Comenzamos con el Liderando la Mañana en este día sábado 9 de mayo. Saludando a todos los que llevan por nombre Isaías. Felicidades a todos los Isaías. Felicidades en el día de su santoral. Como yo digo siempre, porque de santo no tienen nada, sobre todo los hombres.
1: Sí.
0: No son nada de santo los hombres. En cambio, las mujeres somos unas santas, ¿cierto?
1: Sí.
0: Como por ejemplo yo, Santa Alejandra.
1: Sí.
0: Nueve de la mañana con 10 minutos. Que yo soy una santa pero con cachitos.
1: ¿Sí?
0: No que sea, no. ¿Qué me gusta aquí? Hoy sí, me gustan los cachitos, son ricos los cachitos.

0: Pero con crema pastelera. Sí, con crema. ¿Sí? Ahora si tiene crema chantilly, mejor. Me encanta la crema chantilly. Un manjar. ¿Te gusta la crema a ti, Lucianito? Oh, papá. No, pues estamos hablando de los pasteles. No, ¿cómo? ¿Cómo eso? Sí, obvio, sí. Obvio que tiene que pasar la lengua por la crema, po, hombre, ¿sí? El dedito. Sí, obvio, así se prueban las cosas.
1: Sí.
0: Y el manjar a cucharadas. Ah, y la leche condensada. Oh, con un hoyito arriba, un hoyito a un lado y el otro hoyito al otro lado, frente a frente. Con dos hoyitos, ah, ajale. Y ahí le pasa la lengüita y oh, Dios mío. ¿Pero cómo te gusta a ti la leche condensada? ¿Con té? ¿Con leche? Así nomás. Ya. ¿Pero a usted le gusta ahí succionar por el chupar en el hoyito? ¿Eh? Ya. Ah, ya. ¿Hoyito grande o chico? Ah, ya. ¿Y cómo nos veríamos con un vinito y leche condensada? ¡Ay, papá! ¡Oh, qué rico! ¡Qué cosa más buena, oye! ¡Ándate, cabrito! Lo que quiere este 8. La garrafita, y ahora son chimbombos. 9 de la mañana con 13 minutos, después de este minuto de cultura, muy cultural. ¿Sí? Oye, me botaste mi bufanda. ¿Qué te pasa con mi pañuelita, oye? Listo, se me está sacando acá la ropa. ¿Sí? ¿Cómo es la cuestión, colega, compañero? 9 de la mañana con 13 minutos, 9 con 13 minutos. 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De parte de Luciano, saluda a Pablito. A don Pablo. 9 de la mañana con 14 minutos. Comenzamos en Liderando la Mañana. Pero antes, ¿qué dice acá? ¿Qué nos enviaron? ¡Buenos días, Janita! ¡Ah, saludo al porfiado! El porfiado, el Barty, ya se fue. Hoy es Hitman. ¡Good morning, Hitman! ¡Buenos días, don Hitman! ¡Buenos días, me dio sed! Leche condensada con malta. Ya, eso no lo he probado nunca. No, ¿lo has probado tú, Luciano, eso? ¿Leche condensada con malta? Ya, ando a comprar al tiro porque me antojé.
1: ¿Sí?
0: Malta con palta, tampoco lo he probado. Malta con huevo sí he probado. Ya, sí, hagámoslo nomás. Hagámoslo, ya. Pongámoslo de acuerdo con los chiquillos nomás, ya. Hoy día informo que hoy día no llego a la casa. Sí, hoy día no llego. Bueno, por lo menos estoy avisando, pues, oye. ¿Cómo fue?
2: ¿Andáis con esa?
0: apareció el celofán. No me vengan aquí a sacar a Lucianito, dijo la otra, la de alcantarilla.
1: A Lucianito no me lo toquen, a Lucianito.
0: Estamos al aire, ¿no?

23 minutos 9 con 23. 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Dice el WhatsApp: hola Janita, queda muy rica la malta con leche condensada. Mira, otra auditora más, Luciano. Otra auditora más dice que la malta con leche condensada queda muy rica. No, es que yo de verdad que no, nunca la he probado. Tendría que probarla. Sería mi primera vez. Llámelo nomás y encárguele. ¿Sí? Total, el jefe paga. Sí, vamos a hacer rendición de boletas. ¿Sí? Me dice el WhatsApp por acá: buenos días, que tenga un lindo fin de semana de trabajo. Muchas gracias, Lure. Cariños para usted, Lure. Linda, preciosa, hermosa. 752-50-41-41, 752-32-80-21.

0: enviamos saludos a Don Tránsito, que está en la sintonía, a mi viejito lindo, simpático, amoroso. Oye, Luciano, anda anotando, anota, hombre, anota. Dijo nuestro fiel auditor del programa Despertar Ranchero que probáramos la malta, pero con plátano. Ese sí que no lo he probado nunca tampoco. Oye, no he probado varias cosas en esta vida. Oye. Me estoy perdiendo, oye, Luciano.
1: Sí.
0: No, me estoy perdiendo. ¿Alguien ha probado la malta con plátano? Que nos diga cómo es, cómo queda de rico o si es malo. ¿Qué es mejor? ¿Con leche condensada, malta con harina, con cacao? Cuéntemelo todo.

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2: La señal horaria en RTL.
3: Son las 9 de la mañana con 32 minutos.
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0: mañana.
1: Ay, Dios mío, comenzó el deseo y con ¿sí? el horario. No digo yo, mucho se había tardado el Felipe en llamar hoy. ¿Sí? Desde la tanda hasta todo el mix que duró varios minutos en mix.
2: Sí.
1: Anita, aló. Ay, Dios mío, aló. Aló.
3: Hola, buenos días.
1: Hola, buenos días.
3: ¿Cómo ha estado?
1: Muy bien, ¿y usted?
3: ¿Qué? Más o menos, no muy bien.
1: ¿Por qué? ¿Qué le pasó, hija?
3: ¿Sí?
1: ¿Ah?
3: Quería enviar mis saluditos.
1: Ya, envíe sus saludos.
3: Quiero saludar a mi hermanito de Alberto Sepúlveda.
1: Ya.
3: A mi hijo José Silva.
1: Ya.
3: A la cosita de Sepúlveda y el caballero Pau.
1: Yeah. Al peladito.
3: Sí.
1: Al pelado de Rauco.
3: No lo conozco, pero él me saludó también. Me es, estima a mí.
1: Es el pelado de Rauco, oiga. Ya, yeah. ¿Qué canción quiere escuchar?
3: Sí. Quiero escuchar la canción La Mesa 20.
1: La Mesa 20, ya. Yeah. Ok.
3: Por favor.
1: No hay problema. Ahí le vamos a programar el grupo al duelo, ¿ya?
3: Ya.
1: Ya, corazón, que
3: esté
1: muy bien.
3: Que tenga un lindo fin de semana, que lo pasen muy bien mañana en su día.
1: Ya, corazón, igual usted que la sorprendan sus hijos, ¿ya?
3: Sí, y no llegan ni las moscas.
1: Pero a algo le irá a llegar, pues, corazón. ¿Cómo no irá, va a ir su hija?
3: ¿Algún nadie, llamado? Nadie. No vinimos ni para mi cumpleaños, para nada.
1: Chuta la lección.
3: Todos los días del año no llega ni una llamada por teléfono, nadie.
1: Ya. Yeah. Chuta, oiga, pucha, que fome.
3: Así paso y yo vivo bota.
1: Pucha, corazón. Bueno, un abracito a la distancia para usted. Yo, bueno, el lunes nos escuchamos nuevamente, ¿ya?
3: Sí, pues.
1: Así que, el lunes bueno.
3: Te envío un lindo abrazo a usted.
1: Ya, mi amor, un besito, cuídese.
3: Ya, que esté muy bien.
1: Ya, chao, chao. Igual, chao, chao. ¿Aló?
4: Buenos días.
1: ¿Aló? ¿Aló?
5: Buenos días.
1: ¿Aló, buenos días?
5: ¿Cómo está, Alejandra?
1: Ah, estábamos bien.
4: Buenos días.
2: Sí.
5: ¿Cómo estás, amiguita?
4: Bien, ¿y tú?
2: Sí.
5: Bien, Alejandro.
4: Cuénteme.
5: Quería saludarla.
4: ¿Ya?
5: ¿Ya? Usted es tan simpática. A ver, ¿ya?
2: Sí.
5: Saludar a todos los chiquillos, ojalá que estén bien. A los gavinci. A las maraquetas.
2: ¿Sí?
5: A los pelados, los peludos. Ya, bueno, y a todas las mamitas también, porque están celebrando este fin de semana.
4: Por supuesto.
2: Sí.
5: A todas las mamacitas. Hoy día en la tarde vamos a estar celebrando con unas mamacitas aquí en Molina.
4: ¿Dónde?
5: ¿Aquí en Molina?
4: ¿Mish?
2: Sí.
4: Invítame.
5: ¿Invito?
2: Sí,
4: pues.
5: Bueno, los invito a todos hoy día. No me acuerdo bien la población, como se llama, porque es una población nueva que está al lado del Colegio María Auxiliadora. Ahí vamos a estar celebrando alrededor de las 5:30 de la tarde. JP, el Charro Serrano, junto a las mamitas de ahí de ese sector.
4: Yo, pues, oye, amigo Alejandra, mío.
5: Oye, Alejandra.
4: Sí.
2: Sí.
5: Estás un poco resfriada, parece.
2: Sí.
4: Gangosa.
5: ¿Ah?
4: Gangosa.
2: Sí.
5: ¿Y qué te pasó? ¿Te pasó algo en la garganta? Ah, ojo. No.
4: Me lo pegó.
5: No, esto está con distemper. Está la masa.
4: Ya, amigo mío.
5: Ya. Cuídate, Alejandra. Yo no, yo me cuido.
4: Chao.
5: Chao. Cállate, zapallo.
1: ¡Qué manera de reír, oye!
0: Oye, ¿de qué te reís, Jani? ¿Qué te pasó?
1: Es que somos muy maldadosos nosotros.
6: Ese se llama Elmo.
7: Cuidado con lo que hablan, que estoy escuchando.
2: ¿Sí?
1: Uy, usted que me conoce tantos años, ¿cayó también que era yo?
2: Sí.
1: Era otro, o sea, otra la que hablaba. No era yo.
4: Era yo.
1: Era yo. Mentira, era yo. ¿Aló?
8: ¿Aló?
1: ¿Aló?
8: ¿Cómo está, doña Janita?
1: Muy bien, ¿y usted?
8: Bien.
1: Qué bueno, ¿con quién hablo? ¿Paulinita?
8: Sí, con ella.
1: ¿Tanto tiempo, Paulina?
8: Sí. Saludos a todas las mamitas mañana.
1: Gracias, pues, corazón. ¿Usted es mamita?
8: Sí.
1: Ya, pues igual para usted, corazón, ¿ya?
8: Ya, pero para usted todas las mamitas para mañana.
1: Ya, pues, corazón, muchas gracias. Gracias, ya. Gracias. Cuénteme, ¿qué canción quiere escuchar, mi amor?
8: Quería escuchar Nadie es eterno en el mundo, ¿se puede?
1: ¿Una de quién?
8: Nadie es eterno en el mundo.
1: Nadie es eterno en el mundo. Ya, voy a buscar una, ¿ya?
8: Ya.
1: Nadie es eterno en el mundo. Ya, mi amor.
8: Ya.
1: A ver si la encuentro en versión cumbia, ¿ya?
8: Ya.
1: Ya, que esté muy bien, cuídese.
8: Ya, igual usted.
1: Vale, gracias, gracias. Chao, chao.
8: Chao.
1: Chao, chao. 9:57 a.m. Juntos a...
9: Volvemos.
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10: Le está hablando la que tiene la aureola en la cabeza.
2: Sí.

0: Son las 10 de la mañana, con 2 minutos.
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1: Miloras, como un perro. Ah, ah, ah.
2: ¡Uy, uy!
1: 10 de la mañana con 24 minutos. Ustedes se estarán preguntando, ¿y dónde estaba la Alejandra que se demoró tanto? No piense que estábamos preparando la malta con leche condensada, ni con plátano, ni con cacao, ni con harina tostada. No, eso no, porque nosotros no somos alcohólicos, no bebemos. No, no, no. Estábamos tomando desayuno acá con los colegas, compartiendo unos minutitos de la compañía de los chiquillos. Así que saluditos para acá a nuestros colegas que se encuentran en la radio. Tomamos un rico, exquisito, nutritivo desayuno.
3: Sí.
1: Estaba aquí Quique Mil Amores. Estaba en el desayuno Sergio Peñalosa, Nicolás Figueroa. También estaba Luciano Pereira. Luciano Braga. ¿Y quién les habla? ¿Y quién se encargó de preparar el desayuno? El Quique, oye. Quique Mil Amores. Ya, ya, y nomás el desayuno que te mandaste, hombre. Muy bueno el desayuno, oye. Dijo el otro, ay, le faltó la pura cebolla. A la otra se la tupo, oye.
3: Sí.
1: Le gusta ni por el precio. Pero una pregunta, Mil Amores, ¿estás escuchando, Mil Amores?
3: Sí.
1: ¿Se puso con la cuota el otro, no? ¿El Peñalosa? No. Nada. Y más encima reclama que le faltó la cebolla. Ay, Peñalosa, para la otra, ya, pues, hicimos una vaquita, po, hombre. Cuando venga nuestro jefecito le voy a hacer una pregunta al jefe. Oiga, jefe, ¿Peñalosa trabaja gratis acá en la radio?
3: Sí.
1: Ya, cambio y fuera 10-4. 10 de la mañana, 26 minutos. 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
1: 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Y ellos son los cuatro ases de la cumbia. 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

Cristi, buena tía Cristi. Tenéis la sintonía, la de Yana, que van rumbo a Tino a hermosear a la mamita del tío Alex. Un besito grande ahí para la familia.

0: Son las 10 de la mañana, con 33 minutos.
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10 de la mañana con 54 minutos. Nos vamos al WhatsApp. Dice: muy buenos días, mi estimada Alejandra Álvarez. Que tengas una exitosa, bendecida jornada de este sábado 9 de mayo. Y un mejor inicio de fin de semana. Junto a tu querida familia, la gran sintonía de Liderando la Mañana de Radio Tropical Latina de Curicó, con sus 17 frecuencias de la zona central de nuestro país. Hoy quiero saludar a todas y cada una de las madres con mucho respeto, cariño, admiración, que mañana domingo estarán celebrando el Día de la Madre. Y en forma en especial saludar a mi madre, Ana Rosa Herrera, con sus 93 años. Mire qué lindo. Qué emocionante tener a la mamita a esa edad. Es una bendición. Y mis brazos al cielo para todas aquellas que partieron al cielo al encuentro con el Padre Dios. Con el tema dedicado para todas ellas, Una Rosa para Ti, de Banda Tropical. Les saluda. Le saluda con especial atención Héctor Ramírez Herrera. El otro WhatsApp dice: hola Alejandra, quiero mandar un saludo a Carmen Contreras Gutiérrez de Odessa, junto a su padre Elías, al amigo Sebastián, y con la canción Mamá, mamá, de Luis Miguel. Ya, vamos a hacer lo posible. Por acá nos enviaron una imagen, dice: en el Día de las Madres, otorgamos el presente reconocimiento a Alejandra. Gracias por ser una excelente madre, una extraordinaria amiga.

0: y de formar parte de tu vida. Te queremos mucho. Gracias. Gracias para Ricardo y Mari de Michoacán, México, que me enviaron esta linda imagen. Gracias, gracias, gracias, gracias. Muchas gracias. Buenos días, Janita, que tenga un excelente día. Quisiera pedir un favor, que mi hija está de cumpleaños, cumple 11 años. Que tenga un buen descanso con su familia. Cuéntenos, ¿cómo se llama su hija? Cuéntenos un poquito más para poder saludarla bien, como corresponde, cómo se llama usted, para saludar como corresponde a su hija y poder cantarles cumpleaños feliz, ¿ya? 10 de la mañana con 57 minutos. Y ahora sí que sí, están escuchando, ya se subieron al vehículo. El tío Ale con la tía, ahí los tíos. ¡Uy, uy! Sí. La Dayana tomando desayuno arriba del vehículo, su buena churrasca. ¡Uy, uy! Saluditos para esta linda y hermosa familia, que duren pero muchos, muchos, muchos años juntos. Que se acompañen, se amen.
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0: Un besito grande ahí para los tíos que están en la sintonía. Y esta canción se las voy a dedicar a ellos dos. 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

0: Son las 11 de la mañana, con 2 minutos.
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0: Estamos escuchando hartas canciones. Mezclados. 11 de la mañana con 18 minutos, me llamó en forma interna Carlos de Tino para saludar a la Marinita, a la Ceci, a la Elcita y a todo el club y a todas las madres que disfruten el Día de la Madre por mañana, que las regalonen a todos, dijo. Aló, en especial a su madre, la señora Alicia. Aló.
1: Aló.
0: Aló, buenos días.
1: Buenos días. Buenos días con la Alejandrita.
0: Con ella misma.
1: Mire, yo soy una fiel de la radio. Yo me levanto con la radio, me acuesto con la radio, pero nunca llamo.
0: ¿Ya?
1: A mí Luciano me conoce, pero quiero saludar. Mire, quiero saludar a una tía que ella va cumpliendo 98
0: años. 98 años.
1: Sí.
0: Mire, ¿cómo se llama la
1: tía? Madre de 11 hijos.
0: ¡Wow!
1: Ya, ella es la única tía que yo me queda de mi familia.
0: Claro, ¿y cómo se llama su tía?
1: Orfilia Troncoso.
0: Orfilia. Muchos cariños para ella. Que pase un feliz cumpleaños junto a toda su familia, la gente que la rodea. Me imagino que tiene nietos, bisnietos.
1: Muchos, tiene muchos, más de 30 nietos y bisnietos. Tiene muchos.
0: Mire.
1: Sí, es una madre muy hacendosa.
0: Mire, qué bueno. Felicidades entonces para su tía.
1: Muchas gracias, se le agradece, que pase bien usted también en su día.
0: Muchas gracias.
1: Y ahí yo la sigo escuchando todo el día porque es la radio que me acompaña, usted ya me entendió.
0: Sí, por supuesto, corazón. Un abrazo para usted.
1: Muchas gracias. Se le agradece. Que tenga buen día.
0: Igual usted. Chao. Wow, 98 años. ¿Llegaré yo a esa edad, oye? No creo. RTL, buenos días. Aló.
2: Buenos días, Janita. ¿Cómo está usted?
0: Hola, buenos días. Muy bien. ¿Y usted?
2: Bien, Janita, tanto tiempo estoy llamándola y no he podido comunicarme con usted.
0: Chala, Lesina.
2: Ahora he intentado toda la mañana. Habla con Mafalda.
0: Sí, la conocí, Mafalda.
2: ¿Cómo ha estado mi niñita?
0: Muy bien, corazón, muchas gracias.
2: Le he llamado para ir a verla, pero como no me responde, no voy, porque como usted me dijo, avíseme cuando venga para esperarla.
0: Chala, Lesina, malo. Me lo perdí.
2: Se lo perdió bastantes veces.
0: Bueno,
2: mi niñita, la llamo para saber cómo está su familia. Espero que todo muy bien.
0: Sí, gracias.
2: Bendiciones, Janita. Y le deseo, ya que mañana no hay programa, con usted, de saludarla, felicitarla por ser una buena madre, una persona muy aguerrida, muy trabajadora, muy inteligente. Don Jorgito Godoy se lo ha dicho, ¿quién es usted? Yo he escuchado cuando le dice su halago.
0: Gracias.
2: Y es la verdad, la verdad. Espero, ¿cómo le dijo un día? Es seca.
0: Gracias, Mafalda.
2: Así que, mi niñita, un gusto escucharla, saludarla. Y que te bien regaloneadita mañana, ¿ya?
0: Y muchas gracias.
2: Lo pase muy, muy bien.
0: Gracias. Muchas gracias. Igual ustedes que vayan a estar con ustedes, su familia, ¿cierto? Sus familiares, bueno, y a disfrutar de este día tan especial.
2: Sí, pojanita. Más que día domingo, así que sea todo lo mejor para usted y su familia.
0: Muchas gracias,
2: Muchas
0: Mafalda.
2: Muchas bendiciones, la quiero mucho, Janita.
0: Gracias, Mafalda, igual, corazón.
2: Ahí usted me toca un temita, el que quiera, me lo dedica.
0: Bueno, corazón, todos los temas.
2: Y es para usted y para mí.
0: Ya, para las dos nomás, solita.
2: Sí, para toda la audiencia, todas las mamitas.
0: Ya.
2: Sí,
0: lo compartimos entonces con las demás.
2: Ya,
0: Mafalda, un besito, un abrazo. Gracias.
2: Chao.
0: Igual, corazón, chao. Hola, Mafalda, cariño enorme para ella, tengo el gusto de conocerla, una muy bella persona, muy simpática, muy amorosa ella. 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Aló. ¿Aló? Bájele el volumen, por favor, ¿ya? Bájele el volumen para poder conversar. ¿Aló? No, bájele el volumen. O aléjese. Ya, vamos con el otro llamado. ¿Aló? Ya. Yeah. Recuerden que para conversar con nosotros al aire debe bajar el volumen de su equipo, del parlante, por favor, ¿ya? Para que no se acople. 11 de la mañana, 23 minutos. ¿Aló?
3: ¿Aló?
0: Hola, bájele volumen.
3: Sí, ya bajé ya.
0: Ah, ya. Rosita, Rosa de la Mercedes Pancracio Dorotea. Buenos días, ¿cómo está, corazón?
3: Bien.
0: Qué bueno. Cuénteme, ¿en quién la puedo ayudar?
3: Me quiero una canción.
0: ¿Qué canción?
3: Para todas las mamitas.
0: ¿Ya?
3: Sí.
0: ¿Cuál?
3: Una canción de Nino Bravo.
0: ¿De Nino
3: Bravo? Mi mamá.
0: Ya. Ah, recórcheli. Ya. Ahí vamos a buscar, ¿ya?
3: Ya.
0: Ya, corazón. Sí. Un abracito, cuídese. Que esté muy bien.
3: Pues lo pase bien mañana, día la mamita. Y yo no la tengo, la mamita mía.
0: Sí, pues.
3: Mañana voy a tener que ver la verja del cementerio.
0: Ya, pues, corazón. Sí, pues para las que no tenemos mamá, hay que recordarla todos los días, pues, corazón, ¿ya?
3: Sí.
0: Ya, un besito. Cuídese mucho, ¿ya? Que bien. Pase un buen fin de semana, que la regaloneen.
3: Ya,
0: ya, un besito. Chao, chao.
3: Chao.
0: Chao, chao. ¿Aló?
4: ¿Aló?
0: Bájele volumen, por favor.
4: ¿Aló?
0: Bájele volumen.
4: ¿Aló? ¿Aló?
0: Ya. 11 de la mañana con 25 minutos. Para todas las madres. Para la Mafalda. Y para todas las mamitas que están en la sintonía. Esto es Antonio Ríos con su tremendo tema, Madre.

0: 11 de la mañana, 26 minutos. Interrumpimos esta hermosa canción para todas las mamitas, pero algo súper importante. Porque este fin de semana tenemos que regalonear a mamá. Y nosotros tenemos el dato, pero preciso, correcto, para endulzar a mamá, para regalonear a mamá con la familia, con los hijos, los nietos. 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Buenos días, Rigoberto Saavedra.
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0: Perfecto, que esté muy bien. Chau, chau.
1: Muchas gracias.
0: Chau, chau.

0: Son las 11 de la mañana, con 34 minutos.
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8: Y en este sábado vamos a hacer un mini especial para todas aquellas mamitas, a todas las madres, a todas las mamás que están en la sintonía, fanáticas de la RTL, del Liderando la Mañana.
9: Como siempre.
8: Porque vamos a los
10: quiebres musicales.
8: José Luis Perales, la madre.

0: Ahí estábamos escuchando esa hermosa canción de José Luis Perales, La Madre. ¿Aló? ¿Aló? Ya, ahora sí vamos inmediatamente entonces con el contacto telefónico junto a Rigoberto Saavedra en otro punto de nuestra ciudad de Curicó. Buenos días, Rigoberto.
1: ¿Cómo está? Muy buenos días. Nuevamente nos hemos trasladado a otro punto de la ciudad de Curicó, Alejandra Álvarez, para entregar nuestro contacto comercial a través de la Radio Tropical Latina en el Liderando la Mañana. 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Hola, ¿cómo está? Muy buenos días. ¿Cómo está? Muy buenos días.
2: Bien, gracias.
1: La Radio Tropical Latina le saluda. 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
1: ¿De qué parte viene usted, perdón?
2: De Santa Rosa, como una sagrada familia.
1: Como una de sagrada familia. Bueno, un cordial saludo, seguramente usted es el papá, le enviamos un cariñoso saludo adelantado.
2: A todas las mamitas que van a estar mañana de día, en realidad todos los días es Día de la Madre. No es necesario darle un regalo, sino que un abrazo, estar con ella. Yo a mi mamá no la tengo, pero lamentablemente ya 4 años que ya no está y la recuerdo con todo. ¿Cómo que me gustaría también estar nuevamente conmigo?
1: De todas maneras, un fuerte abrazo a todas las personas que no tienen mamá, su mamá viva, como el caso mío también, ¿cierto? Y quienes la tienen que aprovechar.
2: Aprovechar, exactamente. Aprovechenla porque después es demasiado tarde.
1: Exactamente, que le vaya muy bien. Bueno, ahí estaba nuestra clienta que viene de la comuna de Sagrada Familia también. ¿Dónde está don Francisco? 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
1: Exactamente, y vamos a aprovechar de saludar a una clienta. Hola, ¿cómo está? Muy buenos días. De Radio Tropical Latina, ¿cómo está?
4: Bien, gracias.
1: ¿De qué parte viene usted?
4: Curicó.
1: De Curicó. Bueno, la sorprendimos aquí justamente comprando a clientes que por supuesto están realizando sus compras acá en este local y anticipando lo que será la celebración del Día de la Madre. Y aprovecho, Alejandra Álvarez, de saludarla también en forma anticipada, usted también como mamá y abuela.
0: Muchas gracias, Rigoberto. Muchas gracias.
1: Le envío un fuerte abrazo anticipado, que lo pase excelente, y nos despedimos hasta un próximo contacto, Alejandro.
0: Así será, Rigoberto. Buen fin de semana.
1: Muchísimas gracias. Yo también voy a celebrar ahí también en mi casa, pero exacto, obviamente, vuelvo a repetir, mi madre no la tengo, pero sí, la recuerdo con mucho cariño.
0: Tiene a la suegra, tiene a su señora.
1: Ellas son las que van a celebrar conmigo como todos los años.
0: Por supuesto, junto a José Tomás. Así que abrazos, cariños para su familia.
1: Casa. Muchas gracias, Alejandra. Nos vemos y nos ponemos contacto en un perfecto próximo contacto, valga la redundancia.
0: Exactamente. Buen fin de semana. Chau, chau.
1: Chau, chau.
0: Y nosotros continuamos. Así es, continuamos.
4: Madre.
0: Con los quiebres musicales dedicado para la madre. 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

0: 11 de la mañana con 56 minutos. 11 de la mañana, 56 minutos. 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Y para todas las madres, para todas las mamitas, DJ Méndez.
1: Esta canción está dedicada a todas las madres, especialmente a la mía.

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2: Son las 12 del día, con 3 minutos.
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0: 12 horas, 13 minutos, 12 con 13.
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0: Vamos a escuchar los audios de WhatsApp. Hola, hola.
2: Hola, Alejandrita, que tenga un lindo día hoy, que Dios la bendiga mucho. Nosotros vamos a trabajar muy lejos.
0: Oh, mira.
2: Vamos muy lejos a trabajar, a armar muebles. ¿Nos podría tocar una canción de Pachuco, por fin?
0: Ya, sí.
2: Vamos viajando.
0: Vale, vale.
2: Que tenga un lindo día mañana con su familia.
0: Gracias.
2: Que Dios la bendiga mucho. Felicidades.
0: Gracias, corazón de melón. Un besito para ti, Mafi, para toda tu familia. Que les vaya pero súper, súper, súper, súper, súper bien. Acá nos dicen, hola, buen día, mi niña, yo recién tomando desayuno. ¿Recién? O sea, no, hace como media hora atrás. Sí.
3: ¿Sí?
0: Pero acá nos dicen, buenos días, Janita, le doy mis saludos a usted y a todo su equipo liderando la mañana y también a todas las madres que celebran mañana. Deseo, si fuese posible, que se puede saludar a un bebé maravilloso, que es Mateo Muñoz, cumple 2 añitos. Gracias y muchas bendiciones por esta linda emisora. Hola, buenos días, Alejandra, ¿cómo está? Muy bien, muchas gracias. Si me puede saludar a mi madre y a todas las mamás, y a usted igual, que tenga un lindo día de las madres, con una canción de madres que lloran. En selección, por el ranchito y a Leodán. Saludos, cuídense mucho, bendiciones, Isabel Álvarez Madrid. Saludos desde aquí, de Buin. La estoy escuchando. Hola, Jani, ¿puedes decir, por favor, a los choferes, a los conductores, diga eso? Conductores, caballero. Bueno, choferes sí, también hay choferes.
3: ¿Sí?
0: Hay choferes y conductores. Que se saquen los tacos. ¡Ay, oye! Porque tienen la pura embarrada en las calles. ¡Ay, oye! Paciencia. Paciencia, aquellos conductores y choferes también. No, sí, hay que separar porque... separemos.
3: ¿Sí?
0: Hay conductores y choferes también.
3: ¿Sí?

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Ya, ¿y de qué se trata esa foto, diga, esa olla en una asadera? Saludos para Ani, Ani, que está en la sintonía. Un beso tremendo para ella. 12 horas con 17 minutos. Nadie es eterno en el mundo. Para saludar a Paulinita de la comuna de Sagrada Familia.

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12 horas, 12 con 25 minutos. 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

0: son las 12 del día, con 33 minutos.
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0: estamos escuchando ese tremendo tema de la descendencia chilena. Ese tremendo tema. Ese tema fue solicitado por WhatsApp, que nadie sepa. 12 horas 45 minutos. 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Hola, aló.
1: Hola, Janita.
0: Hola, hola.
1: ¿Con quién hablo? Hola, Bessy, ¿cómo estás?
0: Muy bien, ¿con quién hablo?
1: Con la Marinita, pues.
0: ¡Ah! ¿Qué pasó, Marinita?
1: ¿Cómo está? Oiga, Janita, le llamo para darle el agradecimiento a la señora de las flores, la Rosita.
0: ¿Ya?
1: La de allá de la Felicur.
0: Ajá.
1: ¿Ya? La saludé y le compré florcita para llevarle a mi mami.
0: ¿Ya?
1: Y entonces ella me hizo una atención, así que le agradezco su atención y le digo a toda la gente que las flores están muy fresquitas y muy baratas.
0: Así es.
1: Baratas las florcitas que vende la Rosita. Así que toda
0: es.
1: La gente que necesite, que vaya nomás a comprar a la feria de la Felicur.
0: Claro que sí, pues Marinita, ¿no? La Rosita tiene, pero todo fresquito, todo barato ahí en la Felicur. Tiene toda la razón.
1: Ya, para eso le llamaba, corazón. Ay, cuídese, ya. Que tenga un buen fin de semana. Yo y que mañana la regalone en acto.
0: Sí, esa es la idea. Y no solamente
1: ya, mi amor, los 365 días del año. Saludos para todas las mujeres de la clan de la radio.
0: Vale, que esté muy chao. Bien, cuídese, chao, y mañana que la regalone en harto, Marinita, para este día especial, que el día de la madre, el día oficial mañana, regalone a la mamá, regalonéela, eso, si no tiene regalo no importa, lo bueno es estar con ella, y no solamente mañana, los 365 días del año. ¡Aló! Buenos días, buenas tardes.
2: ¡Aló, buenos días!
0: ¡Hola!
2: ¿Cómo está mi querida Alejandra?
0: Uy, tremenda voz. ¿Qué te sacaste, oye? Tremenda voz.
2: ¿Cómo está, niña hermosa?
0: Yo conozco esta voz.
3: ¿Sí?
2: Sí.
0: Sí, la ubico. ¿Cómo estás? Si no me equivoco, es una jovencita. Dejémosla así, joven. Regia, estupenda, rubia, pelo largo. ¿Me equivoco o no?
2: Gracias. ¿Cómo está, Alejandra?
0: Muy bien. ¿Con quién tenemos el gusto de hablar?
2: Con Ninoska López.
0: No te puedo creer. Espectacular. ¿Cómo estás, Ninoska?
2: Muy bien, Alejandra. Gracias a Dios.
0: Qué bueno.
2: Bueno, acá un ratito pasando para desde ya saludar a todas las mamitas, porque ya falta poco para el día de las mamitas, así que
0: exacto.
2: Pasando por aquí para saludarlas, para enviarle un beso gigante, especialmente a mi madre, pues.
0: Uh-huh. ¿Su madre cómo se llama, Ninoska?
2: Mi mamá se llama Gisela.
0: Gisela. Bueno, hay que decir, bueno, yo en las mañanas siempre digo que tu madre es parte de tu staff, ¿cierto? Junto a tus hijos, tu marido, tu hermana. Ella es la que diseña junto a ti los trajes tan hermosos que tienes para tus serenatas, cuando tienes tus eventos, y que lo haces maravilloso. Y bueno, desde ya, Ninoska, no he tenido el gusto de poder darte un tremendo abrazo y de felicitar tu tremenda labor, trabajo que hizo para la vendimia. Le salió espectacular.
2: Muchas gracias, Alejandra. Yo agradecida por el cariño de todos los curicanos. No uh-huh. me imaginé que iban a esperar ahí, aunque pasaron harto rato.
0: Exacto.
2: Pero estábamos muy ansiosos de subir al escenario, de entregar lo mejor. Y aprovecho esta instancia para agradecer a mi mamá, a toda mi familia, uh-huh. A los músicos que me acompañaron, que uno todo no lo hace sola, pues, así que
0: exacto.
2: Eso todo que se vio se hizo con esfuerzo, ensayamos harto, mi mamá estuvo cosiendo hasta muy tarde para poder tener un vestuario lindo, como se merecen los curicanos, para entregarle lo mejor de mí y de nosotros.
0: Exactamente. Ninoska, y aprovechando estos micrófonos y bueno, tu llamado, ¿cierto? Dile algo hermoso a tu madre.
2: Bueno, decirle que la amo, o sea, ella es lo máximo para mí, es mi compañera de mil batallas, pucha, todos lo hacemos juntas, pues, entre las dos, pues, salimos a jardinear, a tomar tecito, salimos caminando por ahí un ratito, cosiendo, o sea, desde que nos levantamos hasta que nos acostamos estamos juntas, así que eso, pedirle a Dios que me la tenga por muchos años más.
0: Así va a ser.
2: Decirle que la amo mucho.
0: Qué lindo, qué lindas palabras hacia tu madre, esa gratitud. Bueno, y la mujer que eres hoy en día es gracias a la enseñanza y la crianza de tu madre, que con harto sacrificio luchó por ti, por tu hermana, por tu hermano, ¿cierto? Así que, bueno, no me queda más que decir a tu madre que tiene una gran mujer, crió una gran, gran mujer, que eres tú, Ninoska.
2: Muchas gracias, Alejandro, por tus palabras. Te saludo a ti también.
0: Gracias.
2: A todas las mamitas, agradeciendo por ese cariño en cada hogar que puedo estar presente, cantándole mis canciones. Le agradezco por abrirme las puertas, por ese gran, gran cariño que es impagable. Uh-huh. Eso es algo que no tiene ningún precio, o sea,
0: no tiene valor.
2: Siempre decir que Dios les bendiga a todos. A ti, Alejandra, agradecerte porque en las mañanas escucho cómo te refieres hacia mí, así que yo eso lo agradezco, pero no sabes cómo.
0: Siempre.
2: Cuando estoy triste, todas esas cosas me hacen pararme y levantarme, así que de verdad, muchas, muchas gracias.
0: No, yo siempre te lo he dicho, Ninoska, eres una de las mujeres, y que me disculpen las demás rancheritas, ¿cierto?, que les gusta la música, cantantes, pero yo digo y públicamente y con mucho respeto que eres una de las mejores de acá, de nuestra ciudad de Curicó. Así que no es por hacer la pata ni nada, nada por el estilo, pero las cosas hay que decirlo en su momento.
2: Muchísimas gracias. Yo, como te digo, Alejandra, muchas, pero infinitas gracias. No sé, valga la redundancia, de todas las gracias que puedo dar. En Curicó hay muchísimos talentos, muchas cantantes que cantan hermosos, varones también, y eso, pues hay que seguir adelante nomás, porque es muy difícil este rubro de la música. Yo harta gana a veces he tenido de retirarme por tantas situaciones que uno pasa a veces, pero hay que seguir adelante, y mi mamá a veces me tira la oreja porque me dice que tengo que ser luchona y seguir.
0: Exactamente.
2: Adelante, porque para atrás no cunde.
0: Eco, muy bien dicho, mujer. Oye, con el tremendo apoyo de tu madre, tu hermana, tu marido Andrés, tus hijos que también tienen una voz espectacular, los chiquillos, y obviamente a la madre, así que, bueno, ¿qué más te puedo decir?
2: Alejandra,
0: dime.
2: Yo soy soltera.
0: Pero igual. No,
2: todavía no hay ni un anillo en mi mano.
0: ¡Ah! ¿Y el anillo para cuándo, Andrés?
2: ¿Y el anillo para cuándo?
0: Sí, vos, ya ponte las pilas, pa' Andrés.
2: Hace 16 años que estoy esperando esto.
0: ¡Ah, sí, coño! Chuta, ya entramos en polémica ya.
2: Sí.
0: Ya, pues, querida.
2: Ya, pues, mi querida Alejandra, un besito muy grande a todas. Que Dios me las cuide. Sigan adelante, ahí escuchando a la Alejandra, ahí en RTL, cuando hagan aseo, ahí a todo volumen, así que les mando un besito muy grande, una humilde servidora de la música, Ninoska López, y hace una hora más o menos,
0: ¿ya?,
2: o media hora, saqué una canción.
0: Ninoska,
2: quiero dedicar a todos ustedes.
0: Ninoska, espera un poquito, porque hay una persona que quiere saludarte. Escuchemos.
2: ¿Ya?
0: ¿Aló? ¿No escucha por ahí? A ver, espérame. No, sí, tengo que sacar este. ¿Me escucha ahí o no? Ay, pucha. A ver, vamos a llamar. Nosotros lo voy a llamar yo por teléfono porque esto no puedo dejarlo así. No, no. Vamos a llamar inmediatamente a una persona que quiere hablar contigo, te quiere saludar. Ya, y lo vamos a hacer inmediatamente porque esto corresponde y hay que hacerlo, Ninoska. Así que... Espéreme un segundito que retomamos aquí un contacto inmediatamente, o si me llama al 50 41 41, porque estamos teniendo problemas, parece, acá con el... No me conecta esta cosa. A ver, espérame un poquito, no, si esto lo vamos a hacer al tiro. ¿Aló? Hablo con la persona que estoy solicitando. Ya, vamos al tiro. Ya, ahora sí que sí. Ya. Buenas tardes.
3: Hola, hola, ¿cómo estás? Muy buenas tardes.
0: Muy buenas tardes, ¿cómo está Carlos Alberto?
3: Sí, solamente aprovechar la oportunidad de poder saludar a Ninoska, a Andrés, a su esposo, a quien conozco hace muchos años también. Bueno, por aquí Ninoska, Carlos Chero Valverde. Solamente fíjate dos cosas. Cuando nosotros cumplimos 22 años, lógicamente también tenemos presente el crecimiento de muchos artistas y de muchas personas que lógicamente nuestros auditores solicitan y piden su música. Y eso me alegra muchísimo, Ninoska, por tu crecimiento, por tu trayectoria. Y es más, te voy a contar algo que me pasó en la ciudad de Chiclayo. Cuando yo viajé al Perú, en la ciudad de Chiclayo habían unos campesinos que estaban escuchando música, y entre la música sale un tema tuyo. Y no, como ellos sabían que yo viajaba de Chile hacia el país del norte, entonces me dice, ella es chilena, ella es Ninoska López. Imagínate la impresión que yo tuve, primero en mi calidad de radiodifusor, y segundo porque yo te conozco y conozco a tu esposo, y en realidad, oye, uno se siente orgulloso de ser curicano, pues, Ninoska, y me cabe felicitarte por todo el crecimiento que desarrollas hoy en día junto a tu esposo Andrés, ¿eh?
2: Muchísimas gracias, don Carlos, por su palabra, y estoy, pero anonadada con lo que me está contando. Qué alegría más grande. Gracias por abrirme las puertas siempre de su radio, y así poder llegar a todo el mundo, a los curicanos. Yo esto lo hago, pero con mucho cariño y respeto hacia la música, así que solo dar gracias, y siempre decir que seguiré luchando por este arte que amo mucho.
3: Bien, pues, Ninoska, era saludarte, saludar a tu esposo también, que me imagino está en sintonía de la RTL.
0: No, sí, pero... dijo la Ninoska, Carlos, que ella es soltera. Sí.
3: Bueno, ahí no me...
0: No tiene el anillo, no tiene el anillo, así que Andrés, ponte las pilas, hombre.
3: No, pero Andrés dijo que se lo va a pedir públicamente en un escenario muy grande, pero muy grande. Eso. Porque sabemos que con el trabajo que realiza Ninoska López, lógicamente va a llegar a muchos escenarios y a muchos lugares realmente, que de alguna forma yo creo que el alimento son los aplausos, el alimento de la asistencia de mucho público, el alimento realmente que lleva en el corazón nuestra querida Ninoska López, curicana, cantante curicana de renombre, y a mí me llena de orgullo, te vuelvo a repetir, la experiencia que tuve que vivir realmente, porque había gente que sabía que yo viajo de Chile, entonces a mí me llena de orgullo que una curicana esté representando a Chile, y que es más desde nuestra querida ciudad del ciclista chileno. Ninoska, con esto me despido, cuídate mucho y que siga el progreso, que sigan los éxitos, te lo mereces, hay constancia, hay trabajo, hay trayectoria, y además lo haces tremendamente bello, que se escuche nuestro Curicó en todas partes. Cuídate mucho y bendiciones, Ninoska.
2: Muchísimas gracias, don Carlos Chero, para usted también, muchas bendiciones, a todo el equipo de RTL, por siempre estar ahí. Agradezco al Barty, porque él siempre también ha estado muy presente en lo que es mi carrera, a la Alejandra siempre por sus lindas palabras hacia mí, yo eso lo valoro muchísimo y lo agradezco, aunque yo no estoy muy pendiente de las redes sociales, porque a veces siento que enferman un poco, sí. Pero trato de estar ahí y sacar con lo poco que uno puede hacer, con lo que uno tiene para grabar, sacar las canciones adelante. Así que gracias infinitamente, porque gracias a ustedes nosotros podemos salir adelante. Gracias de todo corazón.
3: Hasta luego.
0: Hasta luego, don Carlos. Muchas gracias por su contacto. Gracias por esas lindas palabras hacia Ninoska. Yo sé que fue una sorpresa para ella, para ti, Ninoska, que te emocionaste. Así que...
4: Alejandra.
0: Sí, te noté. Y más la emoción que va a llegar ese anillo pronto.
4: No me lo esperaba. Esto de verdad.
0: Ay, don Carlos echó al agua al Andrés. Ninoska, sin más rodeos, y porque también el tiempo es oro en radio y se vienen las noticias, presenta el siguiente tema y las palabras para nuestras auditoras.
4: Así es, con todo mi amor, con todo mi cariño y el respeto que se merecen las mujeres esforzadas, esta canción la escribimos mi hermana Carolina, mi madre Gisela y yo. Se llama Mujer Guerrera, y partiendo quiero dedicársela a ti, Alejandra.
0: Gracias.
4: Y a todas las madres que se sacan la mugre para sacar a sus hijos adelante.
0: Muchas
4: con
0: gracias.
4: Todo mi amor.
0: Gracias, Ninoska. Éxito. Un beso tremendo.
4: Besitos,
0: y una abrazo.
4: Bendiciones a todos.
0: Gracias. Chao, chao. El contacto junto a Ninoska López. Un llamado inesperado, un llamado tremendamente emocionante. Muchas gracias por tus palabras, gracias por dedicarme esta hermosa canción. Y bueno, me despido. Para todas las mamitas, para todas esas mujeres, mujerazas, mujerones, esta canción de Ninoska López, Mujeres Guerreras.

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0: Investigan fallecimiento de funcionario al interior del hospital de Curicó. Motorista resultó lesionado tras accidente de tránsito frente al parque Muévete. Adolescente herido en Molina fue trasladado a Santiago y Fiscalía mantiene investigación sobre origen de lesiones. A pocos minutos de que llegue este recorrido de Julián, que viene caminando por la Ruta 5 Sur hasta la ciudad de Curicó. Esta y otras informaciones en nuestro informativo de día sábado.
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¿Cómo están? Muy buenas tardes. Bienvenidos a nuestro informativo central de día sábado, en esta jornada donde hacemos un análisis de todas las informaciones que han habido durante la semana, pero también el repaso informativo de lo que ha sido el acontecer noticioso de las últimas horas, especialmente aquí en la provincia de Curicó, una situación que a esta hora está, ¿no es cierto?, desarrollándose en distintos lugares. Hay bastante movimiento en el centro de la ciudad de Curicó, toda vez que mañana no, es el Día de la Madre, por lo tanto, y lo dicen los expertos, es el día comercial, el segundo, con más ventas después de la Navidad. Así que hay harto movimiento en el centro de la ciudad de Curicó a esta hora, hay bastante flujo vehicular también por estas calles céntricas de la ciudad. Así que si usted va a venir al centro, hoy día hay negocios que van a atender en el comercio hasta pasado a las 7 de la tarde, con esta intención de que usted también pueda buscar a última hora, como buen chileno, ¿no es cierto?, el regalo del Día de la Madre, ¿eh? Yo pasé a una pastelería muy temprano, una panadería acá, muy temprano, y ya había fila, fíjese, ¿eh? Ya había fila, una enorme fila de unas 30 personas esperando retirar una torta para seguramente mañana o durante esta tarde también se juntan y celebran el Día de la Madre en familia y mañana también se festeja a la reina del hogar. Bien, en esta oportunidad la apuesta en el aire es para nuestra colega y amiga, y nos acompaña el día de hoy Alejandra Álvarez, a quien está a cargo ahí de los puestos, del puesto de mando, ¿no?, de nuestra transmisión al aire a esta hora, quien le acompaña, ¿no?, ya de manera habitual aquí en el informativo, Sergio Peñalosa Calderón. En esta jornada de sábado 9 de mayo, saludamos a Isaías el día de hoy, así que un saludo, abrazo para todos quienes llevan el nombre de Isaías. Yo le comentaba que venía, ¿no es cierto?, caminando ya por la ruta 5 Sur. Hace algunos minutos atrás nos dijeron que venía por el sector de Maquiegua. Ya debe estar haciendo ingreso hasta la ciudad este joven Julián, que viene, ¿no es cierto?, en esta caminata para llegar hasta Santiago, la verdad, para llegar a La Moneda. Y ya se ha hecho costumbre, ¿no? Hemos visto varios casos en donde personas que sufren distintas enfermedades de alto costo de tratamiento buscan esta opción, ¿no es cierto?, para ser escuchados en La Moneda, y este camino que emprendieron en el sur ya hoy día los trae por acá, por la ciudad de Curicó. Va a ser prontamente recibido incluso por el alcalde George Bordachar ahí en una actividad. Julián, que sufre esta enfermedad de Duchenne y que lamentablemente hay que juntar una inmensa cantidad de recursos para poder lograr su tratamiento en el extranjero, un medicamento de alto costo y que claramente ha sido la lucha continua de madres y padres que

0: tienen a sus hijos con esta difícil enfermedad para poder lograr un tratamiento adecuado, de alto costo y que no está al alcance, lamentablemente, de cualquier bolsillo. Es un hecho que ojalá el Estado en algún momento también se haga cargo y se haga parte. Ojo, estoy hablando del Estado, no estoy hablando del gobierno de turno, estoy hablando del Estado. Que ojalá se haga parte en algún momento y que se haga responsable, ¿no es cierto?, de este tipo de enfermedades para niñas, niños y adolescentes que lamentablemente no tienen otra opción con sus padres de buscar recursos de esta manera, públicamente, llamando la atención, logrando, ¿no es cierto?, captar la atención de los medios de comunicación para motivar y para incentivar a la gente que también pueda aportar económicamente para poder costear estos tratamientos. Son situaciones que ojalá, insisto, el Estado se haga alguna vez responsable de estos casos. Bien, 1:14 p.m. y investigan el fallecimiento de un funcionario al interior del hospital de Curicó. Esto sucedió en horas de esta mañana. Detectives de la Brigada de Homicidios de la Policía de Investigaciones realizaron las diligencias en el recinto asistencial por instrucción del fiscal de turno, ¿no? Detectives de la Brigada de Homicidios de la Policía de Investigaciones de Curicó desarrollaron diligencias investigativas al interior del hospital base de Curicó tras el fallecimiento de un funcionario de aproximadamente 34 años, hecho ocurrido la mañana de este sábado 9 de mayo. De acuerdo con los primeros antecedentes, el personal policial concurrió hasta el recinto asistencial luego de un procedimiento por hallazgo de cadáver registrado en las dependencias de la Unidad de Cuidados Intensivos Pediátricas del hospital de nuestra ciudad. Según información preliminar, el funcionario, correspondiente a un enfermero de nacionalidad chilena de aproximadamente 34 años y sin antecedentes policiales, fue encontrado cerca de las 8 de la mañana al interior de un área de descanso de esta unidad sin signos vitales. En el lugar, el personal médico habría realizado maniobras de reanimación sin obtener resultados positivos, confirmándose posteriormente su fallecimiento alrededor de las 8:36 p.m. Por instrucción de la Fiscalía del Maule, la Brigada de Homicidios de Curicó quedó a cargo de las pericias científico-técnicas y del trabajo investigativo destinado a establecer las circunstancias del hecho, descartándose hasta ahora la participación de terceras personas en el fallecimiento de este joven enfermero del hospital de Curicó. También se nos ha entregado de manera preliminar, ¿no? Se ha dicho que además este joven estaba pasando por una situación bastante compleja de salud mental. Lo que tendrá que determinar recientemente su causa de muerte será el servicio médico legal. Pero un hecho lamentable que ocurre, ¿no es cierto?, al interior del hospital, un recinto que sí lidia todos los días con la vida y la muerte de muchos pacientes, de muchas personas que llegan a recibir atención ahí, pero no esperaban quizás enfrentarse a la situación en donde lamentablemente un colega, un compañero de trabajo, una persona que también hacía las labores para el cuidado de personas enfermas, este enfermero, resultara fallecido al interior de este hospital y que fue descubierto por sus propios compañeros en horas de esta mañana. Hasta ahora las diligencias continúan en desarrollo y se han entregado antecedentes oficiales respecto de la causa del fallecimiento de este joven enfermero. El hospital de Curicó ya ha entregado también un comunicado, ¿no?, y que da cuenta, ¿no es cierto?, informando de este lamentable fallecimiento. Incluso ellos entregan esta información con profundo pesar. La dirección y la comunidad hospitalaria del hospital de Curicó informan el sensible fallecimiento de nuestro funcionario y compañero de labores, Alex Herrera González, enfermero de la unidad de pacientes críticos de pediatría. Alex dedicó años de su vida a la salud pública y será recordado por su vocación de servicio, su calidez humana y profesionalismo que marcó cada una de sus funciones. Su partida deja un vacío inmenso en nuestra institución y en todos los equipos que tuvimos el privilegio de trabajar junto a él. En medio del dolor, queremos destacar que su legado trasciende su presencia física, el ejemplo de amor por su profesión, su entrega incansable y su espíritu de solidaridad son huellas imborrables que permanecerán en nuestra comunidad hospitalaria, inspirándonos en honrar su memoria en cada acción que emprendamos. A su familia y seres queridos les enviamos un abrazo lleno de fortaleza y gratitud. Como comunidad hospitalaria, seguiremos adelante inspirando nuestro espíritu de servicio, compañerismo y unidad, valores que Alex encarnó y que hoy nos comprometen aún más Asimismo, reafirmamos nuestro compromiso de acompañar y brindar apoyo a todos nuestros funcionarios en este difícil momento, fortaleciendo la unión y el cuidado mutuo dentro de nuestra institución. La dirección del Hospital de Curicó agradece el respeto y la privacidad que la familia requiere en estos momentos de dolor. Información que entrega la familia, ¿no es cierto?, del hospital, ¿verdad?, la familia laboral del hospital de la ciudad de Curicó ante este lamentable hecho que afecta a los funcionarios del hospital de Curicó con este enfermero que lamentablemente fue hallado fallecido en el lugar. 1:19 p.m. En un accidente de tránsito, un motorista resultó lesionado tras un accidente frente al parque Muévete. El conductor de la motocicleta fue trasladado hasta el hospital de Curicó con lesiones en una de sus piernas y una posible fractura. Mire, un accidente de tránsito se registró durante la tarde de este viernes en la avenida Carlos Condil frente al Parque Muévete, involucrando un vehículo menor y una motocicleta. El hecho ocurrió cerca de las 5 de la tarde, en circunstancias que siendo investigadas por los organismos correspondientes. Producto del impacto, el conductor de la motocicleta, identificado con las iniciales MSHB, de 51 años, resultó con diversas lesiones, siendo atendido inicialmente por voluntarios de bomberos de Curicó, quienes acudieron hasta el lugar de la emergencia. Posteriormente, el lesionado fue trasladado por una unidad del SAMU hasta el hospital de Curicó, donde recibió atención médica especializada. De manera preliminar, se informó que el motorista presentaría lesiones en una de sus piernas, además de una posible fractura, con diagnóstico que deberá ser confirmado por el personal médico. Las causas del accidente son materia de la investigación. Y un adolescente herido en Molina fue trasladado hasta Santiago y la Fiscalía mantiene la investigación sobre el origen de sus lesiones. El menor de 15 años permanece en estado grave y deberá someterse a múltiples cirugías reconstructivas tras ser hallado lesionado en una acequia del sector de Pichingal. Un adolescente de 15 años de nacionalidad haitiana fue derivado durante las últimas horas hasta el Hospital Sotero del Río, en Santiago, debido a la gravedad de las lesiones faciales que presenta luego de ser encontrado herido en una acequia ubicada en el camino a Pichingal, en la comuna de Molina. De acuerdo con los antecedentes conocidos hasta ahora, el menor permanece en estado complejo y requerirá diversas intervenciones reconstructivas, incluyendo atención especializada en las áreas de oftalmología y cirugía plástica. En una de sus primeras instancias se informó preliminarmente sobre un eventual ataque de perros. Sin embargo, la Fiscalía instruyó diligencias investigativas a la Policía de Investigaciones, a la PDI, luego de que surgieran antecedentes que indicarían que las lesiones podrían no corresponder completamente a mordeduras de animales. Por ahora, el origen exacto de las heridas continúa siendo materia de la investigación y las autoridades no han descartado ninguna hipótesis. El adolescente cursa estudios en el Liceo Polivalente de Molina y, según información conocida públicamente, actualmente se encontraba bajo el cuidado de terceros debido a una compleja situación familiar. Su padre permanece internado en el hospital de Talca, mientras que su madre figura lamentablemente fallecida. Las circunstancias investigativas continúan en desarrollo para poder esclarecer las circunstancias que ocurrieron en estos hechos que mantienen grave a este adolescente de nacionalidad haitiana y que ya estaba, ¿no es cierto?, viviendo de manera regular acá en Molina. Situación lamentable. Bien, vamos a hacer una pausa en las informaciones y volvemos de inmediato.
1: Tenemos una información, Sergio, a esta hora. Hay un accidente de tránsito en Peña con Sargento Aldea. Colisionan dos vehículos. Habría un lactante y un adulto con lesiones. Es por eso que ya se está despachando ambulancia de SAMU hasta esa intersección. Peña, esquina Sargento Aldea, reiteramos, concurre ambulancia de SAMU por una colisión entre un vehículo particular y un Jeep. Aparentemente hay dos lesionados, indica SAMU, un adulto y un pediátrico involucrado, por lo tanto ya se estaría movilizando personal de emergencia hasta ese lugar.
0: Bien, vamos a estar atentos a lo que siga pasando con eso. Nuestro departamento de prensa ya se moviliza también para poder tener información respecto de este accidente. Lo dije al principio, hay bastante tránsito, hay bastante congestión vehicular en el centro de Curicó. Hay que manejar con precaución. Sí, la gente se pone un poco alterada, ¿no?, durante, previo a las fechas de celebraciones. Bueno, ojalá que no sea nada grave. Vamos a estar ampliando esa información dentro de los próximos minutos. Pausa y ya volvemos.
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3: Bien, siguen las complicaciones con el tránsito. Como les decíamos, este accidente en Peña con Sargento Aldea se ha registrado hace algunos minutos, está ocasionando también mayor complicación con el tránsito. Hay un adulto y un pediátrico involucrados con lesiones y va una ambulancia de SAMU hasta ese lugar. Otro accidente de tránsito se registró hace algunos minutos también en la ruta J60 en el sector de Peralillo, en la comuna de Gualañé. Este accidente involucró un vehículo que quedó completamente volcado y dejando personas lesionadas en ese lugar. Fue un accidente de alto impacto, bastante complejo el panorama. Y anoche también había ocurrido un accidente justamente ahí mismo. De hecho, una señora que estaba retirando su vehículo, que resultó con daños anoche, estuvo a punto de ser arrollada por este vehículo que se accidentó el día de hoy ahí en Peralillo. Lamentable situación, porque se imprime mucha velocidad muchas veces en esos sectores donde hay una recta. Esto es pasado del cruce de Ronal, sí, hacia la costa.
4: Tenemos un audio de ese
3: accidente,
4: una persona que reaccionó al minuto cuando fue el accidente.
3: Escuchemos.
5: Ahora sí que necesito urgente. ¿Hay fallecido o no? Necesitamos, por favor, urgencia. Estoy reportando por acá. Ahora sí que hubo un accidente, pero este sí que tiene que ser terrible. Necesitamos ambulancia, carabinero, de todos, por favor. Tiene que haber una persona atrapada. Voló un auto por la señora. Cuidado caballero, salga lento.
4: Bueno, hay un caballero que estaba saliendo en ese instante del vehículo.
5: Se encuentra Peralillo.
4: Hay un poco más calmada.
5: Y acá Parronal, es justo en la recta, así que tener cuidado ya. Anoche habían chocado esta señora, estaba justo ya viendo su auto. Y saben que el auto pero voló por arriba de la señora. Fue pero impresionante. Así que tenemos un caballero que está haciendo un torniquete, tiene un corte. El otro caballero del auto le duele el pecho, pero está bien, está hablando por teléfono, está consciente. Y ahí estábamos esperando, uno llega carabineros, ambulancia, nada. Así que con harta precaución por la J60, lo rezo.
4: El kilómetro 56 aproximadamente, Sergio, ahí el sector de Peralillo, donde milagrosamente no hubieron lesiones de gravedad, pero sí una colisión que dejó a esta camioneta volcada, prácticamente la famosa vuelta campana, como se le dice, y un vehículo también a un costado de la calzada, donde finalmente llegó los equipos de emergencia hasta ese lugar. Sí, como lo dice la persona ahí en su minuto, se comprime mucha velocidad en las rectas, especialmente cuando hay adelantamiento.
3: Bueno, efectivamente, y gracias a nuestros auditores que nos envían información también a través de nuestras distintas plataformas con estos accidentes que se generan lamentablemente en las rutas de nuestra zona. Cambiando de tema, el proyecto Embalse El Ontué marca nuevo avance. El Core del Maule aprueba recursos para un estudio de prefactibilidad. La iniciativa busca avanzar en una solución hídrica para la provincia de Curicó y enfrentar los efectos de la escasez de agua en los sectores agrícolas. El Consejo Regional del Maule aprobó recursos para financiar el estudio de prefactibilidad del futuro embalse del Ontué. La iniciativa, considerada clave para fortalecer la seguridad hídrica y el desarrollo agrícola de la provincia de Curicó. La medida fue ratificada durante una nueva sesión del cuerpo colegiado, donde se autorizó el aporte regional destinado a la Comisión Nacional de Riego del Ministerio de Agricultura para el desarrollo del estudio técnico. El proyecto contempla una inversión total de 1.400 millones de pesos, de los cuales el gobierno regional del Maule aportará el 50% equivalente a 703 millones de pesos. El gobernador regional del Maule, Pedro Pablo Álvarez Salamanca, destacó el impacto que podría tener esta futura obra para los agricultores de la zona. Estamos muy contentos de aprobar estos recursos, que responden a un anhelo de muchos años a los agricultores de la provincia de Curicó, sabiendo la importancia que tiene el agua para el desarrollo agrícola, y hoy damos un paso firme para avanzar hacia una solución que entregue seguridad y estabilidad al mismo tiempo, señaló la autoridad regional. Por su parte, el Seremi de Agricultura del Maule, Alejandro Muñoz, valoró el trabajo conjunto entre organizaciones de regantes, la Comisión Nacional de Riego y el Gobierno Regional. Este es un resultado de esfuerzo continuo liderado por las organizaciones de regantes, junto al trabajo técnico de la CNR y el apoyo del Gobierno Regional, indicó. La autoridad agregó que el estudio permite establecer las bases técnicas necesarias para aportar una obra de gran impacto para la cuenca del Mataquito. Mire, el estudio de prefactibilidad tendrá una duración estimada de 24 meses y buscará definir alternativas para, ¿no es cierto?, lograr que permitan asegurar una eficiencia de riego igual a superior al 85%. De acuerdo con la planificación preliminar, el proceso comenzaría durante el agosto de este año y finalizaría el segundo semestre del 2028. La Junta de Vigilancia del Río Lontué también valoraron el avance alcanzado tras años de gestiones vinculadas a este proyecto. El director ejecutivo de la organización, Diego Castro, sostuvo que este avance representa un paso concreto para la iniciativa. Por décadas ha sido esperada por el sector agrícola del Maule Norte. Buenas noticias ahí en el ámbito de la agricultura, este, ¿no es cierto?, embalse en la comuna de Molina y en el Lontué va a ayudar mucho también para el riego en la agricultura.
4: Oye, Sergio, mira, te voy a comentar una situación. Hay que tener mucha precaución en el centro, porque delante, bueno, ingresé al centro para venir a la radio, pero la verdad es que hay bastante flujo de personas. Las tiendas de retail, la congestión vehicular en la zona céntrica, ¿por qué? Porque, bueno, te sabe que el chileno de repente a última hora anda haciendo los trámites, algunos quizá por tema de trabajo, pero ya hoy día muchos están aprovechando de ir a comprar el regalo para el Día de la Madre, que es mañana, donde las tiendas ya están repletas, y hay que hacer un llamado a las personas a que tengan precaución, porque cuando aumenta quizá el flujo de personas en el centro de Curicó y aprovechan de llevar los regalitos para la mamá, usted sabe que no falta de repente la oportunidad del delincuente para empezar a sustraer o empezar a ver por ahí que puede robar, así que siempre asegure su bolso, usted que anda en el centro, lleve su bolso amarradito, por supuesto, su cartera lleve la delante suyo, para que evitemos, lógicamente, darle la oportunidad a la delincuencia. Usted sabe que hoy en día la delincuencia está a la vuelta de la esquina y en cualquier minuto puede ocurrir una situación de esas características. Por lo tanto, las personas que van al centro de Curicó, que van a comprar el regalo a su madre por, lógicamente, el Día de la Madre, tengan mucha precaución y, lógicamente, cuidado, porque podría, lógicamente, andar la delincuencia ahí atento a cualquier descuido de las personas que andan con las bolsas, con los regalos del Día de la Madre. Así que mucha precaución a nuestros amigos conductores y también, por supuesto, a los peatones.
3: Así es. Bueno, y el 7 de mayo tuvo lugar un encuentro entre el alcalde de Licantén con autoridades de gobierno. La mañana del jueves 7 de mayo tuvo lugar un encuentro del alcalde Claudio Reyes y el Seremi del Trabajo y Previsión Social de la región del Maule, Ervin Castillo. Además, ambas autoridades acudieron al colegio Dr. Manuel Avilés a participar junto a la comunidad educativa de un simulacro regional por el sismo y tsunami para comunidades educativas realizado a las 11 de la mañana en toda la región del Maule. Una actividad que buscó entrenar el proceso de evacuación de los establecimientos educacionales ante amenaza de sismo de mayor intensidad y tsunami. Las autoridades acompañaron a estudiantes, docentes y asistentes de la educación durante el ejercicio, destacando el orden, la rapidez y el compromiso de la comunidad escolar. El alcalde y el Seremi verificaron el terreno hacia la zona segura, ¿no es cierto? Dialogaron con los niños sobre la importancia de estar preparados. Esto fue lo que dijo el alcalde Claudio Reyes, alcalde de Licantén.
6: Hoy día estuvimos presentes en Iloca, en el Colegio Dr. Manuel Avilés, en conjunto con la Seremía y nuestro Seremi del Trabajo Social, Ervin Castillo, donde pudimos compartir y también observar a nuestra gente, a nuestros niños, a sus profesores, la organización que tuvieron para poder llevar adelante este evento. Un evento que de verdad es de importancia porque de ello depende también su vida al momento de que nos encontremos con un tsunami, con un terremoto y también un incendio. Son necesidades que tenemos para poder generar conciencia en nuestros niños y niñas de que se debe actuar con responsabilidad.
7: Año 2017,
3: claro, también Erwin Castillo, seremi de Trabajo y Previsión Social, se refirió a esta a este ejercicio de simulacro.
7: Año 2017, efectivamente, no había una mancomunión de todos los sistemas educativos en nuestro país para efectuar un simulacro a gran escala. En este caso, en esta jornada, corresponde a lo que es la región del Maule, en otros días corresponderá a otras regiones. Así que es importante volver a restablecer este tipo de mecanismos que permiten colaborar a los distintos actores de la sociedad, ¿no es cierto? El municipio, las comunidades educativas, bomberos, Carabineros de Chile y, por supuesto, la coordinación desde SENAPRED. Esto es un evento que es coordinado a través de SENAPRED, comprendiendo la realidad de la región, comprendiendo también el caso de la comuna Alicante, la realidad histórica de esta comuna respecto a eventos de gran magnitud. Recordemos acá todo el drama que ocurrió el año 2010 en esa fatídica madrugada del 27 de febrero. Así que a nosotros nos parece que este tipo de eventos son muy importantes realizarlos para potenciar y fortalecer una cultura de conciencia de las comunidades educativas, y en eso yo quiero destacar el trabajo acá de la comunidad del Colegio Dr. Manuel Avilés y Nostroza, de los niños, las niñas, de los asistentes de la educación, de los profesores, porque hubo mucha conciencia, mucho trabajo preventivo también, digamos, en hacerles presente a los niños, a las niñas, el valor de avanzar en esta cultura. Somos una comuna, somos una región y una sociedad que está lamentablemente habituada a este tipo de eventos, de coyunturas tan dramáticas muchas veces, y por eso tenemos que estar preparados en los tiempos de respuesta, los tiempos, digamos, de espera. Así que la verdad que agradecer el trabajo conjunto también al alcalde, que yo creo que también tuvo una presencia muy destacada acá en esta oportunidad, en esta jornada, y por supuesto son actividades que tenemos que seguir relevando y realizando, porque avanzar en esta cultura del respeto, de la prevención, del cuidado, creo que es un requisito sine qua non para regiones y para países como nuestro.
3: Excelente, hay el trabajo que están realizando con entrenar a la gente ante posibles emergencias de catástrofes naturales, ¿no? Y por otra parte, la campaña de Coaniquén termina hoy día. Hoy termina la colecta anual en favor de las obras de Coaniquén, con la finalidad de recaudar fondos para la realización de distintos tratamientos médicos y brindar un acompañamiento a los pacientes. La Corporación de Ayuda al Niño Quemado, Coaniquén, dio inicio a la colecta anual en la comuna de Curicó, actividad que culmina hoy sábado. Sobre la recaudación de los aportes, iniciada la jornada de este miércoles 6 y se mantendrán hasta hoy sábado 9 de mayo, se refirió el administrador municipal de Curicó, Marcelo Fernández, quien en nombre del alcalde de la comuna, George Bordachar, manifestó todo el respaldo de la iniciativa solidaria. Escuchemos lo que dice Marcelo Fernández.
8: Tal como nos ha instruido el alcalde, es ponernos a disposición con toda la infraestructura, con todo lo que significa la promoción también y la invitación a vecinas y vecinos que aporten a Coaniquén. Tenemos días, si bien de lluvia, pero qué bueno que esta lluvia trae agua para nuestra zona también, para nuestros agricultores, pero también la esperanza para que en estos días Coaniquén resulte con una campaña exitosa con esta recolección de dinero, que ya también está Curicunido, como dijo también, que es un gran aliado, y todos los que estamos detrás de esta gran campaña, esta gran iniciativa.
3: El respaldo brindado por parte del municipio curicano a través de un convenio vigente fue destacado por la coordinadora regional de Coaniquén, Oficina Curicó, Carolina Gajardo, quien agradeció especialmente el apoyo por parte del alcalde George Bordachar.
9: Se agradece enormemente el apoyo del alcalde, así como del municipio, porque este año logramos firmar un convenio colaborativo. Así que para nosotros es muy importante, acá se ve el apoyo de la municipalidad, así como las otras municipalidades que tenemos convenio, que es Rauco, Romeral y Molina. Esperamos seguir extendiendo en la provincia los convenios de la municipalidad, porque detrás de este apoyo que ustedes nos brindan, la municipalidad, está la mano de vuelta hacia los niños que necesitan una rehabilitación 100% integral, gratuita y de calidad.
3: Bueno, la colecta anual de la Corporación de Ayuda al Niño Quemado en Curicó culmina hoy sábado. Ya se encuentra siendo desarrollada por personal debidamente acreditado, identificado con las credenciales, con la pechera de Coaniquén, ahí en el centro de la ciudad, para que usted también pueda colaborar con esta causa. Vamos a un alto en las noticias. Vamos a detenernos un breve instante, pero vamos a una pausa solamente. Ya volvemos de inmediato.
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3: Y preocupado, por decirlo menos, se mostró el concejal por Curicó, Edgardo Reyes, ante la situación de abandono absoluto que continúa la infraestructura en los en lo que el tiempo pasado fue el conocido Teatro Victoria de la ciudad de Curicó. A juicio de la autoridad de edilicia, desde hace ya varios años ha estado intentando contar con la autorización del Consejo Nacional de Monumentos para llevar a cabo algún tipo de intervención, lo que fuera el coliseo ubicado en pleno centro de la ciudad de Curicó. Sin embargo, el tiempo transcurre y el recinto cada vez se deteriora más y más. Escuchemos lo que dijo Edgardo Reyes, concejal de Curicó.
4: Me parecía necesario poder presentar este oficio en el cual el ex Seremi le hace llegar a la directora de patrimonio para también poder obtener la información necesaria, que es ojalá tener certeza respecto a lo que va a ocurrir con el Teatro Victoria. Hoy día estamos a la espera de esa respuesta, porque en este momento no hay nada formal. No hay nada formal y la preocupación es que esto siga pasando el tiempo y no lo tengamos. Ahora, dentro de las respuestas que entregó el concejal Unturraga, él dice que efectivamente hay un proceso acá de licitaciones, de trabajos que hay detrás y que finalmente es lo que ha retrasado un poco el trámite administrativo, pero que sigue avanzando, por lo tanto.
3: Claro, si bien las intenciones de lograr la recuperación del edificio se mantienen, hoy las cosas han cambiado con la llegada al poder del nuevo gobierno, situación que viene a dejar en la más absoluta incertidumbre lo que podría suceder con la estructura del Teatro Victoria de Curicó, agregó el concejal Edgardo Reyes.
4: Exactamente, por eso yo al principio hablaba de las prioridades. No sabemos cuáles son las prioridades, digamos, del gobierno entrante respecto a la cultura y sobre todo al patrimonio. Hay compromisos, sí, que son gubernamentales, y los compromisos gubernamentales, independientes de la administración que esté, se deben cumplir. Ahora, la prioridad de eso es lo que nosotros no sabemos. Esperemos que sea pronto, y es por eso también que creo que es necesario que estos temas también se refloten, tanto acá en el Consejo como en los medios de comunicación, porque es la única forma también de hacer un llamado a la autoridad, independiente del gobierno de turno que se encuentre, para poder aclararlo.
3: Bueno, así las cosas, tampoco hay mucho que hacer, aunque las gestiones iniciadas hace algún tiempo podrían tener alguna respuesta por parte de los organismos competentes. No obstante, hasta hoy no existe ninguna en términos concretos sobre el futuro, ¿no?, de lo que será el Teatro Victoria, ese edificio que de verdad llama la atención. Ese espacio tan importante que tenía la ciudad de Curicó y día esté en absoluto abandono y que no se puede intervenir tampoco porque depende a monumentos nacionales. No, hay un tema bastante complejo. Y preocupa la llegada de temporales a Curicó. El concejal de Curicó, Raimundo Canquil Vargas, manifestó su preocupación porque lo que pudiera ocurrir con la llegada de los temporales de lluvia y con ello de los temporales que eventualmente podrían azotar con mayor fuerza la zona. La autoridad de edilicia sostuvo que el tema ha ido siendo una de sus principales preocupaciones y que ha hecho saber dicha inquietud al interior del cuerpo del Consejo Municipal de Curicó. Esto dijo Raimundo Canquil. Escuchamos.

0: Bien, ya vamos a estar revisando ahí lo de Raimundo Canquil, quien dijo que estaba hablando ya hace mucho tiempo sobre esta materia. Raimundo Canquil destacó en términos muy positivos también la reciente intervención del Consejo Municipal de la directora regional del Cernatur, Alejandra Casanova, quien junto a un encargado comunal de turismo, Cristian Moya, expusieron el plan de postulación a la categoría de distinción turística para la Municipalidad de Curicó. Finalmente, el concejal Raimundo Canquil dijo que es necesario continuar trabajando con estas y otras materias que permitan alcanzar el mejor estándar de vida para todos los curicanos. Vamos a ir a la última pausa en las noticias y de vuelta ya venimos con todo el informe del tiempo.
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Vamos brevemente con el informe del tiempo para entregarles lógicamente lo que viene pasando a esta hora en la ciudad de Curicó. Bueno, como todos ya lo pueden ver en el exterior, tenemos cielos completamente despejados. La máxima para hoy podría bordear los 15 grados en nuestra provincia de Curicó. 14,2 grados es la temperatura actual. Mañana domingo, le habíamos indicado, se esperan aproximadamente entre 18 y 19 grados de temperatura máxima mañana domingo. Cielos completamente despejados, pero ojo, las mínimas podrían variar. Mañana podría hacer mucho frío en la mañana, podría amanecer nublado, pero ya cerca del mediodía cambiaría el panorama. Mañana podríamos llegar entre los 2 a 5 grados mínima la temperatura para la ciudad de Curicó. Y atención que para el día lunes la mínima podría llegar a 5 grados y la máxima podría subir. Atención, 21 grados se esperan para el lunes 11 de mayo. Por lo tanto, podríamos tener una alza ahí en las temperaturas máximas en horas de la tarde. Lógicamente, se esperan cielos despejados para el lunes venidero. Al igual que el próximo día martes, vamos a estar también bordeando los 20, 21 grados de temperatura para la semana subsiguiente. En la costa de Iloca le contamos que para este fin de semana cielos despejados. Iloca hoy, mañana, incluso el lunes podría aumentar la temperatura en horas de la tarde a 16 grados y en la mínima en la mañana podría llegar a los 6 grados para este domingo. En cambio el lunes podría llegar a la máxima de los 7 grados. Atención porque también el día de mañana para la zona precordillerana, la gente que va a Los Queñes, la gente que va a Upeo, Potrero Grande, se esperan temperaturas que podrían estar oscilando. Atención, Los Queñes, mañana 24 grados de temperatura, cielos despejados. Agradable día domingo se espera en Los Queñes para lo que viene en el Día de la Madre. Para el Yacal, sector Potrero Grande, Upeo, se espera máximas de 23 grados, cielos despejados en la zona precordillerana de la provincia de Curicó. Capital de la región del Maule, atención Talca, para Talca hoy día la máxima llegará a 17 grados y mañana domingo 18 grados, nubosidad matinal durante horas de la mañana, lo habíamos dicho, pero en la tarde ya se espera para este domingo cielos completamente despejados para la ciudad de Talca y una máxima de 18 grados. El lunes iniciamos la semana con algo de niebla, un poquito nublado, pero ya cerca del mediodía se comienza a abrir el cielo y despejado se espera la tarde de este lunes 11 de mayo para la provincia de Talca. Finalmente, en Linares, las temperaturas máximas podrían estar llegando a los 17 grados para mañana domingo, 18 para el lunes. Atención, porque va a ser frío mañana domingo. Un grado de temperatura mínima se espera en la mañana de este lunes, de este domingo 10, mejor dicho, para el Día de la Madre en Linares. Y durante la tarde, 16 grados de temperatura, despejado los cielos para la ciudad de Linares para mañana domingo. El lunes cambia la temperatura, la mínima puede llegar a 6, 7 grados, la máxima 17 grados de temperatura. Reiteramos entonces en Curicó, a esta hora 14,4 grados, la máxima en Curicó para hoy 15 grados, cielos despejados este fin de semana.

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1: Faltan 4 minutos ya para las 2 de la tarde. Queremos agradecer el que usted se haya informado junto a nosotros en esta hora de noticias, especialmente también en esta jornada de día a sábado. Mañana es el Día de la Madre y hay que aprovechar esta instancia para regalonear a la reina del hogar. Sí. A la madre, a quien ha entregado todo por sus hijos, ha hecho, ¿no es cierto?, también muchas veces son personas que se postergan, mujeres que postergan el desarrollo de sus vidas por criar, por hacerse cargo también de otras personas. Por lo tanto, queremos valorar y reconocer en ellas hoy día lo que se merecen, ¿no? Así que mandamos un abrazo enorme a todas las mamitas que nos escuchan a través de las señales de la 95.5 FM en toda la zona central del país, en todas nuestras señales también, en la zona costa, en la parte de la cordillera, en el Maule, en el norte, en el sur. Bueno, donde nos escuchen. Especialmente a mi madre, Patricia Calderón, un saludo enorme para el Día de la Madre y también para mi hermana, Patricia Denise, y especialmente también para la madre de mis hijos, Jessica Oyarzún. Que lo pasen muy bien en este Día de la Madre y que las regalonen harto.
2: Así es, saludo a todas las mamitas. Mi mamá también le envío un abrazo, mis abuelas, por supuesto, también, que me han criado, así que también cumplen un rol importante en siendo mamás también de parte mía. Y mi madre materna también le envío un saludo a mi abuela, a mi abuela Ercilia, así que también la saludo con mucho cariño. Y adivina, hasta mi papá me está escuchando, así que me acabas de enviar un mensaje ahí que está sintonizando la RTL, me dice por acá.
3: Yo voy al centro de una pasadita porque...
2: Va al centro, dice, me está escuchando.
3: Está en la radio, en las noticias, estoy escuchando.
2: Está escuchando, así que le envío un saludo a mi papá que viene para acá, para el centro.
1: Y aproveche de mandarle un saludo a ¿usted sabe quién, po?
2: ¿Ah?
1: Futura mamita.
2: Futura mamita, pues. Pero ya más ratito.
1: Pero también saludé.
2: Más ratito la vamos a saludar.
1: Está escuchando. Gracias por estar en nuestra sintonía. Que tengan un buen fin de semana. Nos vemos el lunes a las 8 de la mañana.
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0: Son las 2 de la tarde en punto.
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Muy buenas tardes, amigos míos. Hola, hola, hola. ¿Cómo están? ¿Cómo están? ¿Cómo va esa tarde? Movidita la tarde, parece, ¿ah? Oye, le damos la bienvenida a nuestra audiencia que ya se integra, se conecta a través del 95.5 de la red de emisoras RTL en la zona centro-sur de nuestro país. Estamos en Curicó 95.5, estamos en Constitución 95.7, estamos por supuesto en Licantén, Gualañela, Huerta 99.3, Curepto, Constitución, Talca 95.5 y 103.7 FM junto a Pencahue, ¿ah? Todo el valle de la provincia de Curicó, Chimbarongo, también la región de O'Higgins, 93.7, San Fernando. Amigos míos, bueno, saludando anticipadamente a las mamitas que ya mañana comienzan a ser regaloneadas, que algunas ya comenzaron a ser regaloneadas desde el día de hoy. Acabo de salir hace algunos instantes y la verdad es que hay bastante congestión vehicular. Así que, atención conductores, si usted viene de Mont en dirección al centro, al llegar a Membrillar o de Membrillar hacia el centro, tenga precaución aquí en la esquina de la radio Mont con Membrillar, porque hay congestión vehicular, ya que hay muchos que están aprovechando de ir al centro, que se va a extender quizá un poquito más el horario de atención, producto de las compras por el día de la mamita. Así que está en todos lados, en todas las esquinas hay opciones para comprar regalo para su mamita. Sí, pues hay algunos que la van a llevar a pasear, otros que se la llevan para la playa, a la costa. Llévenla a almorzar mañana a la playa, qué mejor ir a la playa con su madre. Aprovechen, chiquillos, de disfrutarla. En realidad, bueno, sabemos que el Día de la Madre es una fecha que se tiene que, si bien es una fecha comercial, pero el Día de la Madre todos estamos de acuerdo que debiese siempre un acordarse de la mamita. Un detallito, todos los días o cada cierto tiempito, créame que la mamá la hace feliz, porque la mamá se entrega completamente a un niño. Un niño depende al 100% de su madre, en un gran porcentaje de sus padres, pero también de su madre, quien es la que le dio la luz, la vida. Así que yo creo que eso es algo muy importante, que los hijos no deben olvidar. Y por supuesto también nosotros como RTL le enviamos este saludito a todas las mamitas.

0: Y ya estamos de regreso, chiquillos. En la tarde entretenida. ¿Tú? Sí, pues pide su temita musical al 752-50-41-41 32-80-21.
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0: Justamente, usted te lo pide y lo escucha también, ¿ah? Oiga, aprovechamos de saludar a todos los amigos que están en la zona periférica de Curicó, en los alrededores, a los chiquillos que están escuchándonos a esta horita, por allá en el sector Los Niches, ruta J65, camino a Zapallá, ruta J615, a los amigos que están en sintonía en la ruta 5 Sur, también los que van saliendo hacia el norte del país, hacia el sur, le enviamos un tremendo abrazo, los Charlie Papa, los conductores, camioneros, los buses también, los choferes, los que van en la micro, en el colectivo, la locomoción colectiva que escucha la radio hasta ahorita, le enviamos un tremendo abrazo a usted, caballero. Sí, usted, el canocito que va manejando el colectivo. El caballero debe estar, ya, a mí me está hablando el cabrón. Claro, así que aproveche de saludar a los pasajeros, pues hágale, dijo un amigo por ahí. Sí, pues, aumente los decibeles de su volumen del equipo y escuche la mejor música a través de la red de emisoras RDL. Nicolás Figueroa, el Nico les acompaña en esta tardecita agradable, chiquillo. Hoy está fresquito, ¿ah? Estamos, ¿cuánto? 14, 15 grados. Sí, 14 grados, más o menos 15 grados. 14,6 para ser exacto, casi. No, si te vale. Tení buenos cronómetros, dijo el otro. Sí, buenos cronómetros. Oye, ¿qué le va a regalar a la mamita? ¿O qué piensa llevarle? ¿O simplemente va a comprarle una tortita? Hay gente que le compra tortita, hay gente que generalmente no le compran algo. Hay mucha gente que es creativa. Me gusta la gente que le escribe una carta a la mamita, porque de repente las cosas materiales se terminan, pues. Pero una carta que la pueda conservar por muchos años. Imagínese después cuando ella tenga unos 10 añitos más, 15 añitos más. Ella sea abuela y usted le muestre esta cartita.

0: a Cadimbay le metiste problemas ayer. Sabiendo cuestiones que no son este hoy, ¿no?
1: Temperatura ambiente, pues pájaro.
0: Ah, bueno, pájaro. Te mando saludos al Cadimbay y dijo que muchas gracias por la broma de anoche. Que va afuera, dijo. Sí, afuera y que me compré.
1: El Bígamo.

0: Ya, chiquillos, vamos a iniciar este programazo con la mejor música. Sí, pues en la RTL. Adivine con qué vamos.
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0: Esto comienza. Ah,

14 horas 19 minutitos. Regresamos, chiquillos. Regresamos. Oiga, sí, pues como le comentábamos, hay mucha gente que está comprando el regalo para la mamita. Sí, pues para la mamita. La gente está repleto al centro. De hecho, Denán tuvo un accidente. Para que vea que la gente está un poquito acelerada, tengan cuidado con el tránsito vehicular. Así que le enviamos un saludito a todas las personas que hasta ahora están en el centro. Y que bueno, lógicamente también tienen que llegar ahí a hacer su compra correspondiente. ¿Eh?

Oye, me llega por acá varios saluditos. Dice por acá, muy buenas tardes, mi estimado. Quisiera escuchar un tema de Los Tremendos Laureles, cualquiera. Gracias. Desde Curepto, Raúl Montesino. Saludamos a Curepto 100.9 FM. Oye, quiero saludar también a esta horita. A esta horita vamos a enviar un saludito muy especial. Bueno, siempre nos está escuchando el gestor inmobiliario Jorgito Godoy Valenzuela, a quien aprovecho de saludar también con mucho cariño. Pero queremos enviar un saludo también muy especial a Jimena Leighton Garrido. María Jimena Leighton Garrido. Usted dirá, ¿quién es? ¿Ah? ¿Quién es María Jimena Leighton Garrido? Bueno, ella es la señora del gestor inmobiliario Jorge Godoy Valenzuela Propiedades, gestor inmobiliario. Jimenita es una tremenda persona, una persona maravillosa. Jorgito la saluda siempre y bueno, le dedicamos este saludito con mucho cariño. Quizá usted nunca la ha escuchado a la Jimenita, pero bueno, es la señora de Jorgito Godoy, quien le envía un tremendo abrazo, un gran saludo, un lindo domingo para mañana, porque bueno, ella es madre, y bueno, dedica, hace una tremenda labor como mamá, como esposa, y bueno, también es un 7 como persona, la conocemos también, así que de parte de Jorgito Godoy Valenzuela, un tremendo saludo y feliz Día de la Madre a María Jimena Leighton Garrido, oye, que es un 7 como persona, así que le envía un tremendo abrazo Jorgito Godoy Valenzuela, y por supuesto que mañana tenga un excelente domingo. Y con esta canción también para las madres, para Jimenita, María Jimena, esto es El Día Más Hermoso, Ramón Aguilera.

0: 14:27. Regresamos, amigos míos. Ahí teníamos el temita Madre. Bueno, el día más hermoso de Ramón Aguilera, ¿eh? Oye, por acá tengo pedido los tremendos laureles. Ya lo tenemos aquí programadito. Los tremendos laureles. Aquí está. Ya, cualquier temita me dijeron, así que vamos a programar un temita ahí de los tremendos laureles para saludar a Raúl Montesinos de Curepto.
1: Ahora digo, ataca, bro.
0: Ataca, bro. Vamos a ver qué más tenemos por acá. Dice, hola Nico, buenas tardes. Quiero pedir un favor, si puedes saludar a mi mamá Andrea, a mi abuela Mónica. Oye, de parte ahí de Felipito, de la comuna de Molina, le enviamos un tremendo abrazo a Felipe de Molina, y siempre saluda a su mamita, así que le enviamos un abrazo con mucho cariño, con mucho respeto, un saludo de todos a su mamita, que está por supuesto también escuchando, y a su abuelita, que lo acompaña. Así que Felipito, un saludo a tu gente por ahí, a tu familia, de parte de la RTL, un fiel auditor de nuestra red de emisoras como es la RTL. Para Felipito entonces, de la comuna de Molina, que siempre está ahí escuchando la RTL. También saluda a la mamita de Carlito. Y bueno, para mi madre también dice muchas gracias, compita. Y toda la madre del mundo, que Dios les bendiga, proteja y cuidan mucho. Un abrazo con mucho cariño. Cuídese mucho. Los quiero mucho. Bendiciones. Soy fan de la RTL. Felipito, saludos, Felipito. Vamos a buscar una canción bonita para tu mamita, ¿vale? Buenas tardes, don Nico. Espero que estén bien. Me gustaría ver si usted pudiera colocar el tema de los halcones negros, que lleva por nombre mi viejecita, para saludar a todas las auditoras de la RTL y a todo el club también, que es mamita. Así que saludito, un problemita, pues un abrazo.
1: Que pone la cosa buena.
0: 50 41 41 32 80 21. Ya conoce nuestros números telefónicos. Dedíquele un saludito a su mamita, dedíquele un saludo a su madre, hágalo con mucho cariño, pues, amigo mío. Saludamos también de forma muy especial a todos los papitos o tías o tíos que cumplen el rol de madre, a las abuelas que cumplen el rol de madre. También le enviamos un saludo, porque quizás no todos tienen a su mamita, pero tienen a alguien que está acompañándolo y cumple el rol de madre. Así que le enviamos un saludo a todas las mamitas que siempre están ahí al pie del cañón, escuchando la radio. Buenas tardes.
2: Buenas tardes, mi querido amigo.
0: Carlito de Teno, me imaginaba que eras tú, ¿ah? ¿Eh?
2: Mi querido amigo.
0: Oh, ya, es como se llama el cliente habitual que hay en la botillería.
2: Aquí estoy con mi viejita.
0: Bien, me parece, pues, Carlito, como todos los días ahí acompañándole.
2: Sí, como en ella siempre.
0: ¿Cómo ha estado ella hoy?
2: Todo bien, gracias a Dios, mi querido amigo.
0: Qué buena compita, me alegro mucho. Me alegro mucho, Carlito.
2: Sí, aquí siempre con la madre, siempre ahí. Como gran hijo con la madre.
0: Qué buena. ¿Quieres dedicarle alguna canción?
2: Primero quiero mandar un saludo a la señorita Mafarda.
0: ¿Ya?
2: Un beso bien grande a la distancia para ella, a toda su familia, a la Arcita Marín, que lo va a hacer muy bien mañana también a las dos.
0: ¿Ya?
2: Y que tengan un lindo día, que Dios los bendiga siempre a ella.
0: Ni un problemito, Carlito.
2: Y a los papitos también, que están con nosotros, que no están con nosotros.
0: Claro. O a los papitos que quizá cumplen el rol de mamá también. ¿No?
2: Exactamente.
0: Hay gente que cumple las dos funciones. Hay mamás que son papás o papás que también cumplen el rol de una mamá.
2: Sí. Yo también voy a ir a ver a mi viejo también ahora.
0: Qué bueno.
2: Ya va a ser 6 años que está con nosotros mi padre. Ahora vamos a ir a verlo.
0: Qué bueno, pues, Carlito. Qué bueno, compita. Y le vaya bien nomás, pues. ¿Con alguna canción que quiera saludar a su mamita?
2: ¿A mi madre?
0: ¿Sí?
2: La canción de Los Nocheros,
0: mamá. Los Nocheros.
2: Sí, por favor.
0: Ya, aquí lo buscamos y lo programamos, Carlito.
2: Ya, mi perrito.
0: Un abrazo, Carlito. Que vaya excelente ahí en el... A ver a tu papito, que te vaya maravilloso. Y te enviamos un abrazo de parte de la RTL, Carlito.
2: Gracias a ustedes por todo, amigo, por todo el cariño que me lo han tenido siempre ustedes. Gracias, que lo dio siempre en mi corazón a ustedes, que es una radio que me recibió muy bien con los brazos abiertos.
0: Sí, pues, Carlito.
2: Cuando llegué ahí, conocí varios personajes.
0: Qué bueno, Carlito. Ojalá que lo sigas pasando bien y que disfrutes ahí con tu mamita, con todo el cariño del mundo, ¿eh?
2: Sí, conmigo.
0: mi perrito. Un abrazo, se cuida, Carlito.
3: Ya, mi perro. Oye, saluda a Felipe.
0: Felipito por ahí está escuchando con su abuelita y con su mamita.
3: Sí, pues saluda a Felipe y a su mamita también. Muchas bendiciones, que lo pasen muy bien mañana.
0: De tu parte, Carlito. Están escuchando, así que bien recibido los saluditos, ¿eh?
3: Ya, mi perrito.
0: Un abrazote.
3: Listo.
0: Chao, compadre. Ahí está Carlito de ti. Ya, bailemos un ratito, ¿no? ¿Quieren bailar o vamos al llamadito? Vamos al llamadito telefónico y bailamos. Alojamiento.
4: Aló, Nicolás.
0: Aló, sí.
4: Samuel por acá.
0: Hola, vos, Samuelito. Oiga, ¿qué? ¿Con ganas de ir a comprar el reloj, pues?
4: Puta, se lo habría regalado yo, pues.
0: Chuta, se me fue, pues. Oiga.
4: Pero ¿cómo se fue? Pucha. ¿Qué queríamos hacerle?
0: Oiga, pero si quiere pase por acá, traigamos alguno y aquí negociamos.
4: Sí, pero en estos momentos no hay tiempo.
0: No, cuando usted pueda.
4: Nomás. Cuando tenga tiempo.
0: Cuando usted pueda,
4: pues. Voy a hallarle.
0: Sí, cuando usted pueda, pues, mi perrito. Cuando usted pueda, nomás.
4: Sí. Oiga, quiero saludar también, yo también, pues.
0: Ya, déle nomás, pues. Póngale.
4: No tengo a mi madre viva, pero tengo mi hija que es madre y mi mujer, pues.
0: Oiga, y aunque no esté viva, usted recordando a su mamita, amigo Samuel, la mantiene viva.
4: No, hay que tenerla siempre presente, por y supuesto. Así no ha muerto nunca.
0: Justamente, pues, amigo Samuel. Oiga, saludito a su hija, que es madre, y a quien, bueno, también me imagino que tiene nieto usted, ¿cierto?
4: Más que nieto, es mi hija chica.
0: ¿Su hija chica? Ah, perfecto.
4: Es otra hija más que tengo, la vi nacer.
0: Ah, qué
4: la vine a hacer y todavía la tengo hasta los 7 años, está al lado mío todavía.
0: Qué ¿sí? bonito.
4: Es mi otra hija.
0: Qué bonito, amigo Samuel, qué bonito. Siempre es bueno saludar a quien lo acompaña a uno de toda la vida, pues, amigo Samuel. Así como mucha gente que saluda a su madre o la recuerda con mucho cariño.
4: Siempre hay que tenerla presente, pues, aunque uno no pase cada rato hablando de ella, pero siempre se llevan dentro del corazón de uno, pues.
0: Eso, y eso solamente lo sabe uno, ¿eh?
4: Eso lo sabe uno, siempre la está recordándola, sí.
0: Qué bueno, amigo.
4: Uno no quisiera que haya partido, pero lamentablemente la vida es así, po.
0: Bueno, uno no escribe el destino de las personas, pero el de arriba por algo hace las cosas.
4: Lógico, no hay nada más que decir, pues.
0: Sí, pues, así
4: siquiera,
0: que
4: no. Si diga. Se pudiera, Nicolás, si se pudiera.
0: Ya.
4: Mi señora le gusta mucho una canción, la que tengo en casa, que se la dedico siempre.
0: La que tengo en casa. Ya, esa es.
4: De lo humilde.
0: Aquí lo tengo, Los Humildes, la que tengo en casa. Esta es mitad.
4: Ahí mismo está con Nicolás Figueroa.
0: Me llegó a dar C, como que se me abrió la garganta.
4: Es que es día sábado, por
0: día sábado, claro, no me quedan carretillas con agua. Estamos esperados. Ya, para mi caso, vamos a buscar el temita y lo programamos el tirito, ¿ah?
4: Listo, Nicolás.
0: Un tremendo abrazo.
4: Un saludo para grande para ustedes también, que tenga muy buena tarde.
0: Vale, amigo Samuel, cuídese mucho, que esté bien, ¿eh?
4: Igual, gracias, chao.
0: Samuel Herrero, un tremendo auditor de la radio. ¿Qué pasó por acá, Robinson?
5: Están diciendo que su hija chica, pajarón.
0: Porque seguimos. Vamos con los tremendos laureles, amigo. ¡Tomes un trago! Oye, Robin, tómate una garrafa. Para Raúl Montesinos, de Curepto.

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Y esta es la que tengo en casa, chiquillo, ¿eh? Los humildes, saludamos a nuestro amigo ahí, Samuelito Herrera. A su señora ahí, a su hijita. Oye, y saludamos también a Mafalda de parte del gestor, Jorgito Godoy, inmobiliario.

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1: Catorce horas y 46 minutos en la red de RTL en esta tardecita dedicada a las mamitas. Oye, esta canción va para saludar a la madre de Felipito y a su abuelita, para Mónica y Andrea, con Camilo Sesto. Ay, madre, se llama esta cancioncita, ¿eh?

0: Ya. ¿Qué te pasa con compadre?
1: Oye.
2: Me acordé de ti, Mario. Que se ríe. Oh. Buena, Mario.
0: Oye, tenemos un saludito a esta horita también. Vamos a dedicar una canción para ella. Sí, para ella, ya, de parte de Robinson. Robinson le envía un cariñoso saludito, muy cariñoso en realidad, con una canción maravillosa. Dice que le tiene un cariño inmenso. Bueno, y Robinson ahí le dedica unas lindas palabras. Ella será siempre la primera en su vida. La quiere mucho. Y bueno, también le tiene un tremendo aprecio y siempre está ahí para ella, dice. Así que saludito a Robinson, que le dedica a ella un saludito. Ella sabe quién es. Así que un saludito de parte de Robinson ahí, que está escuchando la radio con un tema, La Montaña de Besos. Una montaña de besos. Qué bonita canción, ¿eh? Con mucho amor y cariño. Qué lindo el Robinson. Oye, soy romántico compadre. Madre, romántico este bonito, no sé, tan molestoso que este chucho. Sí, muy bueno. Vamos al llamado telefónico. Buenas tardes.
3: Amigo mío.
0: ¿Qué vas, chora?
3: Oye, quiero mandar un saludo bien grande, mi querido amigo.
0: Hazlo más grande entonces. Gigante. Que siempre es bien grande. Sea. Gigante.
3: Yo la quiero.
0: Por un patalo.
3: Yo la quiero como fuera mi madre, amigo mío.
0: ¿Ya?
3: A una persona que quiero mucho.
0: ¿Ya?
3: Como fuera mi madre.
0: ¿Ya?
3: A la tía Regina de Viluco.
0: ¿Ya?
3: A ella como mi madre para mí.
0: ¿Ya?
3: Un saludo bien grande para ella, que lo pase muy bien mañana.
0: Buena, Carlito.
3: Y un beso bien grande y un fuerte abrazo para el tío Julio.
0: Oye, un saludito ahí al tío Julio, a la tía Regina por ahí de Viluco. Sí. Oye, maravilloso, maravilloso. Sí,
3: a toda la gente, a todas las mamitas de Viluco, que los quiero mucho. Ellas me conocen a mí todo ahí.
0: Qué bueno.
3: Un saludo bien grande, que lo pasen muy bien mañana y que Dios las bendiga siempre a ellas.
0: Ya puedes compita, ningún problemita, pues, Carlito. Ahí quedó el saludo ya al aire. Ojalá que lo haya escuchado la tía Regina, ¿eh?
3: Ya, la tía Regina, sí, que la quiero mucho, que es una gran madre para mí. Una gran persona, igual que el tío Julio.
0: Ya, pues, compita, ahí de su parte, pues, Carlito.
3: Ya, mi perrito.
0: Que te vaya excelente, cuídese, compadre, ¿eh?
3: Listo.
0: Carlito de Teno. Oye, Ya. Perfecto, vamos a buscar ahí un temita musical, un temita muy bonito, para la gente que está escuchando a esta hora las frecuencias de la red RTL. Usted puede llamarnos al 752 al 328021 y al 504141. ¿Qué pasó, Roin?
4: Aburrete, pues ya. Ya era una, po.
0: Yo sabía que me iba a salir.
4: Aburrete, pues ya. Ya era una, po.
0: Este roce. ¿Cierto? ¡Aló! Luego era el mismo.
5: Remix.
0: El Robinson. Tardecita entretenida. Oye, restan 6 minutos para las 15 horas. Para las 15 horas, ando las 18 horas. Oye, Robin, mándale un saludo al gringo. ¿Cómo es eso que no le mandé solo al gringo? Oye, el pelado está sentido contigo. Ya, ni un colla por último, no sé. Pobrecito, el pelado dijo, no, si esta gorda me va a saludar, dijo, todavía está esperando un saludo. Esperando votar.
4: Un saludo para el editor más hueco de Curicó. Dile que lo amo.
0: Eso sí que es cariño, Eso sí que es cariño. Vamos con Hechizo, Una Montaña de Besos. Este temita. De parte del Roin para ella, con mucho cariño y amor.
4: Ya, papur, te pone luego el tema, si no aquí me van a poner un cachuchazo.
0: Pues. Ya te pusieron. ¿Otro más? Ya. Hechizo, esto es Una Montaña de Besos.
6: Montaña de besos.
0: Del gordo para ella.

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2: Son las 3 de la tarde, con un minuto.
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3 de la tarde, 9 minutitos. Pasamos al otro bloque de este programa. Buenas tardes, viejito. Quiero un temita de los Reales del Valle, el R15. ¿Ya?

0: tengo puros tatuajes, compadre. No me quedan nada.
1: Y más encima... ¿Podría enviar un saludito?
0: Sí, están ellos con papel de lija, sí. Oye, dime, ¿cuál sería el saludito?
1: Ya, un saludito para Luisito Molina.
0: ¿Ya?
1: Para Gabito.
0: ¿Ya?
1: Para Gerardo Los Corderos.
0: Es Ale el Cordero, ¿ya?
1: Para la Osita Colegua.
0: ¿De Colegua? ¿De cuándo sí. Colegua?
1: Y un saludo para la Osita Amarela de Rompehielo.
0: La rompe ya. Menos mal que no dijiste cama. Oye, sí. Ya pues, compita, ahí le saludamos a su gente, ¿eh?
1: Yo, Nico, que tenga buena tarde en la tarde en familia.
0: Igualmente, pues. Saluda a su mamita, compita, ¿eh?
1: Ya, un Nico.
0: Ya, pues. Cuídese.
1: Chao, chao. Chao.
0: Ni un saludo a la mamá, esto. No quieren nada. Bueno. Ahí la vamos a saludar. 3 de la tarde con 10 minutitos, aproveche la oportunidad, sí, pues de llamar, de pedir su temita musical. Estamos completamente en vivo y en directo a través del 95.5 del Dial FM, como es la RTL. Dice por acá. A ver, ¿aló?
2: ¿Don Nico?
0: Sí, el mismo que viste, calza.
2: Me debería tocar el tema Bastille tu sombra.
0: Perdón, ¿con quién hablo yo? ¿Aló?
2: Don Nico.
0: Sí, ¿con quién hablo?
2: Con Nelly.
0: ¡Ah, Nelly!
2: Sí.
0: Cuénteme, Nelly.
2: Quiero escuchar la canción Me persigue tu sombra.
0: ¿Me persigue tu sombra, ya?
2: Sí, para mi madre.
0: ¿De Lorenzo Antonio?
2: Mi madre falleció hace muchos años.
0: Mira, ¿hace cuánto tiempo ya, amiga mía?
2: La tengo siempre en mi corazón.
0: Oiga, ¿hace cuánto ya se fue su mamita?
2: ¿Ah?
0: ¿Hace cuántos años ya?
2: Por lo menos unos 50 ya.
0: Ah, se va
2: recién casada.
0: Ah, mira, imagínese. Oye, un abrazo al cielo a su mamita.
2: Me gustó a ella porque la tengo siempre en mi corazón a ella.
0: Eso es bueno, pues como yo le había comentado, pues siempre es importante tenerla en su corazón.
2: Claro que sí.
0: Así que le vamos a dedicar la canción, ¿ya?
2: Yo tengo una pila de nietos, nadie me saluda, hijo, nada.
0: Bueno, para eso estamos nosotros, para saludarla como radio, pues amiga mía, ya, no se preocupe, ¿ya? Ahí la tocamos su temita. De corazón, pues cuídese mucho, ¿ah?
2: Ya, gracias.
0: Chao, Nelly. Oye, hay gente que está solita, que la está pasando mal. Arriba ese ánimo, chiquillos. Nosotros les vamos a estar acompañando todo este día. Mañana tenemos una programación especial con los locutores del día domingo para todas las mamitas que a esta hora están en sintonía de la RTL, ¿ah? Ya, vamos con Zúmbale, primo. Zúmbale, primo. A ver si tenemos el tatú. ¿Sí? ¿Está listo el ta...? ¿Cómo que el tagadá? Buenas tardes.
3: Muy buenas tardes, joven.
0: Hola, dama. ¿Con quién hablo?
3: Con eso.
0: Amiga, trate de acomodarse un poco. Se le escucha como la... Muy mal. Se le escucha un poquito mal. A ver, ¿está en el baño o no? ¿Dónde está?
3: No.
0: Ah.
3: Allá afuera. En el corredor.
0: ¿Está con manos libres?
3: Sí, vengo llegando de trabajo.
0: Ah, trate de no poner altavoz, escúcheme solamente por el parlante para que tengamos que ver eso.
3: Ya.
0: Oiga, amiga mía, ¿me reitera su nombre, porfa?
3: Sonia Muñoz.
0: Sonia Muñoz, ¿de qué parte, amiga mía?
3: De Santa Rosa, Comuna Teno.
0: Santa Rosa de Teno, mire, cuénteme, ¿en qué la puedo ayudar?
3: Sí. Quería mandar un saludo a todas las personas que no tenemos nuestra madre.
0: Ya.
3: Un saludo para mi mamita al cielo. Y a todas las personas que tienen su mamita viva, que la cuiden, la aprovechen.
0: Que la disfruten al máximo.
3: Y que pasen harto con ella, para que no quede tan sola como queda uno.
0: Perfecto, ningún problema para mi amiga. ¿Con alguna canción?
3: Y un saludo a su mamita también, y a todas las
0: muchas mamitas gracias. De muchas gracias. Gracias, amiga.
3: ¿Puedo pedir un tema, por favor?
0: ¿Ya cuál sería?
3: Desde el cielo, consuelo.
0: La acabamos de tocar hace poquito rato, amiga mía.
3: Ya, después esa mi viejita.
0: ¿Mi viejecita?
3: Sí.
0: Ya, de los halcones negros. Ya pues,
3: favor.
0: Se la busco el tiro, ¿ya?
3: Ya, un gran saludo, que lo pase muy bien, muchísimas y muchas gracias.
0: Muchas gracias a usted, amiga mía, le envío un abrazo muy grande.
3: Chao,
0: chao, corazón. Mire, la Sonia Muñoz de Santa Rosa de Teno, saluda a la gente de Teno, Santa Rosa, a la gente de Comalle que nos escucha de La Arboleda. El Cisne, Morsa, La Montaña, a todos los alrededores de la comuna de Teno.

0: le enviamos un tremendo saludito, ¿eh? Oye, sí, ese tema me tenía pendiente, se me había ido. Sí, me habían pedido el tema de los halcones negros. Sí, mi viejecita, ahí está, sí, me lo habían pedido delante. Me lo habían pedido adelante, así que ese lo vamos a programar antes porque está de hace harto ratito. Así que aquí lo vamos a programar, a ver si lo tenemos listo. Aquí está listo, ya. Último llamado y vamos a la música. Buenas tardes. ¿Aló?
1: ¿Aló?
0: ¿Aló? Sí, buenas tardes.
1: Buenas tardes.
0: ¿Con quién habló?
1: Con Carmen.
0: ¿Carmen de qué parte?
1: Del Boldo.
0: Del Boldo. Dígame, Carmen, ¿en qué la puedo ayudar?
1: Quisiera que... Si puede tocarme la canción de los hermanos Contreras.
0: ¿Cuál de todas?
1: Nadie.
0: Nadie.
1: ¿Ya?
0: Ya, vale.
1: Ya.
0: Ningún problemita para amiga mía.
1: Y harto cariño para usted con su mamá.
0: Muchas gracias.
1: Mañana, mamá, que lo pase feliz.
0: Muchas gracias.
1: Y harto cariño a su madre, yo que no la tengo.
0: Oiga, pero la tiene en su corazón. No diga que no la tenga. Sí. Usted la tiene en su corazón, ¿cierto?
1: Sí.
0: La tiene con usted entonces, amiga mía. La tiene con usted. La acompaña. Créame que la acompaña.
1: Sí, ya.
0: Ya, ahí le tocamos el temita, ¿eh? Cuídese. Sí, pues la mamita sí está. Usted tiene que tenerla en su espíritu, en su corazón. Físicamente, claro, no está la persona. Pero sí está el alma. Y créame que si usted la tiene en su recuerdo, la va a sentir en todo momento. Vamos con los halcones negros. Mi viejita.

0: Son las 3 de la tarde, con 31 minutos.
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Ya, chiquillos, estamos de regreso. Tenemos a esta hora una temperatura de 17 grados en Curicó, 16,6 para ser exacto, pero lo aproximamos a 17 grados. Está agradable afuera, ¿eh? Sí, seguimos con los cielos despejados. Oye, y bueno, dedicándole las canciones a las madres, a las mamitas que a esta hora nos escuchan en las frecuencias de la red RTL. Si usted quiere saludar a su mamita, aproveche la oportunidad, hágalo ahora, porque aquí vamos a estar, por supuesto, a usted atendiéndole hasta la misma hora de la tarde, de las 17 horitas. Después se viene Gringo Loco por el Víctor González. Llega hasta las 21 horas y después 21 horas hasta la 1 llega Kike con Sabor. Todo el día tenemos programación en vivo, ¿ah? ¿Eh?

0: usted se preguntará, ¿qué le puedo regalar a mi mamá? Porque hay mucha gente que de repente no sabe qué le podemos regalar. Pero hay ideas que sorprenden de repente a las madres, y hay 5 ideas clásicas, ¿ya? Que usted puede, por ejemplo, regalarle a su mamita, ¿ya? A ver, en este escenario, si bien existen muchas ideas para la vocación, con alternativas, que lógicamente van desde los clásicos chocolate, las flores, hasta una experiencia más personalizada, como por ejemplo un desayuno, o puede ser un almuerzo en familia. ¿Pero qué es lo más clásico del Día de la Madre? ¿Qué es lo que más regala la gente en estos días? Hay ideas innovadoras y hay algunas más tradicionales. Por ejemplo, las flores y el chocolate, que desde siempre las flores han sido una forma especial de expresar el amor, y algunas de ellas tienen un significado único. Combinar esta propuesta con una cajita de bombones o que el chocolate favorito de tu madre eleva así la expectativa de este regalo. Lógicamente, para una mamá, estar con su hijo es uno de los mejores regalos. Lo material en cualquier minuto se puede dar. Pero, por ejemplo, otro de los regalos o ideas clásicas es la famosa salida a comer. Compartir una comida familiar, oye, con tu mamita, qué mejor, sigue siendo aún una experiencia clásica para festejar este día. Eligiendo, lógicamente, un restaurante. Mucha gente que si quiere optar por algo más familiar, o puedes tú mismo cocinar la comida favorita de tu madre en casa con un almuerzo casero, algo que puede dar una linda sorpresa a tu mamita si es que tú la invitas a tu casa. Tercer regalo que podría sorprender bastante, algo hecho a mano. Oye, acostumbramos nosotros a regalar cosas compradas muchas veces, pero hay gente que tiene el talento, hay mucha gente que tiene la capacidad de regalar algo hecho manualmente por ti. Las manualidades siguen siendo un infaltable este Día de la Madre. Y lógicamente que usted, si quiere expresar algún regalito, algún mensaje sincero a través de una carta escrita a mano, que eso yo creo que es uno de los regalos más gratificantes, una carta a mano, que yo se los comentaba adelante, o fabricar una caja sorpresa con cosas que más le gusten a tu mamita. Sin duda, hacer algo con tus propias manos es algo que seguramente tu madre atesorará por mucho tiempo y por toda la vida. Regalos útiles. Ojo, piensa en qué le hace falta a tu mamita. En función de eso, sorpréndela. Por ejemplo, si se le rompieron sus audífonos o necesita un cojín nuevo, regálaselo. Aunque sea económico, nunca está de más, porque hay cosas que a lo mejor necesita que no son tan caras, pero que puede serle de mucha utilidad en los momentos que quizás no puede ya obtenerlo. Y finalmente, las fotos. Captura un momento junto a tu madre a través de una fotografía. Es un presente perfecto para el Día de la Madre. Y es por eso que las impresiones digitales son una excelente opción para quienes desean conservar sus recuerdos de forma tangible, permitiéndoles llevar consigo cada instante y obviamente revivirlo en cualquier momento. Bueno, otra idea entretenida también es poder construir un álbum de fotos, manteniendo las fotos organizadas en una línea de tiempo, cronológicamente, y en perfecto estado para que puedan mantenerse con el paso del tiempo. Y después esa foto mostrársela a sus nietos, a sus bisnietos, a su hijo, etcétera. Así que mira qué bonita idea. Pero ojo, hoy en día hay que enviar a imprimir una foto digitalmente. Antiguamente existían las cámaras a rollo. ¿Se acuerda usted de las cámaras de rollo? Que usted le sacaba una foto, tenía que comprar el rollo, cargar la cámara, ponerle la batería o las pilas y sacar la foto, y eso iba quedando en un rollo que después se acababa y después te tenía que enviar a revelar el rollo, y ahí recién le entregaba la foto y quedaban listas para guardarlas en un álbum. Qué lindos tiempos, fotos que duran muchos años, que no se decoloran ni nada por el estilo. Qué lindo recuerdo eran esos tiempos. Oye, por acá dice, hola Nico, le quería enviar un saludo a mi mamá de la montaña y a mis hijos, que los quiero mucho. Acá nos estamos escuchando en Los Guindos con una canción, Ni por mil puñados de oro. Ni un problemita, no sé de quién, para quién, pero de esa persona. Si me diera el nombre sería ideal para pa que sepamos quién es. Pues, ¿no? Sí, puede ser cualquier persona del mundo que... ¡Aló!
1: Buenas tardes.
0: Buenas tardes, ¿con quién habló?
1: Con Manuel.
0: ¿Manuel de qué parte?
1: De Curicó.
0: Manuel de Curicó, cuénteme, Manuel.
1: quería saludar anticipado
0: ya
1: a todas las mamitas de Chile,
0: vale,
1: menos a la mía,
0: ya,
1: pero a todas las madres de Chile.
0: Ay, ¿por qué era su mamita, compite?
1: No, porque fue una mujer malvada.
0: Ah, ¿con quién hablo yo, disculpe?
1: Con Manuel.
0: Manuel. Ya. Me llamó la atención su salud, amigo. Me llamó bastante la atención.
1: Sí.
0: Bueno, yo...
1: Hay madres que son malvadas.
0: Bueno, no sé si malvada es el nombre, pero quizá hay cosas en la vida de un hijo que quizá no son 100% como quisieran. Hay problemas familiares que... Créame que todas las familias tienen un problema. Pero créame, amigo, que todo tiene solución en la vida. No hay cosa que no se pueda solucionar, amigo mío. Igual que el día del papá, porque todos tenemos problemas, quizás, o alguien tiene problemas con sus papás, pero no hay nada que no se pueda solucionar, pues, amigo mío. Así que bueno, usted es el que está dando el saludo en todo caso.
1: Sí, se le agradece.
0: Pero qué bueno que por lo menos saluda a todas las madres que escuchan la radio. ¿Con alguna canción, amigo mío? ¿Con alguna canción?
1: No, ninguna. Era para saludar a las mamitas de todo Chile.
0: Ya, pues, amigo, muchas gracias por su saludo.
1: Ya, saludos.
0: Que le vaya muy bien. Oye, me pidieron por acá Carmen del Boldo, me pidió acá la canción de los hermanos Contreras, que lleva por nombre Nadie. Ya, aquí vamos a buscar el temita, lo tenemos listo, así que vamos a programarla al tiro para Carmencita del Boldo, que nos está escuchando hasta ahorita. Dice por acá, mi mamá se llama Margarita del Carmen, de parte de su hija María Margarita. Mira, las Margaritas, qué bonito. Ya pues, de su parte le enviamos el saludito entonces a Margarita del Carmen, de parte de su hija María Margarita, que está escuchando La Montaña de Teno. Qué bueno, la ruta J25 por ahí con su hijo, que los quiere mucho, ¿eh? Vamos con Nadie, los hermanos Contreras, para Carmen del Boldo.

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1: Horas 55 minutos, solamente 5 minutos restan ya para las 4 de la tarde. Acá. ¿Qué andáis haciendo en el río Teno, oye? No, este el. No, este es Lontué, ¿o no? Lontué. Ya, pero uno de los dos, estoy seguro. ¿A dónde andáis medio, oye, flaco? Ya, oye. 752-5441-3280-21. Me pidieron por aquí el R15 de los Reales del Valle. Palbrea, que lo echaron de la casa. ¿Qué pasa, echando? ¿Estás de bien, pollo? Ya. A ver si está listo el tema. Aquí lo tenemos listo. Ya. Si nuestro otro le da la lecera y se saca los pantalones, se va poto pelado para la casa. De aquí están los Reales del Valle. R15 Palbrea. ¿En cuál andáis?
2: Oye, quiero mandarle un saludo a mi mamá, que está presa.
1: Vamos a la música mejor.
2: O sea, mamá está presa.
3: Qué bonito se ve el potro que va montando.
1: ¿De qué gendarmería soy, Boy?
2: O sea,

0: Ahí teníamos el R15, 16 horas, 4 de la tarde ya, en puntito. Vamos a ir a una pausa, ¿qué pasó?
1: Colina 1, hermano, Colina 1, por acá presente, módulo 14.
0: Buena, Lloro.
1: Un saludo a todos los cabros que están privados de libertad.
0: Ahí estamos, pegándole al... No, ¿qué pasa? ¿Cómo que privado de libertad, loco? ¿Qué pasa?
2: ¿Qué pasa, guaso? Queremos tener un
0: aguacho
2: con
0: cuarzo.
2: Estamos en libertad, estamos en libertad.
0: Sí, bueno, hermano, estamos en la plena, ¿no? ¿Cómo estamos, flaco? Flaco, estamos.
2: Hermano, estamos en libertad. Estamos en el Byron y
0: el
2: Jason.
0: Ya, hablando de Byron y Jason, vamos a separarnos breves instantes mientras Robinson se tira un piquillo al río, ¿eh? Vamos, volvemos.

0: Son las 4 de la tarde, con un minuto.
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Ahí teníamos a la engañadora. 4:09 PM, seguimos avanzando en esta tardecita de día sábado. Fin de semana esperado por muchos, ¿eh? Oye, qué mejor que llegar un fin de semana.

0: mucha gente que está por ahí en Pumaitén, andando, dándose una vueltecita. Bueno, un saludito a toda la gente que hoy día fue a pasear, que ha ido a pasear. Hay gente que fue a Talca, al Parque Río Claro. Bueno, tenemos hartas zonas para ir, ¿eh? El Cerro Condel, las Siete Tazas para mañana, y a la gente que quiera viajar, la playa. Lo bueno de Chile es que la costa está no está lejos. En otros países viajas 4 a 5 horas para llegar recién a la costa. Imagínate en Argentina la gente que vive al otro lado de la cordillera para llegar al mar, al océano Atlántico, imagínate. Nosotros en 2 horas estamos, por lo menos acá en Curicó, en 2 horas y media, estamos en Iloca. Estamos cerquita, cerquita de Constitución. Está toda la vuelta, está toda la mano, chiquillo. Antes era más difícil, antes había el tremendo viaje, ¿no? Ahora cualquiera puede ir a Iloca en cualquier minuto, cualquier persona que tenga los medios, lógicamente. Ahora los viajes que eran imposibles son posibles. Ahora hay gente que va a las termas. Están de moda los lugares turísticos. Están de moda también los hoteles de otras partes para ir a veranear, ir a otras ciudades, viajar mucho al sur. Hay gente que viaja bastante al sur, oiga. Qué maravilloso los paisajes que hay en el sur. Nuestro sur es precioso, partiendo por la región de O'Higgins hacia acá. De ahí comienza la travesía del sur para mucha gente que vive en Santiago y que, bueno, viene a ver la naturaleza. El sur es vida. El sur, ¿cierto, Robinson? Oye, ¿al Robinson le gusta el sur?
1: Sí.
0: ¿Qué te gusta más, Robinson? ¿Frutillar, Villarrica, Curicó? ¿Qué te gusta más, el Lontué? ¿La casa del gringo? ¿La del pelado? Sí, pues. ¿Qué te gusta, el gordo? Dime. También interactuando con el gordo, ¿eh? Nuestro colega y amigo.
2: Oye, recién nombraste el Cerro Condel, que se puede ir al Cerro Condel. ¿A dónde? Si en el cerro todavía están trabajando los habilitados del alcalde anterior. Que pedirle permiso a Pedro, Juan y Diego para poder subir al cerro. Bueno, estaba más restringido que... No sé cómo. Ave María.
0: Oye, pero... ¿todavía está la restricción esa de que se puede subir en vehículos solamente adultos mayores hasta cierto horario? Porque recordemos que hubo un tiempo en que hubo restricción porque, oye, había tanto asesinato en el cerro, era muy complicado el tema, ¿eh? No, era muy delicado el tema en su minuto, del Cerro Condel. Pero hoy en día, días así, por ejemplo, como el de hoy, debiesen disfrutarse en el cerro. Si el cerro es... Claro, el cerro nació sin que nadie lo vigilara, o sin que nadie le pusiera restricción. El cerro nació y nació para quedar así. ¿Sí o no? A ver qué dice.
2: Cuando voy al cerro y subo con mis papás, puta. Primero que nada tenéis que dar todos tus datos, todo el cuento, subir y bajar por el mismo lado. No.
0: Sí, pues sí. El cerro es el jardín de Curicó, güey. Está bien que hay que cuidarlo. O sea, tiene que lógicamente tener su seguridad, pero hay que dar el acceso a la gente que va humildemente, güey. Sí, pues si uno va con los papás. Lógico que tienen que darle una pasadita para que pueda pasar, pues, obvio.
2: El pulmón, pajarón, pulmón.
0: Pulmón, jardín, es lo mismo. Es verde igual. El pitito ese largo, también, es verde igual. Soy polémico. Oye, por acá me llega un saludito de la comuna de Rancagua. Mira, la región de O'Higgins, están escuchando en San Fernando, Rancagua. Un saludo a la región de O'Higgins. A todo, a Codegua, a Lugo. Ya, no entremos en polémica. Simplemente saludemos a la gente. La mamita, oye, las mamitas que van a salir, ¿para dónde les gustaría ir mañana? ¿A dónde les gustaría ir, mamitas que están escuchando? Los viajes por el día son bonitos, ¿ah? Sí, a ver, ¿cuánta gente va a sacar a su mamita a pasear? ¿Aló?
3: ¿Aló?
0: ¿Aló?
3: ¿Aló?
0: Oh. ¿Aló?
3: Buenas tardes.
0: Menos mal que no me dijo buenas noches, sino ya me quiere acostar ya.

0: ¿Cómo estás, Rosita?
1: Bien, ¿y tú?
2: Eso es todo. Adelante, estudio.
0: Oye, me dice por acá Nico, en Talca no hay ninguna restricción el Cerro La Virgen. Llegar y pasar, dice. Ese sí que es Don Cerro. Oye, siento caso. Saludos a la gente de Talca. Cuénteme, Rosita, ¿cómo está usted? ¿Cómo está Codebo por allá?
1: Está bonito.
0: ¿Está bonito?
1: Sí.
0: Qué bueno.
1: Hay lindo sol.
0: ¿Hay sol?
1: Sí.
0: Qué bueno. ¿Y la van a celebrar mañana?
1: Sí.
0: ¿Va a ir para allá?
1: Voy a ir para allá. ¿Cómo le?
0: Cuénteme, ¿quién va a ir para Curicó?
1: A pasear.
0: Sí. Oiga, cuénteme, ¿quién le va a traer su hijo?
1: No,
0: van
1: a llegar.
0: ¿Ah?
1: Van a llegar para allá a pasear.
0: Por eso, ¿por qué te va a traer tu hijo?
1: No, un sobrino mío.
0: A un sobrino, y el ¿y bola chiste no?
1: No, es bola chiste, no.
0: ¿No tiene auto?
3: Sí.
1: No, no tiene, tiene mi sobrino.
0: Ah, ya, dígale que yo le voy a comprar uno para que la saque.
1: Ya,
0: me
1: compré uno.
0: Ya. Oiga.
1: ¿Cómo?
0: Yo sé
1: manejar.
0: ¿Usted sabe manejar?
1: Sí.
0: ¿De qué tipo de tractores? O sea.
1: No,
0: ¿cuánto?
1: Calcetines.
0: Buena. No, la Rosita. Le pone usted, güey. Oiga. ¿Qué de mí te quiere? Cuénteme.
1: Quiero. ¿Ah? El aguacero.
0: ¿El aguacero?
1: Sí, el aguacero.
0: Ah, ya quiere lluvia.
1: No,
0: no, mire que después no va a querer ni siquiera ver conocer el agua, ni bañarse va a querer.
1: No, no, no, todo bien.
0: Ah, ya. ¿Cómo que califa el Robinson?
1: Todo bien.
0: Ya, pues. Ahí le tocamos el temita, ¿ya?
1: Ya. Bueno, que le toca así porque se vaya.
0: Ya te dije ya. Oiga, que le regaloné harto mañana, ¿eh?
1: Ya, usted
0: que,
1: también,
0: que le lleven el desayuno a la cama mañana.
3: Sí.
1: La su mamita que ya tiene,
0: la botella
1: está viva.
0: Sí, que mi mamá.
1: La mía no tengo nada, no la tengo.
0: Uy, si mi mamá es cabrita. La otra le dijeron, oye, ¿cuánto de tenemos unos 30 y tantos años? No, ¿dónde?
1: No tengo la mía, yo.
0: Me imagino, pero la tiene en su corazón.
1: Sí.
0: Eso es lo importante, voy a decir. Ya, güey, ahí va el temita, cuídese, ¿eh?
1: Ya, igual.
0: Que le vaya bien, ¿eh? Chao, chao.
1: Ya.
0: Chao, Ruiz, chao.
1: Chao.
0: Chao.
1: Chao,
0: yeah.
1: Chao,
4: tal
0: duro. Y yo.
4: Guachita, ¿qué vas esta noche?
0: ¿Qué pasó acá?
5: Tu mamita.
0: ¡Ya! ¡Oh, tú! Puta el guatón indecente. Oye, no, sí. Este guatón. Oye, no. No, este guatón no tiene esencia.
5: Toma, mí.
6: ¡Humberto!
7: No digáis garabato, gordo mío.
6: ¡Te dolió, preciosa!
0: ¡Ya! ¡Ya, vamos a la música mejor!
6: ¡Ya va!
0: Me va a dar un paro cardíaco con este guatón. El aguacero para la Rosita. Aló. Aló. Pip, pip. ¿El corre camino, no? Aló. Nip, nip, me dijo.

0: Seguimos con los llamados telefónicos, 16 horas y 23 minutitos. ¿Aló?
1: ¿Don Nico?
0: ¿Aló? Sí, buenas tardes.
1: ¿Cómo te puedo hablar la canción, hijo?
0: ¿Cuál, amiga?
1: Recibe tu sombra.
0: Ah, perdón, verdad. A ver si la... Ah, verdad.
1: A
0: que
1: mi
0: la
1: mamá. Mamá. Ya, llama al, Verónica.
0: Al tirante va mi niña, al tirante, al tirante.
1: Mundo.
0: Llama mi niña, ni un problemita.
1: Ya, gracias.
0: Chao, chao. ¿Verdad que me pidió Persigue tu sombra? Ah, claro, la había buscado acá. Aquí está. Me persigue tu sombra. Tantas sombras que me siguen, amiga. Todos los días me siguen sombras. De repente parecen reales. Ya, tiremos la canción. Vamos con Me persigue tu sombra.

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1: Este es el sombrero con el Chico Trujillo. Hacemos un alto, regresamos.

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2: Son las 4 de la tarde con 32 minutos.
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0: Son las 4 de la tarde con 42 minutos. Estamos, por supuesto, acompañándoles en una tardecita agradable. Está rica la tarde, me gustan las tardes así. Quiero saludar nuevamente a la locomoción colectiva, los colectivos que van hacia Sarmiento, hacia El Boldo, hacia Santa Fe, Aguas Negras, Bombero Garrido, a Rauquén, en La Sol, etc. A los chiquillos que van hacia la Avenida España. Saludamos a los conductores de las micros también, ahí las micros que van saliendo de Curicó a otras zonas, a otras comunas, los minibuses que van a Teno, Romeral. Un saludo a cada uno de ustedes, chiquillos, que hacen una tremenda labor ahí llevando a los pasajeros a su hogar. Sí, pues, el transporte de la locomoción colectiva, ¿eh? Saludos al Robinson, que también antes me llevaba cuando estaba cabro chico. El Robin, el del taxi, el del colectivo. ¿Te acordáis, Robinson? ¿Cómo nos trasladáis? Oh, yo estaba en kinder, ¿o no? En el jardín. Sí, en el jardín. ¿Me trasladáis tú? Me traslaba también el... No, esto fue después. Antes, en el jardín me traslaba el Félix. Andaba en un colectivo. Oye, ¿qué será esa gente?
1: Sí.
0: ¿Cómo ha pasado el tiempo, ah? ¿Cómo ha pasado el tiempo? Uno se acuerda de tanta gente, los nombres de tanta gente que ha pasado por la vida de uno. Y después con los años se pierden. Y uno no se entera hasta que se lo encuentra por ahí en el centro de repente. Pero es lo que pasa con muchas personas. Oiga, hay gente que me está preguntando, oye, ¿va a llover este fin de semana? No. Este fin de semana va a estar pero maravilloso. Va a haber un sol, pero oye, radiante este fin de semana. Así que ninguna posibilidad, por lo menos aquí en Curicó, en la región del Maule, cero posibilidad de lluvias para mañana domingo. Ya, así que la gente que está preguntando si va a llover, tranquilo, no pasa nada. Donde en este minuto está nublado y está con nubosidad, está lloviendo, es en la zona austral de Curicó, perdón, en la zona austral de nuestro país, en Coyhaique, está por ejemplo lloviendo allá hacia donde están todas las islas de nuestro país, ahí donde hay gente que de repente vive en el extremo sur, allí está... Archipiélago Reina de la Eita, en todas esas islas que están hacia el extremo sur del país, ahí está yendo nublado y hay lluvia, porque bueno, naturalmente la zona sur de nuestro país es de ese estilo. De hecho, estamos viendo las cámaras aquí de la Villa O'Higgins, que está hacia el suroeste ahí de nuestro país, y la verdad es que está despejadito para allá, pero por lo menos la costa del Golfo de Penas, las costas del archipiélago Los Chonos, Puerto Cisne, Puerto Octay, Punta Arenas, esas zonas están con nubosidad en este minuto. Así que ahí eso es lo que estamos mirando en este instante, en nuestro mapa. Claro, Puerto Cochran, por ahí también, todos los lagos. Lago Viedma por ahí en la zona O'Higgins. Ahí está todo eso con lluvia en este minuto. Y está heladito, allá, está heladito. ¿Le gustaría a usted vivir en el sur de Chile? El sur, pero extremo sur del país. Donde está Puerto Harris, Puerto Cisne, Punta Arenas. Donde ya ni siquiera Puerto William, por ejemplo. Oye, y por acá estoy viendo, allá hay días que... la temperatura máxima no pasa de los 6, de los 7 grados, 10 grados, imagínense. Para el verano allá es un lujo tener 18 grados, imagínense. Así que un saludito a la gente del sur de nuestro país, oye, que de repente nos escucha ahí y nos envían saludos desde la señal online, como es radiortl.cl. Allá están todas las islas. Acá, por ejemplo, el sector Santa Fe de Curicó, todas las calles tienen nombre de islas. Isla Diego Ramírez, Isla Taitao, bueno. Esas islas... están en el extremo sur de nuestro país, el archipiélago Las Guaitegas, archipiélago Isla Lenox, todas esas islas que existen ahí en Santa Fe, como los pasajes, bueno, son nombres de islas que están ubicadas en el sur del país. Al igual que en Curicó, pues la población Manuel Rodríguez, pues la Puerto Aysén, Punta Arenas, Chacao, todos puros puertos chilos, puros nombres de ciudades que están en el sur de nuestro país. Así que y mientras tanto que en la Don Sebastián de Rauquén, no, pues ya tenemos puros países, pues. Alemania, Australia. ¿Qué te crees tú? Pues Ámsterdam. Chica, Ámsterdam, pues guay, ¿qué te crees? Oye, algo para recordar. Vamos a la música, vamos a un temita musical. Ya, me están pidiendo por acá. ¿Cuánto? Ya, la Sonora Palacios. Vamos con la Sonora Palacios. Que no es lo mismo, dijo un amigo, que la Sonora Palacio. Son temitas que han salido. Sí, de los años que hemos estado acá. Y suena para ustedes un clásico de la Sonora Palacios, de estos temas que te dan ganas de sabatearlo todos los días, que ni siquiera una pena te la quita. No, para nada. Porque mañana es domingo y usted tiene que ir a misa, ¿no?

Nos vamos, amigos míos. Muchas gracias por la sintonía de esta jornada. Ya se integra Víctor González en la tarde en familia. Hasta las 21 horas. Que tengan muy buena tarde. Feliz día a todas las mamitas que nos escuchan a esta horita. Saludo muy especial a mi madre, Claudita Herrera. Claudia, te amo mucho, mamita. Te envío un tremendo abrazo. Nos vamos a ver más ratito, ¿eh? A mi abuela, a mi bisabuela también. Mi madrina le envío un tremendo abrazo también. A mi suegra también le envío un tremendo abrazo. También madre. Y a mi pareja, Carito, también, que viene también. Feliz Día de la Madre. Así que le enviamos saludos a todas las madres que hoy están quizás solitas, que están a lo mejor esperando algunas a sus hijos, otras que no tienen a su mamita, pero que de igual forma la saludamos con mucho cariño y la recuerdan en su corazón. Y los que mañana van a salir, aproveche, salga, llévela, pasen, háganlo. Salud al Robinson también, que es madre. Nada, nos vemos, que tengan buenas tardes. Chao, chao.

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2: Son las 4 de la tarde, con 57 minutos.
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1: Por supuesto, seguimos en la sintonía de La Tarde en Familia en este día sábado, después de las 5 de la tarde. Seguimos con nuestra jornada del 95.5.
2: Sí.
1: En este día de hoy, 9 de mayo. 9 de mayo, día sábado, hasta las 19 de la tarde en familia. Primera instancia, soy nuestro ahí colega Nicolás Figueroa. Nosotros ya arrancamos a eso de las 5 de la tarde hasta las 19 con La Tarde en Familia en fin de semana. Pero vamos a continuar. Después de las 5 hasta las 21 continuamos con música y programaciones durante el transcurso de lo que va en esta tarde de día

Correcto, más 569-6741-4765, el WhatsApp de la Radio Tropical Latina para esta jornada de

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2: Son las 5 de la tarde, con 31 minutos.
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1: Una buena canción con los muchachos de Garras de Amor. Después de ti no queda nada. Recordarles que mañana es el día de la mamá, el día de la madre. La jornada del día de hoy en el gimnasio Abraham Milá se está desarrollando desde las 15 horas que comenzó esta celebración por parte del municipio local a todas las mamitas que están disfrutando, por supuesto, en el gimnasio. Lo que escuchamos de fondo es lo que se está llevando a cabo a esta hora. Están los muchachos de los chicos de R15 en el escenario. Ya estuvieron los muchachos del Piñe Papá. Una jornada llena de gimnasio con bastante marco importante, al menos de mamitas, la cual disfrutan el transcurso de esta jornada. En lo que se desarrolla, por lo menos en el gimnasio Abraham Milán, ya señalamos que comenzó a eso de las 15 horas 3 de la tarde. Y estos días, hoy y mañana, también horario continuado, también se va a desarrollar por lo menos un horario especial en el cementerio municipal de Curicó, exactamente. También horario continuado, también se va a llevar a cabo ahí con una invitación que hace también su director, Luis Figueroa, para aquellos o aquellas que quieran visitar a sus seres queridos, a sus mamitas que ya partieron, a disfrutar, por supuesto, y visitar en el Campo Santo de nuestra ciudad de Curicó. Es lo que se lleva a cabo en el gimnasio municipal a esta hora de la tarde con los chicos de R15. Ya. 50 41 41 al 32 80 21. Contactos telefónicos en esta tarde algo fresca en Curicó.

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2: Son las 6 de la tarde, con 4 minutos.
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1: Para pa, pa, pa, pa, pa, para mamá. Garra de amor asesina. Ay, ay, ay. 15 grados es la temperatura que tenemos a esta hora en la ciudad de Curicó. Está helado. Está heladito afuera. Sí, hace frío. Hace frío. Va a estar bastante helado por lo menos la noche de hoy, sábado. Saludar a quienes están en la sintonía de la radio Tropical Latina. Sí. En este 9 de mayo 2026. Isaías, onomástico el día de hoy. Muchas felicidades a todos los Isaías que se puedan encontrar en sintonía de la radio. Amigo mío, un abrazo gigantesco. A los que se encuentran de cumpleaños también, muchas, muchas felicidades. Más 569-6741-4765. La última media hora, de entre 18:30 y 19, le vamos a hacer un regalo a todas las mamitas. Le vamos a dedicar varias canciones en relación al Día de la Madre. En esa última media hora de la tarde en familia.

0: Son las 6 de la tarde, con 30 minutos.
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junto a Antonio Aguilar terminamos la última media hora dedicado a este hermoso regalo, estas hermosas canciones, a todas ustedes, nuestras hermosas y bendecidas madres, las que están en vida y las que ya han partido. Claramente un fraterno, enorme abrazo y beso al cielo a quienes ya han dejado este mundo terrenal. Esta media hora le vamos a dedicar estas canciones dedicadas a nuestras mamitas que están en sintonía de la radio. Si usted quiere aprovechar esta media hora de programar alguna canción a su mamita, comunícate 50 41 41 32 80 21 y el +56 9 67 41 47 65.

Dedicamos la última media hora de la tarde en familia a todas nuestras hermosas madres auditoras de la Radio Tropical Latina. Tu amor es el abrazo más bonito que tiene la vida. Gracias por ser mi hogar, incluso en los días difíciles. 18 horas 42 minutos, somos la tarde en familia en la red de emisoras RTL.

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Estamos en la última media hora dedicados a todas nuestras madres con estas hermosas canciones, este regalo de la red de emisoras RTL en la tarde en familia en este día sábado 9 de mayo, este 2026. Seguimos avanzando hasta las 7 de la tarde.

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saludándola en el día de hoy, por supuesto, esta última ya y finalizar la media hora, última media hora de la tarde en familia en día sábado. 3 minutos nos separan de las 19:07 de la tarde. Saludos enorme a todas nuestras hermosas madres que puedan estar en sintonía del 95.5 y de la red de emisoras RTL desde el Valle Central, desde la ciudad de Curicó, cubriendo toda la zona central de Chile, desde Santiago hasta Chillán. Cariño enorme a cada una de ellas, un beso gigantesco a todas las mamás, gracias por darnos lo que nunca nos podrá dar nadie, jamás, tus palabras sinceras y tu amor incondicional. Saludar y finalizar esta tarde en familia, especialmente saludar a mi hermosa madre, madre con M, madre de mujer de maravilla, la cual se escribe con M. Cariño enorme para Purísima el Carmen Valenzuela, que puede estar en sintonía de la radio. Con esto nos despedimos. Buenas noches. Chao, chao.

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1: Son las 7 de la tarde, con 2 minutos.
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0: seca que estaría afectando en varios sectores de nuestra comuna de Curicó. Entre ellos, sectores de la Villa Marista, Villa Pumanque. Corte de energía eléctrica, tanto domiciliaria como pública, se registra a esta hora de la tarde. Según indica y señala la empresa CGE, que sería una falla de proporciones. Información que con dos cuadrillas están saliendo a esta hora para verificar la falla a esta hora de la noche, al menos en varios sectores de la ciudad de Curicó, que estaría con este problema de energía eléctrica acá en la ciudad de Curicó. Aparentemente sería una falla de proporciones, información que está en proceso, información que está en desarrollo todavía. Es el detalle al cual se nos hace llegar a nuestro departamento de prensa con este corte de luz, corte de energía eléctrica que afecta a varios sectores de Curicó. Entre esos sectores sería Villa Marista, Villa Pumanque, entre otros zonas, entre otros sectores de nuestra comuna de Curicó. Vamos a recabar mayores antecedentes para determinar cuál sería el origen y la reposición de esta, de este corte de energía eléctrica que afecta a viviendas y tendido eléctrico o poste, en este caso corte en varios puntos de nuestra ciudad de Curicó cuando son las 19:17.
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0: son varios puntos de los de la ciudad de Curicó, ya lo hemos señalado, con varios lugares, varias viviendas, de igual forma alumbrado público, que estarían sin luz a esta hora en nuestra comuna de Curicó. Aproximadamente sobre los 1000 clientes afectados. Aproximadamente, según lo que ha entregado la compañía eléctrica CGE a las 23 horas, sería la restauración estimada de esta luz, de esta energía. Por ahora se desconoce el motivo, las causas de esta falla de proporciones, que sería, por lo menos según esta información que nos hace llegar al área de prensa de parte de la CGE, y también ya está publicado en el mapa de afección de la sucursal CGE.cl. Varios sectores estarían afectados: Andacollo, Manuel Correa, Tocopilla, Vitacura, sectores también de Chuquicamata, Calama, Avenida Manso de Velasco, Hermano Luis Ibáñez, Estadio La Granja, Avenida Juan Luis Diez. Son varios sectores que estarían sin energía, tanto domiciliaria como alumbrado público. Más de cercanos a los 1200 clientes, al menos, según aproximadamente sería la afectación de esta falla de proporción, que estarían sin energía varios sectores de nuestra comuna de Curicó. La reposición estimada sería eso de las 23 horas aproximadamente, puede ser menos o puede demorar quizás un poco más de lo mencionado. Eso es lo que hasta el momento ha entregado la compañía eléctrica CGE.
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0: Son las 7 de la tarde, con 31 minutos.
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1: Seguimos avanzando con música en esta noche, cuando son las 19:47 minutos, junto a RTN.

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0: Son las 8 de la tarde, con un minuto.
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